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0: Después de Amar hay tristeza en mi alma. La voz de mi hermanito Nelson Velázquez.
1: ¿Qué tal, mi gente linda? 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
0: Llegó la noche.
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0: Solamente yo una ganadora. Voy a entregar cuatro. Faltan cuatro ganadores más. Para el circo de los hermanos Gasca. Bueno, a ver qué me dice por acá. Hola, carebola.
3: Príncipe, yo escuchando Olímpica Estéreo, escuchando Olímpica Estéreo, se metió.
0: Eso.
3: Edison Rojas, pase al puente pie cuesta. Se metió. Príncipe, quiero ir al circo porque tengo mis dos hijos, uno de 11 años, mi hija de 4 añitos. Entonces quiero disfrutar con ellos en el circo y con mi esposa. Una tarde agradable con ellos y preciso ese día tengo pico y placa, el amarillito príncipe. Buenas tardes.
0: Amén. Hola, carebola.
4: Escuchando Olímpica Estéreo. Escuchando Olímpica Estéreo. Se metió Manuela Beltrán, Yesenia Blanco. Porque estamos de cumpleaños.
0: Estamos de cumpleaños.
5: Sí, pues yo escuchando Olímpica Estéreo. Olímpica Estéreo. Mi nombre es Laura. Es de Girón. Y quiero las boletas. ¿Por qué? Porque siempre quiero ser la niña que hay en mi interior.
4: Príncipe, yo...
0: Oiga, esta me gustó. Nuestra.
5: Sí, pues yo escuchando Olímpica Estéreo, Olímpica Estéreo. Mi nombre es Laura, es de Girón y quiero las boletas. ¿Por qué? Porque siempre quiero ser la niña que hay en mi interior.
0: Vamos a darle la boleta a esa oyente. ¿Seriando ya? ¿Sí? ¿Seriando ya? Entonces, ¡ganó!
6: Se lo ganó. Buen premio. ¡Ganó! ¡Aplauso público!
0: ¡Se metió! Ganó.
5: Sí, pues, yo escuchando Olímpica Estéreo, Olímpica Estéreo. Mi nombre es Laura, es de Girón. Y quiero las boletas. ¿Por qué? Porque siempre quiero ser la niña que hay en mi interior.
0: Bueno, Laura ganó. Hola, carebola.
7: Príncipe, escuchando Olímpica Estéreo, escuchando Olímpica Estéreo, se metió. Príncipe, mi nombre es Sandra Yamile Gil y vivo en Caracolí. Deseo ir al circo porque hace 9 años no viene y mis hijos están ansiosos por ir.
0: Se la voy a dar también a ella. ¿Cómo se llama la oyente, Henry Chacón?
7: Príncipe, escuchando Olímpica Estéreo, escuchando Olímpica Estéreo, se metió. Príncipe, mi nombre es Sandra Yamile Gil y vivo en Caracolí. Deseo ir al circo porque hace 9 años no viene y mis hijos están ansiosos por ir.
0: Sandra ganó.
6: Se lo ganó. Buen premio. Ganó. ¡Aplauso público!
0: ¡Se metió! ¡Hola, carebola!
8: Príncipe, yo... Escuchando Olímpica Estéreo, se metió.
9: Príncipe, para ver si me regala las boleticas, es para llevar a mis hijas y para ir con mi esposo y yo al circo de los hermanos Gasca. Príncipe, Claudia del barrio La Cumbre.
0: ¿Qué dice Henry? ¿Le damos a Claudia La Cumbre? Ahorita le digo si le damos la boleta o no a Claudia. Ya le voy a decir.
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0: ¡Uni!
10: un tipo me lo encontré contento, feliz, y esa vaina, dijo, no, mi esposa anoche me revisó el celular y hoy amaneció empacando toda mi ropa en una maleta. Le dije, no seamos tan brutos. Dijo, sí, estoy feliz, creo que nos vamos de viaje.

0: Merci.
1: Merci, Simon Moi.
2: Joe Arroyo. Que Dios te bendiga.
3: Les habla Joe Arroyo. Estoy con Olímpica Estéreo.

0: familia que soñé. Estaba mi hermanito Rafa Pérez. Bueno, Miley ganó.
1: Príncipe, yo.
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1: Príncipe, para ver si me regala las boleticas, es para llevar a mis hijas y para ir con mi esposo y yo al circo de los hermanos Gasca. Príncipe Claudia del barrio La Cumbre.
0: Yo le puse Miley. Ganó.
4: Se lo ganó. Buen premio. ¡Ganó! ¡Aplauso público!

0: Llevamos cuatro. Voy a buscar un hombre. Voy a buscar un hombre. No, pero es un ganador que dije, dije voy a buscar un hombre. No, pero ey. Digo, un caballero, un ganador. ¿En serio?
1: Ay, no, Willy.
0: Bueno, voy a buscar un hombre. Ganador, no, aclaro.
2: Willy, escuchando Olímpica Estéreo, le habla Alirio Becerra, del barrio Campo Hermoso. Y quiero las boleticas porque tengo cuatro niños pequeños, quisiera ir.
0: Cuatro niños pequeños, pequeños.
3: ¿Qué estoy haciendo? Yo, escuchando Olímpica Estéreo, ¡se metió! Mi nombre es Luis Miguel, del barrio Lago 2. ¿Por qué me debería dar la boleta? Pues me gustaría ir con mi niño al circo que tiene 3 añitos. Sería para llevarlo a él. Pantalla por primera vez a un circo.
0: Luis Miguel, ¿qué nombre de cantante?
4: Príncipe, yo, escuchando Olímpica Estéreo, ¡se metió! Príncipe, hablas con Cristian Daza, barrio Villas de San Francisco. Príncipe, quiero que me invites al circo porque en mi casa somos un batallón.
0: Uy.
4: No tengo boleta para todos, gracias.
0: Papi, pero cuatro, yo creo que tengo cuatro nomás. Cuatro. Hola, Carebola.
5: Hola, Willy, soy Nicole, soy de barrio Carica y quisiera que me invitaras. Porque hace 9 años ellos vinieron y pues yo estaba muy pequeña y la verdad no me acuerdo. Entonces, para ir con mis papás y con mi hermana.
0: No me cantó. Yo, escuchando Olímpica Estéreo. Indispensable eso. Yo, escuchando Olímpica Estéreo.
6: Príncipe, yo escuchando Olímpica Estéreo. Se metió. Desde el barrio Estoraque, somos Mauricio Ramírez Roa. Trabajando en el poder amarillo. Príncipe, quiero boletica para el circo. Yo, escuchando Olímpica Estéreo. Se metió.
0: Bien, sí, me gustó ese, ¿sabes?
7: ¿Qué estoy haciendo, Willy? Escuchando Olímpica Estéreo, ¡se metió! Mi nombre es Nelson Pavón, vivo en Piedecuesta y quiero ganarme las boletas porque pues Olímpica es la emisora que invita a todos los eventos en Bucaramanga y nos consiente a todos los oyentes. Y pues para ir con mi familia al bueno. Circo de los hermanos Gasca.
0: Eso va bien.
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0: Atención, cayó Ferreira. ¿Se acuerdan un crimen que hubo hace como 2 meses, 3, en una discoteca del Café Madrid? Bueno, cayó Ferreira. Bueno, habían caído 2, ¿no? Ya les cuento.
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0: El ataque en ese momento dejó un joven muerto y 3 mujeres heridas en Bucaramanga. Esto fue en las afueras de la discoteca La Casica, en el Café Madrid. En esa discoteca frecuentaba mucho un amigo, Henry Chacón. Esta noche un joven murió, 3 mujeres quedaron heridas y los responsables escaparon en motocicleta mientras el miedo se apoderaba del sector. Ahora, 6 meses después de aquella noche de terror, capturaron a Brainer Alexander Peña Hernández, conocido con el alias de Ferreira, señalado de participar en el ataque armado ocurrido el 23 de noviembre. Ah, sí, fue en noviembre, claro. La captura se dio luego de una investigación adelantada por la Fiscalía y la SEGIN de la Policía, que permitió reconstruir cómo habría sido planeado el atentado frente al establecimiento nocturno. Según las autoridades, alias Ferreira habría actuado junto a Andrés Felipe Posada Salas, alias Pipe. Ellos llegaron a la 1:35 de la madrugada en una motocicleta NKD de color oscuro y comenzaron a rondar la zona antes de ejecutar el ataque. Las pesquisas indican que incluso grabaron con un celular la entrada de la discoteca mientras observaban el movimiento de las personas y coordinaban lo que harían minutos después. De acuerdo con la investigación, alias Pipe descendió de la motocicleta metros antes del lugar con un revólver calibre 38 en sus manos, mientras Alia Ferreira permanecía más adelante esperando sobre la moto para facilitar la huida. La fiscalía sostiene que fue en ese instante cuando el hoy capturado le hizo una señal a su cómplice para abrir fuego. ¡Ay!

0: La fiscalía le imputó a este hombre, a Ferreira, los delitos de homicidio agravado, tentativa en tres casos y porte ilegal de armas agravado. Además, las autoridades indicaron que alias Ferreira también estaría vinculado con al menos otros tres ataques sicariales ocurridos en Bucaramanga y su área metropolitana. ¡Agarraron a Ferreira! Por lo que pasó en la discoteca La Casita, La Casica, en el Café Madrid. Son las 7:37 de la noche, estamos en la Ruta Olímpica. 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
0: ¡Uni!
2: Un tipo vendiendo melcochas, melcochas, melcochitas. Melcochas, melcochitas, melcochas, melcochitas. Le dije yo, ¿cómo las melcochas? Dijo, $1,000. Le dije, ¿y las melcochitas? Dijo, $1,000.
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0: Mi hermanito Jason Jiménez desde el cielo.
3: 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Soy Jason Jiménez.

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0: Vamos a la cortina del circo para el último ganador. Les recuerdo que cada ganador se lleva 4 boletas conmigo, ¿no? No sé el zorro cómo estará haciendo. 5 ganadores, 4 boletas para que vayan al circo. Y a mí, ¿sabe qué me molesta de la gente? Y yo les doy 4 boletas. Ay, venga, Willy, no sea barro, regáleme 2 más. No, hombre. Y le digo yo a la gente, ¿y por qué no me dicen, Willy, gracias por estas 4 boletas? Yo consigo las otras 2, gracias. No, pero no sea barro, Willy, regáleme 2 más. No es que me faltan 5. Uy, no. Yo no entiendo a la gente. A mí eso sí me da rabia. Pero de entrada les digo, 5 ganadores, 4 boletas cada ganador. Como el último. Hola, Carebola.
1: Escuchando Olímpica Estéreo, siendo yo. ¿Qué estoy haciendo? Yo, escuchando Olímpica Estéreo, escuchando Olímpica Estéreo, se metió. Mi nombre es Luis Miguel, del barrio Lago 2. ¿Por qué me debería dar la boleta? Pues me gustaría ir con mi niño al circo que tiene 3 añitos. Sería para llevarlo a él. Plantalla por primera vez a un circo.
0: ¿Listo, papi? ¡Ganó, ganó, ganó!
2: Se lo ganó, buen premio. ¡Ganó! ¡Aplauso público!
0: ¡Se metió! ¡Ganó! Bueno, están los 5 ganadores ya.

0: Bueno, Juni, el de Pirnos, como les digo yo. Juni.
1: Le dicen a un muchacho, bueno, cuéntanos una experiencia tecnológica que hayas tenido. Dijo, mira experiencia tecnológica, la otra vez se cayó el wifi, qué terrible. No, quedamos prácticamente incomunicados, pero conocí gente muy hermosa, gente maravillosa. Es más, viven en mi casa y dicen que son mi familia.
0: (Risa)

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0: Gracias, gracias. Bueno, la sorpresa que les doy es que acabamos de hacer el video de la canción.
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0: Acabamos de hacer el video de la canción. O sea, este es el video de la canción.

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Esta comunidad cristiana que representa la Iglesia de Dios, os pregunto, si alguien tiene un impedimento para que esta unión se realice, que lo diga ahora o que calle para siempre. En

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Buen día, buen día, buen día, buen día, buen día. Saludo cordialísimo. El mejor de los días para todos ustedes. Un feliz y alegre despertar día les estamos deseando. Pero, antes de que usted inicie cualquier tipo de actividad, qué bonito, qué hermoso, qué maravilloso es que le demos gracias a Dios nuestro Señor. Digámosle, Señor mío, Dios mío, como cada amanecer agradezco tu infinita misericordia por permitirme despertar a un nuevo día. Gracias, porque no me abandonas y te preocupas de cada detalle en mi diario vivir. Perdóname por fallarte tanto. Sé que hago cosas que no te agradan y que me cuesta mucho evitarlas, pero siempre tu amor es más grande. E igual me perdonas si me arrepiento o si mi arrepentimiento es genuino. Padre, hoy encamina mis pasos por senderos seguros de alegría, bienestar y prosperidad. Concédeme, si es tu voluntad, la dicha de alcanzar mis ilusiones y mis más grandes anhelos. Espero tus bendiciones. Y también para quienes están a mi lado, para quienes no están, están lejos, en otros países, buscando sueños, buscando metas, buscando un mejor bienestar y mucha prosperidad para sus hogares, para su familia, esposa, hijos, madre. Te lo pedimos, Padre Santo, que nos bendigas, que nos tomes de las manos y nos conduzcas por el camino correcto. Bendice nuestras metas, bendice nuestros sueños. Padre Dios Todopoderoso, todo esto.

0: Alegría, entusiasmo, ánimo, dinamismo. Pónganmele sabor a la vida, levántese con ánimo, con entusiasmo, porque hoy es...
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0: Y hay que levantarnos de la mano de Papito Dios. Tómanos de la mano, Padre Santo, y llévanos por el camino de la dicha, la felicidad y la prosperidad. A ver, perezositos, perezositas, ¿qué pasó?

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1: 4:19, 4:19. Buenos días. ¿Cómo están? ¿Cómo van? Feliz mañana. Feliz jueves. Levántese dándole gracias a papito Dios, levántese contento, levántese feliz, levántese agradecido con él. Son las 4:19. Saludito para todas esas personas que ya están laborando, para todas las personas que están en diferentes lugares de Bucaramanga, en su área metropolitana, de Colombia y el mundo entero, donde lo primero que hacen siempre que se levantan es darle gracias a papito Dios, preparar un tintico y colocar los 97.7. Yo soy DJ Leo y el Puma. Hacemos esto que se llama Ranchenato, una ranchera y un vallenato. Saludito para todos los que a esta hora reportan sintonía en diferentes lugares de Bucaramanga y su área metropolitana. Saluditos. Ya hoy es jueves. Jueves, fin de semana, el último jueves del mes de mayo. Así que se ha agradecido con Dios. Se ha agradecido por todo lo que hizo esta semana, por todo lo que hizo este mes, por todo lo que le permitió vivir a usted a lo que va corrido del año. Se ha agradecido. Saludito a esta hora para todos los guardas de seguridad. Saludito para todos los que están en las clínicas, en los hospitales, en las estaciones de servicio. Saludito para todos nuestros conductores. Para todos los colombianos que están en diferentes partes del mundo trabajando, luchándola. Que Dios me los bendiga, que Dios me los guarde. Que Dios me les permita la bendición de poder estar cerca a su familia pronto. Saludito también para todos nuestros campesinos, para la gente que está en las plazas de mercado, la gente de Centro Abastos, los latoneros que a esta hora están algunos llegando a la casa. Yo me encontré hace un momento a un amigo y me dijo, apenas voy para la casa. Oiga, saludito para todos ellos, hombre, nuestros campesinos, a los escobitas, a los que están en las fábricas de empanada, a los que están en las fábricas de comidas rápidas también. Saludo a todos los que están en el peaje, a los que a esta hora están guardando nuestra Colombia, nuestro Bucaramanga, toda la policía, todo el ejército. Que Dios me los bendiga. Gracias por hacer parte de la emisora del primer lugar. Gracias por estar siempre escuchando Olímpica. Desde ya voy a habilitar nuestro WhatsApp 320-6628-977. La dirección y programación de nuestra directora Claudia Pagotti. Y arrancamos. Un ranchenato, una ranchera, un vallenato. Nos vamos de una con los titulares. 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
2: 4:22, 4:22, dice vanguardia.com. Reconocimiento, bueno, vean, reconocimientos a Vanguardia. Ahí están los ganadores, felices y contentos. Por ahí en 2 meses los he hecho. Caso de la Unidad Nacional de Detención de Riesgo salpica a 6 congresistas que enfrentarán juicio en la Corte. Denuncian a Iván Cepeda ante el Consejo Nacional Electoral por eventos masivos a días de las elecciones. Desde que sean a puerta cerrada no hay ningún problema. Tribunal ratifica decisión que negó a Ministerio de Salud acceso a necropsia de Kevin Acosta. Kevin Acosta es el profesor, ¿no?
1: Sí, señor.
2: Encontraron descuartizado dentro de una maleta.
1: Uy, no.
2: Comerciante fue atacado a bala en la cumbre. Ay, Dios mío, señor. Un reconocido comerciante fue atacado a disparos anoche en el barrio La Cumbre. ¿Y eso por qué?
1: Ahorita le cuento.
2: Juegos, pintura y autocuidado. Así vivieron los niños la jornada en Casabugo. Persiste trancón en entrada de Lebrija. Urge reubicar a vendedores de frutas. La mujer que convirtió a Barranca Bermeja en un cuento para niños. ¡Qué bonito! Dice por acá, rellenos sanitarios de San Gil cierran la puerta a llegada de basura de Río Negro. ¡Ay, Dios! Otra pata que le nació el cojo, vea usted. Ya San Gil dijo que no. Videos muestran el pánico que vivieron pasajeros de vuelo de Avianca que no pudo aterrizar en Pasto. Sicarios vuelven a atacar a familia santandereana de carniceros en Bogotá. Ya son tres hermanos asesinados.
1: ¿Y eso por qué? Dios mío.
2: Miguel Uribe Londoño desmiente renuncia tras imagen falsa creada por inteligencia artificial en redes. Dice por acá, ¿qué más dice? A ver, otro medio virtual. Capturado el hombre señalado de asesinar a comerciante en el barrio Monte Redondo de Bucaramanga. ¿Entendieron, no?
3: Sí, señor.
2: No habrá protesta de taxistas en el área metropolitana de Bucaramanga. Pónganse a protestar de que no hay vías. ¿No hay por dónde?
1: Ay, sí, sí.
2: Yo me gasté casi una hora completica del centro de la ciudad a Neomundo. Una hora completica me gasté. Arena Bonita en Santander ya tendría patrocinador, sería una importante entidad bancaria. Hurtan cables y tarjetas de semáforos en Floridablanca. Vea usted. Autoridades denuncian afectaciones viales. Y esas cables y esas tarjetas, pues son de los semáforos, lo mismo que pasa aquí en Bucaramanga. ¿Qué harán con esas tarjetas? Me pregunto. 67 municipios de Santander sin homicidios en el 2026. En 4 no ocurre un crimen de estos hace 20 años. ¡Qué bendición! ¡Qué bendición! Santander invierte más de 800 millones de pesos para fortalecer educación del pueblo indígena Cuba. Bueno, ¿qué dice el Kyo?
1: ¿Qué dice? A ver, ¿qué dice?
2: Alias el loco cayó por crimen de tendero en Monterredondo. ¡Ah! Se estaba haciendo el loco. Y lo poncharon. Ahí cerca al Parque García Rovira, lo poncharon, lo pillaron a este asesino y traficante de drogas. Con celular en mano ejecutó a un hombre en restaurante. Uy, Dios mío, estuve en Cúcuta. Balacera en el centro, dejó un muerto y una mujer herida. No queremos justicia por mano propia, habló familia de Yulixa Tolosa. Cayó alias Ferreira por crimen de joven en discoteca del Café Madrid. El futbolista colombiano terminó preso por macabro asesinato. El hombre le estaba yendo bien, se fue por allá para otro país.
1: Sí.
2: Y como no lo contrató ningún equipo, entonces armó una banda de delincuentes y empezó a atracar y a robar y a asaltar.
1: ¿No te digo yo? Ay, Dios.
2: Ay, señor. Luis Díaz hizo llorar a Colombia con emotivo mensaje antes del Mundial 2026. Que si no clasificaban a la siguiente ronda, que los perdonáramos. No, mentiras. El Q1, no, ya. Bueno, ahora me voy con el frente.
1: Que lo tiene allá al frente.
2: Y está, vea. Oiga, buen periódico, que no se rompe, ¿no? Santander presenta los mejores indicadores de seguridad del país. Combates entre Mordisco y Calarcá habrían dejado 50 muertos en Guaviare. Ecopetrol concentró valiosa inversión social en municipios santandereanos. Prohíben porte de armas desde este sábado en área metropolitana, en todo el departamento de Santander. 87 municipios más otros de Provincia de Antioquia y Cesar. La quinta brigada ya sacó el decreto 4045. Bueno, esos son los titulares del frente. Señoras y señores, el tiempo sigue su marcha. 4:28, 4:28.
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5: Sí, dale, Perillita, ¿cómo le parece que una pareja cuando deciden cambiar muebles siempre es a final de año? Se fueron entonces a comprar una pareja de casados, ahí los muebles. Entonces le preguntan al vendedor del almacén, bueno, ¿y este comedor? Digo, este comedor es excelente, mire. Mire usted el acabado, mire usted la madera, es en flor morado. Y le caben 8 personas sin problema. El tipo dijo, ahí está el lío. ¿Dónde vamos a conseguir en este tiempo 8 personas que no tengan problemas?

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1: 4:34. Un reconocido comerciante fue atacado a disparos en la noche de ayer en el barrio La Cumbre, en Florida Blanca. La víctima, al parecer propietaria de una ferretería del sector, recibió varios impactos de arma de fuego cerca de la zona conocida como La Chocolatería. Sí, señora, allá a la vuelta, ya La Chocolatería y un almacén grande de cadena, de un supermercado mejor. Testigos aseguraron que tras escuchar las detonaciones, varias personas salieron de sus viviendas y establecimientos para intentar auxiliar al hombre, quien quedó gravemente herido en el lugar. Minutos después, el comerciante fue trasladado en una patrulla de la policía a la Foscal, donde permanece bajo atención médica. ¿Vea usted?
2: Sí, creo que lo hirieron.
1: Por ahora, las autoridades adelantan las respectivas investigaciones para esclarecer lo ocurrido y determinar qué hay detrás de este ataque. Hoy en día usted no le puede hacer mala cara a alguien porque de una la de uno es llevando, ¿no? Uy, santísimo Dios.
2: El tipo estaba sentado ahí, Puma, donde por a la vuelta de la chocolatería. Hay una como una tienda, un tomaderito, unos tomaderitos ahí, y al lado hay unos talleres.
1: Ponen musiquita.
2: Ah, exactamente. Ahí estaba él con otras personas. Ahí era donde estaba él. No, pero eso por eso yo lo dije, porque yo dije, me pareció raro de que. Es que, a ver, le explico. Yo ayer, justo cuando sucedió eso, yo alcancé a ver cuando el tipo lo montaron en el carro. Ah, incluso yo tengo un video.
1: Ya, me acaban de informar que el hombre falleció.
2: Ah, sí, sí.
1: Falleció hombre que había sido víctima del ataque.
2: Porque cuando se. Incluso él mismo alcanzó él mismo a montarse en la. En el.
1: ¿La camioneta?
2: En la camioneta de la policía. Él mismo alcanzó a ahí como medio pudo, también con otra persona. ¡Prum! Se montó. Pero por eso yo dije, ¿será que sí? ¿Sí alcanzó a morir o?
1: ¿Era el de la cachucha? ¿Una cachucha azul?
2: Creo que sí tenía una cachucha.
1: Sí, sí.
2: Ay, Dios, pero bueno. Recuerdo que en ese momento yo iba pasando, cuando yo salí de ahí, llegó como que el hijo en una moto con otras dos personas. Llegó ahí a buscarlo. Y más de uno le dijeron, no, se lo llevaron y está herido, está muy herido. Pero no, hasta ahí quedó la noticia prácticamente, lo que yo vi, porque uno ahí no puede dar tampoco mucho papaya. La vaina está fea y en la casa no lo saben, decía mi papá.
1: 4:37.
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2: 4:37. Saludos para Jessica Flores. Saludos para Ginita. Ginita Ballesteros a esta hora también. Para todos los que están enviando mensajes a través de nuestro WhatsApp, por acá, ¿qué está haciendo?
3: Muy buenos días. ¿Qué estoy haciendo yo escuchando Olímpica Estéreo? Se metió, como siempre, la tiene bien feliz Marina Verdugo, de la vereda de la Laguna, en el municipio de Lebrija. Que tengan un excelente día y que Dios me lo bendiga. Que Dios me lo bendiga.
2: Oiga, saludo para Alberto. Para acá, para Doris, que dice desde las 4 de la mañana, Dorisita, que siempre está conectada con nosotros. Para Rubi Gutiérrez, hola, buenos días. Hola, buenos días, Leito Puma. Hoy quiero felicitar a mi hija Angie Melissa Castellanos Méndez, que cumplió años ayer en el barrio Lagos 2. Bueno, saludito para ella, que Dios la bendiga, que Dios la guarde, y le decimos...
4: ¡Feliz cumpleaños! ¡Escuchando!
2: Porque acá dicen que estoy haciendo yo, escuchando Olímpica Estéreo. Se metió Puma, Leito. Tengan un excelente día lleno de bendiciones. Juanito La Verde, desde el barrio Villarreal Dangón. Qué bueno, hombre. Pero María, ¿qué estaba haciendo?
5: ¿Qué estoy haciendo? Escuchando Olímpica, se metió. Muy buenos días, Puma, Leito.
2: Buenos días.
5: Estoy reportando sintonía del barrio Progreso. dándole gracias a Dios por este nuevo amanecer, por este nuevo día.
2: Amén.
5: Y dándole gracias a ti, Puma, por tu maravillosa oración que nos da todos los días. También por ese programa donde nos mantiene informado de todo. Y gracias a todos ustedes por ser tan especiales, por alegrarnos las mañanas. Gracias, Puma, Leito. También me dan un saludo a Doña Marta, allá en el Progreso, a ti, no allá en la vereda que trabaja. Que Dios los guarde y los bendiga. Y a usted, Puma, Leito, también que tengan un lindo y maravilloso día.
2: Amén, mi reina, muchas gracias. Muchas gracias. Porque ahí dice, lindo y bendecido día. Ah, dice, el señor era una, el dueño de una ferretería. El dueño de la ferretería. Ah, bueno, pero ¿qué más oyentes?
5: Estoy haciendo yo, escuchando Olímpica Estéreo, se metió.
2: Eso.
5: Un saludo muy especial para Ruby Rodríguez en San Alberto, César.
2: Ruby Rodríguez en San Alberto, César. A las 4 de la mañana, 40 minutos, nos vamos de una con los...
0: Estos son los resultados de las loterías.
4: Buen dinero.
2: Resultados de lotería y las pepas para hoy.
1: Bueno, dice que dice Manizales jugó. Jugó la manizalita, oiga, y cayó, te cuento, cayó. Si usted no se la ganó fue porque no le cayó a usted. Manizales, 4784, 4784. Astroluna.
2: Astroluna.
1: ¿Qué tal el numerito? 0005. 0005, Sagitario. ¿Ah? Valle. 4505, 4505. Meta. Ay, ese cero, diga. 5300, se fue paya. 5300. Motilón Noche. 1869, 1869. Culona Noche. 9593, 9593. Cafeterito Noche. 8695, 8695. Astro Sol.
2: Astro Sol.
1: 4990, 4990, signo Géminis. Motilón Día. 1202, 1202. Dorado Tarde, véalo. 0090. El cero ahí otra vez. Oye, todo está metido el cero. Dorado Tarde, 0090. Culona Día. 3121, bueno, aquí ya se oxidó, 3121. Dice Dorado Mañana, 5102, volvió y apareció en cero. 5102. Esos son los resultados de la lotería. Hoy juega la Bogotá.
2: Juega ahí, juega ahí, juega ahí.
1: Está en 8270. La Pepa de la Bogotá es el 8. Con 34 sorteos que no caen.
2: Pero puede caer.
1: Puede caer. Ah, le sí, cae, le sigue el 3. Con 29 sorteos que tampoco caen. Pero puede caer. Y después el 5 con 15 sorteos que no cae, pero puede caer. Pero como están las cosas, yo creo que la Bogotá se vuelve a venir en cero. Bueno, ahí están las loterías. Los resultados, si usted no se ganó el chance, si usted no se ganó la lotería, usted tiene problema. Pero si usted se ganó el chance, como diría Catalino Ruiz Gualdriche, Siriaco el Sabroso, si usted se ganó el chance o se ganó la lotería,
2: usted, está relajadito, está relajadito.
1: Usted no tiene problema. Porque hoy se levanta por ahí a las 9 de la mañana.
2: Claro.
1: Se baña, se afeita, se arregla. Invita a la mujer.
2: Al que quiera, al que quiera, al que quiera.
1: No, a la esposa, a la esposa. Para que lo acompañe y va y cobra. Y se viene para Cañaveral.
2: Ok. Bueno.
1: A visitarnos.
2: Bueno.
1: 4:40 y 3 minutos.
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1: De la mañana, 53 minutos, 4:53. Sergio Andrés Suárez fue el comerciante que en febrero 12 murió asesinado ahí en su propio negocio, en su supermercado, micromercado, tienda, como lo quieran llamar. Un delincuente armado entró y acabó con la vida del comerciante durante el violento atraco. Sí. Que quedó grabado en cámara de seguridad.
2: Que iba vestido de...
1: el hombre...
2: de funcionario de... Sí. De una línea telefónica.
1: Más de tres meses después, la policía capturó a Jorge Steven Orozco Pérez, alias El Loco, señalado de ser el hombre que disparó contra el tendero. Acuérdense que ya habían capturado al de la moto.
2: Sí, señor.
1: Conducía la moto. Antes de escapar en motocicleta por las calles de Bucaramanga. La captura fue presentada públicamente en el Parque García Rovira, donde las autoridades expusieron esposado al presunto delincuente y asesino, quien según las investigaciones habría pasado los últimos meses huyendo entre varias ciudades del país y cometiendo cualquier tipo de fechoría también. De acuerdo con la Policía Metropolitana de Bucaramanga, alias El Loco, tendría un historial criminal cercano a los 10 años relacionados con hurtos cometidos con armas de fuego y tráfico de estupefacientes.
2: ¿Qué tal la hojita de vida?
1: Su rostro empezó a circular masivamente en las redes sociales después de que se conocieran los videos del crimen y la recompensa ofrecida por información que permitiera identificarlo. Esta presión habría provocado su fuga constante por municipios, por ciudades. Estuvo en San Vicente de Chucurí, se fue para Bogotá, estuvo en Pereira, Ibagué y Villavicencio. Las autoridades están haciendo el seguimiento para pesquisas. Los investigadores descubrieron que el señalado delincuente presuntamente utilizaba cédula de otras personas residentes en Bogotá y en Boyacá para ocultar su verdadera identidad y así despistar a las autoridades.
2: ¡Ah, qué belleza!
1: Uno de los puntos clave de la investigación fue la ubicación del conductor de la motocicleta usada durante la huida. Según el testimonio entregado a las autoridades, habría recibido $1,000,000 por transportar al sospechoso tras el crimen. A eso se suma el análisis detallado de las cámaras de seguridad que permitieron reconstruir parte del recorrido realizado después de el asesinato. Las autoridades también lo relacionan con otros hechos violentos ocurridos en distintas regiones del país, lo que les dije. Entre ellos aparece un caso de fleteo registrado meses atrás en Villavicencio, donde una funcionaria pública resultó herida en el rostro durante un robo.
2: Okay.
1: El hombre era sin asco, sí.
2: Pero es que...
1: desgraciado era... se fumaba su bareto y quedaba en otro país, en otro mundo, y no le importaba lo que se llevara por delante.
2: Puma, pero es que ahí es donde uno dice, o sea, obviamente reprochamos el acto, el simple hecho de que usted robe a una persona que está trabajando, que está honradamente trabajando y laborando, pues eso lo reprochamos de una en Olímpica. Pero ya usted lo había robado, hermano. ¿Qué necesidad tenía de coger el arma y dispararle? ¿Qué necesidad? Si el tipo ni siquiera le mostró a usted un arma, no, nada. O sea, ya no importa, no le importa robarlo, sino que quieren acabar también con la vida de la persona. Y eso es lo más triste. Y bueno, desafortunadamente, una familia pues hoy llora a un hombre camellador, un hombre trabajador, y pues otros lloran a un delincuente, un asesino, un malandro, una rata que desde hace rato tendría que estar en la cárcel.
1: 4:57 minutos.
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2: Bueno, a esta hora nos vamos a los saludos. Saluditos rápidamente. Voy a saludar por acá. Saluditos para Alberto, para Gina, para Adela, para Camacho, para Milena, para Mar y para Marlin, para Pierina, para Stephanie, para Juli, saluditos para ella también, para Ancho, para Frey, para Liliana, para Andrea, Jennifer Pinto, saludos para ella también, para Nati, para María, para Juanita, para Sergio, para Julia, Nay, Carlos, para Elvis, para Rocío, para Álvaro también, saludito para todos ellos, para Elkin, dice saludo para Lady Rodríguez y Eliana. Saludito, saludito. Oiga, saludito también a esta hora. Saludamos, saludamos a esta hora. Alcira también, un saludito para Alcira, que Dios me la bendiga. Por acá nos están enviando más mensajes. Mensajes por acá, que estaba haciendo.
3: Hola, Leito, la
2: comisión. Hola.
3: Para saludar a Beatriz Carreño y Alfredo, que Dios me los bendiga, muchas bendiciones. Para Inés, mi hermana Inés Buquemonte, a Marina, Angie, a Luz, a Richa, que Dios me los bendiga, a Oscar, que Dios me los bendiga. Para mis nietos y todos mis hijos, que Dios me los bendiga. Yo escucho Olímpica Estéreo, se metió para María y Gladys.
2: Bueno.
3: Que Dios me la bendiga. Yo escucho Olímpica Estéreo, se metió. Dale la gracias. Gracias, gracias, Pumita.
2: No, a usted. Por acá, eso dice salud para Dayana. Camila Aguilar, salud también para Tatiana. Saludito para todos los que a esta hora siguen reportando sintonía. Para, ¿por acá qué estás haciendo?
4: ¿Qué estás haciendo? Escuchando Olímpica Estéreo mientras voy rumbo a mi trabajo. Eso. Para saludar a todos los trabajadores de la fábrica de empanadas, papas rellenas, hamburguesas.
2: Qué rico.
4: Y fritos allá en el barrio San Francisco, en la carrera 18 con séptima.
2: Bueno, vean.
4: Qué traga, vean.
2: Saludito para ellos. Buenos días, Pumita Leo. Mi nombre es Edinson, saludos desde España. Dios lo bendiga. Edinson, le cuento que aquí en Colombia ya son las...

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1: 5:04 Voy a dar esta información. No ocurrió aquí en Bucaramanga.
2: Pero Puma, ¿qué fue lo que pasó? Pero sí, ¿qué fue lo que pasó?
1: En Medellín. Y uno a veces como padre de familia o como abuelo o como familiar de un chico, de un joven de 13, 14 años, a veces le exige, no, pero usted físicamente debe estar bien. ¿Usted qué se queja? Pues mire, hay una profunda consternación que sacude a Medellín tras confirmarse la muerte de un joven de 14 años en un episodio que ha dejado impactada a la comunidad educativa. Los hechos ocurrieron en el sector de Buenos Aires, Comuna 9, al interior de una institución educativa, durante una clase de educación física de estudiantes de décimo grado. Según versiones de docentes y compañeros, la clase incluía un partido de fútbol como parte de la rutina semanal, pero desafortunadamente terminó cuando el joven Daniel Romaña Mosquera se desplomó repentinamente sobre el terreno de juego. Compañeros y profesores acudieron inmediatamente para prestarle auxilio y lo trasladaron de urgencia al Hospital San Vicente Fundación. A pesar del esfuerzo del personal médico, Daniel llegó sin signos vitales y no pudo ser reanimado. Su madre lo acompañó durante todo el recorrido que hicieron para llevarlo a la clínica y le hablaba, le daba besos, lo consentía, le pedía que no se fuera, que por favor tomara aire, que respirara profundo, nada. El muchacho no atendió a los llamados de su querida madre y desafortunadamente hoy esta institución educativa está de luto.
2: ¿Cuántos años?
1: Un muchachito de 14 años.
2: Dios mío.
1: Niño, hoy van a realizar la misa de despedida. Dios. Pero ese, a veces uno no cree que el esfuerzo físico exigido o hecho,
2: sí, señor,
1: puede acarrear esas exageraciones cardíacas, aceleraciones cardíacas, y uno no sabe el estado de salud en que se encuentre un niño de esos.
2: Puma,
1: mal alimentado de pronto.
2: Mire que ayer estábamos nosotros ahí con el entrenador y estábamos con el nutricionista de Confenalco, y él decía, yo no sé si él ya había leído la noticia o no, pero él decía que cuidáramos mucho la alimentación de los niños. Hoy en día usted está tan mal acostumbrado a alimentar a su hijo. Me quedé sorprendido porque ayer hablábamos padres de familia donde decía, no, es que a mi hijo no le gusta el pescado. No, es que a mi hijo no le gusta el comerse una fruta como el banano. No, mi hijo es malísimo para que se coma una ensalada. Yo decía, oye, ¿tú entonces cómo se están alimentando los pelados? Porque es que, claro, vienen a jugar y se ven cansados. Oiga.
1: Ya, yo, mi bebé, Leo, mi bebé de 5 años, mi nieta de 5 años.
2: Sí.
1: Mi mona bella, ella, para que coma pescado hay que decirle que es pollo.
2: Claro.
1: Entonces usted le larga, le menuce el pescadito, tome, mami, eso es pollo.
2: Ya. El problema es cuando tenga 15
1: pollo,
2: años.
1: Y dice, uy, pero esto sí, este pollo sí sabe a raro. Mami, pero el pollo, coma.
2: No,
1: y
2: pero.
1: Come.
2: Claro,
1: pero. Pero toca así.
2: Vea, yo le digo algo, y el nutricionista lo decía, hey, pilas. Pilas como están, y le decía a los niños, ustedes pretenden ser jugadores de fútbol profesional, ¿y con qué se están alimentando? O sea, no comen frutas, no comen verduras, no comen, o sea, solo quieren carne, pollo y embutidos. Que chorizo, que salchichón.
1: Comida chatarra.
2: Que las papas, que las salchipapas, que la hamburguesa, que el perro, que una cosa y que la otra. Y quieren ser deportistas de alto rendimiento. pilas como usted está alimentando a su hijo, señora. Y señor, pilas porque cuando eso que a su hijo le dice que, ay papá, que tengo un dolor de cabeza, que me está doliendo mucho la espalda, que me está doliendo mucho la pierna, y es un dolor constante, hey, mande a su hijo a sacarle unos exámenes. Mire cómo está usted alimentando a su hijo, porque hoy en día la alimentación, y él decía, hay muchos productos con los que nosotros nos estamos alimentando que literal están siendo hasta pasados y procesados. Son productos que ya no tienen la misma garantía de los que usted comía y de los que yo comía antes. Y por eso es que los niños a temprana edad están sufriendo preinfartos, infartos y obesidad. Pilas con eso, pilas papitos, ¿cómo están alimentando ustedes a sus hijos? Me acuerdo que cuando a mí no me gustaba algo, me sentaban al lado con el Marianamen, que era una correa que tenía mi mamá. ¡Ay, de las lindas, Dios Padre Celestial! Y este muchacho sí que es de buen comer pluma ahorita. Ya me dio hambre, con eso le digo todo. 5:10. 5:10. Estamos de jueves. ¡Juernes! En Ranchenato.
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2: Tristes las noticias que no tendríamos por qué estar dando, porque son vidas. Vidas que apenas están comenzando. Deportistas que se están formando. No queremos dar más noticias tristes. Buenos días, Leito Puma. Full sintonía desde Lebri George. Adriana Santamaría. Saludos para Adrianita Santamaría. Hola, buenos días, Leito Puma. Un saludito para mi compañero Papaito, que estamos de turno. Somos guardas de seguridad. Saludito para todos los guardas de seguridad.
3: ¿Qué estoy haciendo escuchando Olímpica Estéreo Cemetery? 1865. Buenos días. Para un saludito ahí para mi madre, que se encuentra cumpliendo años el día de hoy.
2: Oiga,
3: y de parte de su esposo, de sus tres hijos.
2: Bueno, ahorita la vamos a felicitar, pero de entrada le decimos
4: ¡feliz cumpleaños! ¡Escuchando!
1: Qué hermoso es poder uno todos los días o cada vez que una persona celebra un año más de vida, pues estar feliz, contento, porque mi Dios le regaló un año más de vida.
2: Claro.
1: Y esta noticia es triste. Yo no sé si ustedes, amigos, se acuerdan que en el centro de Bucaramanga había un mimo. Un mimo, aquel que se pintaba la cara toda de blanco, se ponía un sombrerito negro y una chaquetica cortica negrita, y lo imitaba a usted en su caminar, en su andar, y se hizo muy popular y muy famoso, que hasta las administraciones municipales lo contrataban
2: para hacer shows. Ya, qué bueno.
1: Pues desafortunadamente ayer murió joven él, William Hernando Jerez Medina, era el nombre de este mimo. Murió, está siendo velado en la funeraria de Los Olivos, enviado a Héctor Hernández Mateus. Esta información, hoy será su sepelio en la cripta Mausoleo La Esperanza, a las 4 de la tarde. Está siendo, por ahora, su cuerpo está siendo velado por sus hermanos Mariela, Elizabeth y Rudiela y demás sobrinos. Y desafortunadamente partió hacia la eternidad William Hernando Jerez Medina, un mimo muy conocido. Hizo muy famoso en la ciudad de Bucaramanga.
2: Se dio a conocer. Vea qué bien, hombre.
1: Más en su tumba a este personaje.
2: ¿Cuántos años duró haciendo como mimo?
1: No, desde que yo lo conocí a él. O sea, en el año 1979.
2: Se ganó la vida
1: en las calles.
2: Sin hablar. Sí. Sin decir ni una sola palabra y actuando, vea.
1: Uno quitárselo encima, pues se tenía
2: que. Tocaba quedarle la moneda.
1: La monedita o el billetito.
2: Oiga, saludos para Amparo. Para Amparo Jaime también, que está por acá saludando. Porque ahí dice: hola, buenos días desde Llano Grande, Girón. Para desearles a todos un bendecido día. María Eugenia Vegas Esparza. Y Chiqui en La Esperanza, Ruito Que Alto, de parte de Jonicito. Germán, saludo para él también. Ah, bueno, aquí están enviando, sí, aquí nos están enviando la foto

0: Adela Murillo, saludos. Hola, buenos días. Edgar Pineda, el Puma Leo, reportando sintonía. Juan José Rincón Osma, en el barrio Santana. Puma, regáleme rápidamente, mi hermano, el estado del tiempo. ¿Va a llover, no va a llover? ¿Qué hago, papá? Porque ayer me ilusioné. Sí, como la canción. Me ilusioné. Sucedió al mirar.
1: Espere, le cuento. Es que ayer yo dije que iba a llover.
0: Sí.
1: Que estaba llovinando en varias regiones. Y ayer, cuando yo pasé esa nota del estado del tiempo,
0: se fue la lluvia.
1: Precisamente en San Vicente y en Barichara,
0: sí,
1: al igual que en otras localidades del departamento, estaban cayendo tremendos aguaceros.
0: Vean.
1: Ah, en Barbosa. Me reportaron inmediatamente que estaba lloviendo fuerte, fuerte, por lado de San Vicente, Sabana de Torres,
0: okay,
1: Barbosa y Barichara, tremendo aguacero. Dice Lidiana a esta hora de la mañana que el clima está mayormente nublado,
0: uh-huh,
1: que la temperatura está sobre los 21 grados centígrados.
0: Sí.
1: Que hoy también, ¿cómo es que dice usted? ¿Relámpago qué?
0: El negrito. Pila, porque pueden haber reempálagos.
1: Ah, vea, entonces van a haber reempálagos hoy. Porque hay agüita. Hoy va a llover.
0: ¿Será que sí?
1: Sí,
0: Dios,
1: sí.
0: Padre Celestial.
1: Yo cuando aparece esa probabilidad de precipitaciones del 10%, digo, va a llover.
0: Va a llover.
1: Va a llover. Bueno,
0: ahí está. Ahí está la probabilidad del tiempo, el ideal. El ideal que a veces yo digo que era como mi ex, no le atinaba nada, pero ahí sigue. Hombre, una vaina complicada, irían por ahí, complicada, pero bueno, ahí está, son las 5 de la mañana, 16, 5 de la mañana, 16, en Ranchanato, una ranchera y un vallenato.

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4: Bueno, 5 de la mañana, 22 minutos. En días pasados,
5: ¿qué pasó?
4: Los taxistas que prestan el servicio del Aeropuerto Internacional Palo Negro en el municipio de Lebrija habían anunciado una protesta para hoy y mañana. Sin embargo, tras una mesa de concertación, decidieron cancelar estas dos jornadas, teniendo en cuenta que el fin de semana será la primera vuelta presidencial. Según el mismo secretario del Interior de Santander, tras la reunión que se tuvo entre los representantes del gremio, personal del aeropuerto de Oriente y demás responsables, se logró evitar que se fueran a las vías de hecho y afectar la movilidad en el área metropolitana de Bucaramanga previo a la primera vuelta presidencial. Dice que nosotros nos adelantamos desde la Gobernación de Santander en ese trabajo interinstitucional en velar por la autoridad de tránsito, en atender los requerimientos del sector de taxistas y sus representantes en el área metropolitana de Bucaramanga con toda la institucionalidad para trabajar y trazar un plan de seguridad vial, un plan que permita evitar el transporte informal y hacer el acompañamiento debido al fallo a través de todas las instituciones, ha dicho el secretario del Interior del departamento. Se continuarán realizando mesas de concertación, es decir, diálogo, con el fin de garantizar el cumplimiento de una resolución de la Superintendencia de Transporte y que se pueda dar revisión a las inconformidades que se tienen en este gremio.
5: Eso le iba a preguntar, pero ¿por qué ahorita iban a hacer ellos el paro o qué?
4: Precisamente.
5: ¿Qué es lo que
4: ellos hablan de
5: lo que exigen?
4: Los piratas que llegan al aeropuerto.
5: Okay.
4: Demasiada carro pirata, demasiado vehículo, automotor, que obviamente les impide laborar a ellos de manera normal. ¿Por qué? Porque están atentando contra el patrimonio económico de ellos, y muchos de estos conductores están pagando sus carritos, sus cuotas mensuales, tienen que aportarlas, pero se ha bajado el monto, o mejor, el número de pasajeros que ellos transportan, porque tienen una tarifa, mientras que los vehículos particulares, que ustedes ya conocen, con sus plataformas, ofrecen servicios más económicos, y esto hace que no se pueda cumplir con el tope establecido por estos taxistas que necesitan de esos recursos y que compran sus vehículos precisamente para prestar el servicio exclusivo y que no ven que el recaudo diario sea el de antes, el Dios normal, el que ellos tenían, estaban acostumbrados.
5: Ay, pues imagina, es complicada esa vaina, no, Puma, la verdad.
4: 525.
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5: Y nos vamos a saludar a esta hora a muchas personas y a los estudiantes que van en las rutas escolares. Saludito para todos ellos, para todos los conductores de las rutas escolares, para esos niños que se levantan desde muy temprano y ya van rumbo al colegio. Y ahí en las rutas escolares van escuchando Olímpica. Bueno, saludito para todos ellos.
4: Pingüino va a esta hora recogiendo estudiantes.
5: Sí, sí, sí. Oye, tan bravo que era cuando a uno le Bueno, a mí nunca me recogieron en ninguna ruta escolar. Ahí me tocó tirar pata. Pero yo recuerdo que hace poco, cuando estaba viviendo, ¿a usted sí lo recogieron?
4: Me decían, súbase.
5: No, adelante. Oiga, no, pero yo recuerdo que cuando yo trabajaba en otra emisora, el niño que vivía al lado donde yo vivía, era el primero que recogía la ruta. Ay, no, pero tampoco. Yo decía, no, a este peladito lo están levantando, ¿qué? Como a las 3 de la mañana para que se aliste. No, qué pecado. Saludo al que primero recoge la ruta.
4: Peladito que entra a las 6:30 de la mañana y pasa el transporte escolar a las 4:30.
5: No, por eso, al que primero recoge la ruta, yo decía como que, ay, no, se pasan también, hombre. El pelado no lo dejan ni dormir, qué pecadito. Pero saludito para todos los que están a esta hora en las rutas escolares. Saludo para todos los conductores, hombre, que están llegando a la ciudad bonita. bonita, bienvenidos a la ciudad bonita, bienvenido a la ciudad de los parques. Ayer estaba cumpliendo 140 años de ser Bucaramanga la capital santandereana. Ayer tuve el privilegio, Puma, de conocer un poquito más de la historia de Santander. Algo que de pronto, pues yo no soy santandereano.
0: ¿Historia de Andrés Páez de Otomayor?
5: No, la historia de que, pues yo no soy santandereano, pero yo me siento santandereano porque llevo muchos años de estar viviendo acá. Pero ayer me daban a explicar y me decían: Leo, lo que pasa es que hace tantos años el que era la capital santandereana fue el Socorro. El Socorro era la que iba a ser la capital santandereana. Y resulta y pasa de que pasó esto y esto, y nos volvimos otra vez a apropiar de la capital santandereana, Bucaramanga. Y ayer estaban celebrando 140 años, por si usted no lo sabe. Ayer, se siéntase orgulloso porque son 140 años de ser santandereano y de que la capital sea Bucaramanga. Oye, por acá, ¿qué estás haciendo?
2: Leito Puma.
5: ¿Cómo vamos?
2: Bendecido día para ustedes el día de hoy. Para enviarle un saludo muy especial, Leito, allá a la doctora Eliana Quintero.
5: Vea pues.
2: De Cuesta Santander, la mejor abogada que existe.
5: Hágame el bendito favor.
2: Saluda de todo corazón su amigo el Loco John, desde los
5: Estados
2: Unidos. ¿Qué estoy haciendo yo? Escuchando Olímpica Estéreo. Se metió.
5: Oiga, saludo para King Arthur. El viejo King. Siempre que se conecta con nosotros a esta hora, mi hermano, que Dios te bendiga. Por acá, ¿qué estás haciendo?
6: Desde acá de Ciudad de Yuna, reportando sintonía.
5: Ah, vea, de Estados Unidos.
6: Camino al trabajo, acá en Ciudad de Yuna. Saludo para todo el personal que atiende, compañeros de trabajo en Parador Bechelón, restaurante Parador Bechelón.
5: Vea, pues, por acá, hola, en Colombia, un día de esos. Verla dirá, se acabaron los fondos, no hay más pagos, dinero. Se llevaron nuevo. No entendí. Envíen una nota de voz, explique esa vaina. Saludito a esta hora para Camilo también. Por acá, ¿qué está haciendo?
7: Hola, Leito, muy buenas.
5: ¿Qué más?
7: Buenas tardes acá en España. Leito y Puma, bendiciones. Un saludito, por favor, a mi madre Lidia Angarita en el barrio Nariño, a mi hija en el barrio Rocío en Provenza. Que escucho yo, Olímpica Estéreo. Se metió un saludo muy especial. Mi nombre es Alfonso López y bendiciones y bendiciones.
5: Alfonso López, saludito para él, hombre.
8: Presidente.
5: Sí, señor.
9: Muy buenos días, Dios los bendiga. Un excelente día. Reportando sintonía desde San Eduardo, Boyacá, por acá por las carreteras de Boyacá. Fiel audiencia. Yo escucho Olímpica Estéreo, se metió.
5: Desde las vías de Boyacá, saludito para todos ellos, hombre, qué bueno. Saludito para todos los que van entrando a la ciudad bonita y los que van saliendo también, que tienen rutas hacia Barranca, hacia San Gil, hacia El Socorro, hacia Huachica, San Alberto, por acá que están haciendo.
10: Buenos días, Leito y Puma, aquí anda la bendición a papito Dios por un día más de vida, bendiciones para todos. ¿Qué hago yo escuchando Olímpica Estéreo? Se metió Casiano Bajo, Fernando Fuente. Saludo a mis campesinos. Empezando labores, bendiciones para todos.
5: A los campesinos, oiga, quiero saludar a todos los colombianos que están en el extranjero, a todos esos colombianos que están en España, que están en Chile, en Ecuador, en Argentina, en Bolivia, Estados Unidos, Australia, Canadá. Saludos para todos ellos. Gracias por estarnos escuchando, porque sabemos que nos escuchan en diferentes partes del mundo. Que mi Dios me los bendiga, que tengan un excelente día. Síganla luchando, sigan haciendo las cosas bien, sigan dejando el nombre de Colombia en lo alto. Porque puede que hayan muchos malandros también que estén haciendo y dañando la imagen de Colombia. Pero sabemos que hay más buenos que malos. Así que nada, espero que tengan un excelente día. 5:31 a.m. Ya vengo con mensaje de cumpleaños. Ya venimos con mensaje de cumpleaños. Así que envíeme de una la nota de voz. ¿Quién está cumpliendo años? Ranche.

0: siendo las 5 de la mañana, 36 minutos, 5 de la mañana, 36. Llegó el momento de felicitar a esas personitas que papito Dios hoy las está bendiciendo con un año más de vida. A esas personas que llegaron a la vida de nosotros a llenarnos de felicidad, de alegría, de amor. Están cumpliendo unos 50, 30, 40, 11, 15, 20 años. Así que llegó el momento de felicitar. Que Dios me los bendiga a todos los que hoy están cumpliendo años. Por acá dice, buenos días, Leito Pumita, para saludar a Angie Melissa Castellanos Méndez. Angie Melissa Castellanos Méndez, que bueno, ayer estuvo cumpliendo años, pero el papá se no pudo ayer felicitarla. Hoy le decimos
1: ¡feliz cumpleaños!
0: Más oyentes.
2: ¿Qué estoy haciendo escuchando Olímpica Estéreo Cemetery? Muy buenos días. Para un saludito ahí para mi madre, que se encuentra cumpliendo años el día de hoy. Carmen Becerra, en la vereda Santos Bajos. Y de parte de su esposo, de sus tres hijos, William, Sandra y Fernando, que la amamos, que la queremos, que es nuestro tesoro más amado, y de parte de sus nietos y de sus yernos.
0: Okay.
2: Que la queremos mucho. Que papito Dios nos la siga manteniendo muchos años más.
0: Amén.
2: Con nosotros.
1: Amén. ¡Feliz cumpleaños! ¡Escuchando! ¡Olímpica Estéreo!
0: Por acá un mensaje de cumpleaños.
3: Hola, buenos días,
0: Leito,
3: Puma, ¿qué estoy haciendo yo? Escuchando Olímpica Estéreo, se metió. Leito y Puma, es para enviar un saludo de cumpleaños para mi mamá, Silvina Robles Asa, que en el día de hoy está cumpliendo años. Ella se encuentra acá en Aratoca, en la vereda San Antonio, para desearle que cumpla muchos, muchos años más, que mi Dios la bendiga, la cuide, nos la proteja, que nos le dé muchísimos años más.
0: Amén.
3: Está cumpliendo hoy 69 años. Es el deseo de
0: años.
3: Sus cinco hijos y de todos sus nietos, sus bisnietos, en especial de parte mía, de Lida Fuentes Robles. Y que Dios también los bendiga a ustedes y les dé mucha salud para que sigan con esa emisora tan prestigiosa.
0: Amén.
3: Una linda emisora, todos los días desde las 4:30 escuchándola. Muchas gracias. Un feliz resto de día.
0: A ella también le decimos
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0: ¡Saludito! Que Dios me los bendiga, que Dios me los guarde. Gracias por estar siempre escuchando la emisora del primer lugar. Que me los consientan, que me los traten bonito. Por acá dice, hola Leito, para felicitar a Sheila, que está cumpliendo años hoy de parte de Mari. Saludo para Sheila también. Muestra a ver si este es un mensaje de cumpleaños.
4: Muy buenos días, señores de Olímpica. ¿Qué estoy haciendo yo escuchando Olímpica Estéreo? Se metió a gambrar, por favor, para un clasificado.
0: Ahorita venimos con los clasificados. Ahora venimos con clasificados.
5: Que en este día especial para ti, que Dios te colme de bendiciones. Que cumplas muchos años más. Felicidades.
0: Voy a traerse este mensaje de cumpleaños.
6: ¿Qué estoy haciendo? Estoy oyendo Olímpica Estéreo, se me dio. Leito desde las carreteras españolas, un santandereano más, aquí en Europa. Para enviar un saludo especialísimo a un garante del poder amarillo, alias Pococho en Piedecuesta. A Pochito, que tengan un feliz día a todos, un bonito día, que ya es tarde. Saluditos. ¿Y qué hago yo? Escuchando Olímpica Estéreo.
0: Ok, bueno. Saludito para todos, saludito para todos. Que Dios me los bendiga, que Dios me los guarde. Feliz cumpleaños, feliz, feliz, feliz cumpleaños. Les decimos de parte de la mejor familia que tiene la radio, se llama Olímpica.
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0: Bueno, son las 5 de la mañana, 45 minutos. Gracias por estar escuchando Olímpica. Y a esta hora, no vamos con el humor, vamos a sonreírle a la vida. Hoy, jueves, fin de semana. Venga para acá, José Luis, venga para acá, háganos reír.
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2: Oye, ¿cómo les parece a todos ustedes que llegó el lobo feroz a la casa de los tres cerditos?
0: Sí.
2: El lobo feroz, sí, a casa de los tres es cerdito. Y el lobo sopló. ¿Sopló?
0: Sí.
2: ¿Sopló?
0: ¿Qué?
2: Sopló. Hoy los tres cerditos lo tuvieron que regresar a su casa con tronco de traba.
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3: Las 5 de la mañana, 46 minutos. Uno cuando recibe aquí, por ejemplo, ayer que fue día de quejas,
0: ¿sí?,
3: y quejambres, y casi todos los miércoles es el pan diario, que los semáforos de la ciudad, que los semáforos, que qué está haciendo el director, que el alcalde, que no sé qué. Pero no se fijan en que hay delincuentes que están dedicados simple y exclusivamente a robarse el cableado, a robarse las tarjetas.
0: Sí, señor.
3: Y no solamente en Bucaramanga. Miren, el robo de componentes electrónicos y las fallas eléctricas tienen afectada la red semafórica en Florida Blanca también. La Dirección de Tránsito del municipio alertó sobre afectaciones en varios cruces viales, situación que ha generado complicaciones en la movilidad y riesgos para conductores y peatones en corredores de alta circulación. El director de tránsito de Florida Blanca dice que se han presentado daños en los últimos días en las cajas de seguridad de los semáforos, de donde delincuentes han hurtado cables y tarjetas madre que permiten el funcionamiento del sistema. Y esas tarjetas madre no se consiguen en la botica, en la droguería, no se consiguen en la papelería ni en la ferretería. No, esas hay que pedirlas. Incluso hay tarjetas que hay que pedirlas a otro país. Y obviamente eso se demora. Y hay que asignar los recursos, mejor dicho. Eso es un trámite largo, largo, largo. Y en eso sí hay que decirle a los conductores, hombre, en eso de la movilidad hay que tener mucho cuidado, mucha prudencia por la seguridad de usted, de su vehículo, de la familia o de la persona que usted transporta. Porque no solamente en Provenza, en Bucarica, en Santa María, en varios sectores de Florida Blanca y de Bucaramanga, va a encontrar usted la semaforización totalmente vuelta a nada. No hay semáforos sirviendo. ¿Por qué? Precisamente por eso. El daño en la red semafórica y los movimientos sospechosos alrededor de las cajas de control, donde delincuentes aprovechan las madrugadas para sustraer esos elementos y obviamente no saben el daño tan grande que le causan a las ciudades o al área metropolitana en la movilidad.
0: Puma, es que incluso ni en la madrugada a nosotros nos pasaron un video donde se veía al plena luz del día. Eran como las 3 de la tarde. Ahora yo le voy a decir algo, conductores, amigos del Poder Amarillo, carro particular, usted que es el que está para arriba y para abajo en su vehículo, y el gremio amarillo, que es un gremio muy unido, cuando ustedes vean que hay un delincuente, una rata haciendo una vaina de esas, hombre, llame a la policía. Pero es que se ponen a hacer video y después llaman, no, acá no están funcionando. Papi, en vez de ponerse a hacer el video, hubiese cogido el celular, llama a la policía, mire, lo que pasa es que acá se están robando, para que lleguen y cojan al man con el cable ahí. Pero empiezan a hacer videos y, ay, mire, se están robando el cable. Duró la persona haciendo el video, duró como 15 minutos haciendo el hijo de máquina video. Papi, en esos 15 minutos, usted coge el teléfono, llama a la policía y llegan y se llevan al man. O al menos recuperan el cable que se estaban robando. Entonces, esta vaina es de todos. Esto es de todos. Es como cuando llegan y llaman, no, es que en el barrio tal, el parque está lleno de marihuaneros, eso no puede estar vuelto nada. Les arreglan el parque. Queda el parque lindo, queda el parque bonito. hermoso, espectacular. Lo utilizan los primeros 15 días y después se les olvida ir al parque y vuelven y llegan los marihuaneros y la gente no llama, sino que dejan pasar y vuelven a dañar otra vez el parque. Cuidemos lo que es de nosotros. Si usted no quiere que pasen estas cosas, pues usted es el que tiene también que coger el celular y llamar a las autoridades. Ya, así de sencillo.
4: Oiga, pendiente. Pendiente porque ya venimos con clasificados.
0: Ya venimos con clasificados en Ranchera Tuna, Ranchera un vallenato. Ranchera.

0: mañana 53 minutos, 5 de la mañana 53. Y a esta hora llegó el momento de irnos con los clasificados Olímpica.
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0: Clasificados Puma a esta hora. Está vendiendo, está comprando. Pues hable a ver, porque Olímpica te apoya, pero hable a ver, hermano.
3: Yo te apoyo.
4: Pero hable a ver, hermano.
5: Se está necesitando vendedor de productos publicitarios. Un profesional de mercadeo, ¿no?
0: Sí, sí, señor.
5: Publicidad. Ojalá que sea comunicador social, que conozca el marketing digital y afines. Experiencia mínima de 2 años en ventas.
0: Sí.
5: Enviar hoja de vida al 310-337-22. 310-337-22.
0: Pila que le ha...
5: Chicho, Olímpica Estéreo está necesitando un vendedor.
0: Ese mire, y hay que decirlo así, ese vendedor que se está... El clasificado que acaba de dar el Puma es porque es para trabajar acá en Olímpica. Es para ser parte de la organización radial olímpica, es decir, de oro. Así que si usted quiere trabajar en una muy buena empresa, que le paguen muy bien, pues obviamente que tenga los conocimientos y lo que acaba de decir el Puma. Y puede enviar su hoja de vida al número, repítalo nuevamente, Puma.
5: A ver, se necesita, oído, vendedor de productos publicitarios, es decir, publicidad radial, profesional en mercadeo, comunicador social, ojalá, con conocimientos en marketing digital y afines, experiencia de 2 años en ventas, informes, o mejor, enviar hoja de vida al 310-337-22. 310-337-22.
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0: 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Oiga, se necesita en Lebrija urgente personal para oficios varios. Se necesita personal para oficios varios en Lebrija. Se necesitan 10 mujeres y 10 hombres para trabajar en una planta de procesos avícolas. Para mayor información, ustedes se pueden comunicar al 301-177-7532. 301-177-7532.
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5: Oiga,
0: no, Puma.
5: No, no, es que estoy aquí. Bueno, así me poncho, me cogió. ¿Para qué? Me cogió fuera de base. Empleada doméstica interna. Empleada doméstica interna que se necesita en la calle 31, 33B77. ¿Esto es donde está? Ah, Quintadania. Calle 31, 33B77, barrio Quintadania, Dania. Empleada para el hogar que se necesita.
0: Bueno, clasificados.
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0: Se perdieron los documentos de Benjamín Mantilla Fonseca. Se pueden comunicar al 320-902-5429. 320-902-5429.
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5: Se vende apartamento en el barrio Mutis. Si no quiere el apartamento, ahí al ladito hay un apartaestudio con entradas independientes. Informes al 318-648-9607. ¿Por qué lo vende? Es un tercer piso.
0: Ok.
5: La doctora lo vende porque ya no puede
0: ser. Ya, porque lo quiere vender.
5: La doctora dijo, tocó vender.
0: Bueno.
5: 318-648-9607.
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0: son las 6:04, 6:04. Buenos días. ¿Cómo están? ¿Cómo van? Feliz mañana, feliz jueves. Levántese dándole gracias a papito Dios. Saludito para todos los que ya están despiertos desde muy temprano, que vienen con nosotros desde Ranchenato. Ya lo saben que Ranchenato desde las 4 de la mañana hasta las 6. Y ahora de 6 a 10 de la mañana temprano es más bacano. Saludito para todos los que a esta hora ya van rumbo a la casita, los que van saliendo de trabajar, los que van apenas a trabajar, los que van entrando y van saliendo de la ciudad bonita. Que Dios me los bendiga, gracias. Gracias por estar siempre escuchando la número uno. Por estar escuchando Temprano es más bacano. La dirección y programación de nuestra directora Claudia Pagotti. Yo soy DJ Leo, el Puma. Estamos con ustedes, ya llega todo el convite de Temprano es más bacano. Pero si usted todavía no le ha dado gracias a papito Dios, lo invito para que ahí donde usted esté, por un momento le dé gracias a Dios. Ponga este día en manos de Él y dele gracias a Dios. Tú no eres un accidente. Tú no eres un accidente. Aquí está el Happy.
1: Filtro y de las comparaciones. Hoy en día estamos así. Estamos viviendo donde parece que siempre nos falta algo para encajar. Pero hoy vengo a decirte que tú no eres un accidente de la biología. Tú eres un diseño exclusivo del cielo. Antes de que se formaran las galaxias, Dios ya tenía un pensamiento sobre ti. Él te tejió en el vientre de una madre con una combinación única de talentos, debilidades y pasiones. Cuando intentas imitar la vida de otros, tú estás desperdiciando el arte de Dios en tu propia vida. Tú que me estás escuchando, tienes una huella digital que nadie más tiene. Tú tienes una asignación en esta tierra que nadie más puede cumplir. Tus cicatrices y tu historia son parte de la textura de una obra maestra que aún se está pintando. Dios no busca copias perfectas. Dios busca corazones originales que se dejen usar por Él. Por eso, deja de mirar hacia los lados con envidia y empieza a mirar hacia arriba con gratitud. Porque tú eres la niña de sus ojos, el tesoro de su corazón. Camina hoy con la dignidad de quien sabe que es amado por el Rey del Universo. A ti Dios te ama y eres único. Tienes un diseño único. Eres una obra de arte. Tú no eres una copia. Que Dios te bendiga inmensamente y que tengas un hermoso día agarrado de la bendición de Dios. Recuerda que Dios es bueno.

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1: Seis, ocho minutos. No siempre será fácil, pero cada desafío enseña. Cada sonrisa sana. Y cada día trae una nueva oportunidad para comenzar de nuevo. No siempre será fácil, pero cada desafío enseña, cada sonrisa sana y cada día trae una nueva oportunidad para comenzar de nuevo. 6, 9 minutos.
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0: Y entonces y unen
1: cuatro peladitos, llegaron con la con cuatro chinitos. El esposo, la esposa, la mamá, el suegro, la suegra, llegaron al restaurante.
0: Okay.
1: 60.

0: en el
1: bocadillo en el restaurante. Amigo, nos trae por favor 8 vasitos de agua, si es tan amable.
0: ¿Cómo?
1: Dijo, de botella, no, del tubo, de la casa. Con hielito, por favor.
0: Ah, con hielito.
1: Dijo, hermano, disculpe, pero para estar en este restaurante hay que comer. Dijo, vamos a comer, vea.
0: Claro, nos lo trajimos.
1: Dijo, no, pero tiene que pedir acá en el restaurante. Le dijo, le estoy pidiendo agua, amigo.
0: Sí.
1: Dijo, pero, o sea, de lo que nosotros vendemos acá, porque ese es el negocio, socio. Dijo, pero allá afuera dice que el agua no la cobran. Y como no la cobran, yo le pago el servicio. ¿Cuánto es el servicio? Dijo, normalmente el 10%. Dijo, ¿cómo es el agua?
0: Sí.
1: Dijo, no, ese es gratis. Dijo, ah, entonces, ¿qué
0: no le va a pagar?
1: Se lo va a pagar.
0: Sí,
1: a usted.
0: Sí, exacto.
1: Y hágame un favor, ¿por qué la orquesta no está tocando, hermano? No.
0: ¡Qué descaro!
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1: Oiga, ¿qué es lo que pasó?
3: Bueno, 6 de la mañana con 16 minutos, dice Vanguardia.com. Tribunal ratifica decisión que negó al Ministerio de Salud acceso a necropsia de Kevin Acosta. Caso Unidad Nacional de Gestión de Riesgos salpica a 6 congresistas que enfrentarán juicio en la corte. Dice por acá, comerciante fue atacado a bala en la cumbre, un dueño de una ferretería. Persiste trancón en entrada de Lebrija, urge reubicar a vendedores de fruta. La mujer que convirtió a Barranca Bermeja en un cuento para niños. Relleno sanitario de San Gil cierra las puertas a la llegada de basura desde Río Negro. No. Traigan para acá la basura, dijeron ellos. Muestran el pánico que vivieron pasajeros del vuelo de Avianca que no pudo aterrizar en Pasto. Sicarios vuelven a atacar a familia santandereana de carniceros en Bogotá. Ya son 3 hermanos asesinados. Miguel Uribe Londoño desmiente renuncia tras imagen falsa creada por inteligencia artificial en redes. Dice por acá otro medio virtual, Supertransporte ratifica sanción a concesionario del aeropuerto Palo Negro de Bucaramanga. Capturado el hombre señalado de asesinar a comerciantes, esto fue en febrero, allá en Monterredondo, ¿se acuerdan? Al mediodía, un supermercado o micromercado en el barrio Monterredondo de Bucaramanga. El loco lo capturaron. No habrá protesta de taxistas en el área metropolitana de Bucaramanga. Una protesta que se había programado para hoy y mañana. Y las mesas y la concertación de diálogo que se realizó ayer, pues han permitido que se bloquee esta alternativa de realizar ese paro. Área Arena Bonita en Santander ya tendría patrocinador, sería una importante entidad bancaria. 67 municipios de Santander sin homicidios en el 2026. En 4 de esos municipios no ocurre un crimen desde hace 20 años. ¡Qué bueno!
1: Marcarlo en letras.
3: 67 municipios de Santander sin homicidios. En 4 no ocurre un crimen desde hace 20 años. Uy, vea usted. Vamos adelante, vamos a escudriñar a ver cuál es. Son. Cayó alias Ferreira por crimen de joven en discoteca en el barrio Café Madrid. También cayó el loco por crimen del tendero en Monterredondo. Le dieron 40 años por abusar de su propia hija en Piedecuesta. ¡Ay, santísimo señor! Bueno, ¿qué dicen por acá? Van a instalar 120 cámaras de seguridad, ha dicho el alcalde de Bucaramanga. Y hoy van a entregar a las 8 de la mañana, ahí en el primer piso de la alcaldía, 9 vehículos que van a servir para que en Bucaramanga se preste mayor control. Son 9 CAI móviles. 9 CAI móviles van a ser entregados por la alcaldía de Bucaramanga a la Policía Nacional. Eso es a las 8 de la mañana, ahí en el

0: primer piso del Palacio Municipal. Esta y otras noticias, aquí, temprano en Más Bacano, 6:20 minutos.
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2: Bueno, y hablando de K-Móvil, nos vamos ahorita para las calles a ver qué está pasando con la movilidad en Bucaramanga y su área metropolitana. Pero antes, déjenme recordarles el pico y placa para el día de hoy, jueves. Hoy jueves, pico y placa. Hoy jueves 28 de mayo del 2026. Moto y carros particulares, sus placas terminadas en 5 y 6. 5 y 6 desde las 6 de la mañana hasta las 8 de la noche. 6 de la mañana hasta las 8 de la noche. Ahora que si usted es conductor del Poder Amarillo, déjeme decirle que si tiene unas placas terminadas en 9 y 0, pues tiene pico y placa desde las 7 de la mañana hasta las 9 de la noche. Tiene aproximadamente 40 minutos para que llegue a su casa, para que descanse, para que deje el carro descansar. Y ahora nos vamos para las calles. ¿Qué está pasando con la movilidad? Buenos días.
3: Muy buenos días. Informando, hay movilidad ahí en el sector de Macollo. Los compañeros que vengan de Piedecuesta, tomen el carril izquierdo que habilitaron. Un contrafugo ahí y está dinámico ahí la pasada.
2: Ok.
3: Pues, cero nervios.
2: Cero nervios.
3: Carril izquierdo en el sector de Mascollo y pasan rápido. Bueno, señores, al momento, ¿no? Al momento.
2: A ver, al momento.
3: Carril de Metrolínea, autopista y paralela en el sector de Cañaveral. En ambos sentidos, sur norte y norte sur.
2: Bueno, nos están enviando también un video. Nos envía un video de la movilidad a esta hora. Está transitable. Está relajadito la autopista. Más movilidad a esta hora.
4: Bueno, a esta hora nos llegan reportes de Piedecuesta. El caos normal de todos los días. Ya fila ahí que empieza pasando con final con sentido sur norte. No han reportado ni varado ni accidente de tránsito.
3: Bueno, señores, buenísima la movilidad acá por el sector de la Puerta del Sol. La entrada de la carrera 27. La entrada de la carrera 21 está 10-10. 10-10. Excelente movilidad a la hora.
2: Bueno, y otro más.
3: Y la carrera 15 de la calle 45 a la calle 33. Pero ni lo cojo, 10-10. 10-10.
2: Cero y los cocos. Son las 6 de la mañana 23 minutos. 6 de la mañana 23. Ahí está la movilidad a esta hora de la mañana. 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
2: El humor a esta hora. Bueno, ni pero.
5: Ay, ay, ay. ¿Qué estamos haciendo?
6: No es complicado. Oiga,
5: un restaurante malo, malo, malo hablando yo.
2: Sí.
5: Malo, malo hablando yo con un amigo. Le dije, no, cuando le llega a uno lo que uno pide, ya uno se le ha ido el hambre. Ya uno se le ha ido el hambre, la verdad. Dijo, peor al que yo voy.
2: ¿Por qué?
5: Porque allá le sirven a uno, uno come y queda con hambre.
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0: ¿Qué pasó, Junio? Ya jueves, no vaya a decir que sigue estando complicado, porque ya usted tuvo toda la semana para descomplicarse.
1: Y hablando de restaurantes,
0: hombre, y hablando de comida, nosotros intentando hacer dieta y usted llega temprano a hablar de restaurantes.
2: Hablando de comida, ay, mano, mambores.
1: ¿Qué pasó?
0: ¿Qué pasó?
2: Era de esos... De esos gamines agresivos.
0: Sí.
1: Ok.
2: De los que no comen de nada.
1: Sí.
2: Entonces, como no comen de nada, son flaquitos, mano.
1: Oye, y tienen un cuerpo de hasta.
2: No, tienen una.
1: Definido.
2: Hay unos locos que tienen unas abdominales. Yo me voy a meter esa loco, la verdad, sí. Porque esos abdominales que tienen son brutales.
0: Están mejores las abdominales de los locos que los que van al gimnasio todos los días.
1: General.
2: Usted al gimnasio, puede durar 8 meses, 1 año y no es capaz de llegar como el instructor. No, épale. Pero vaya usted a la señora las empanadas de la esquina. En una semana usto está igual.
0: Eso sí. Y sample bastante ajita, bueno, para que vea.
1: El primero que es de empanada, que se ha cuerpado.
2: Y este flaquito, mano, por
3: en boca.
0: Un flaco.
2: Se fue ahí contra la banqueta del parque.
0: Ajá.
2: Se iba como a dormir porque él duerme ahí.
0: Ajá.
2: Y se tropezó y ¡pah! Se dio con la banqueta. Y el amigo dijo, siquiera hoy se pudo dar su banquetazo.
0: No, Juni, qué pecado. No.
1: Juni, qué rata, Juni.
4: Imagínense que en el colegio me enteré que Nerón incendió Roma. Calígula mató a los guardianes y que David mató a Goliat. Ah, y la mamá dijo, sí, mijito, está bien, ya basta de quejas. Mañana ya no se vuelve a juntar con esos niños y punto.
1: Ay, Dios.
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7: 6:31 minutos. Un nuevo hecho de sangre sacudió al municipio de Floridablanca. Tras el asesinato del comerciante Virgilio Bueno en el barrio La Cumbre. La víctima, quien era reconocida por los habitantes del sector como el propietario de una ferretería de la zona, fue atacada con arma de fuego en plena vía pública. El caso ocurrió en inmediaciones de la calle 29 con carrera octava E, cerca del sitio conocido como la Chocolatería. De acuerdo con las primeras versiones, Virgilio recibió varios impactos de bala, situación que generó momentos de tensión entre los residentes y transeúntes que se encontraban o pasaban por el lugar del atentado. Tras el ataque, varios ciudadanos auxiliaron al comerciante y lo trasladaron de urgencia a las instalaciones de la clínica Foscal. Sin embargo, pese a la rápida reacción de la comunidad, el personal médico confirmó que Virgilio Bueno ingresó sin signos vitales debido a la gravedad de las heridas provocadas por los disparos. Triste la noticia que recibió su familia al enterarse que ya él había partido hacia la eternidad. Las autoridades investigan y hacen seguimiento a través de las cámaras de seguridad para dar con los responsables de este nuevo hecho sicarial que se registró en Floridablanca, más exactamente en el barrio La Cumbre. 6:32 minutos.
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1: Bueno, repito nuevamente el pico y placa a esta hora de la mañana. Pico y placa para los conductores de carro y de moto particular. 5 y 6 tienen 33 minutos ya de estar en pico y placa. Tienen ya 33 minutos porque el pico y placa para los carros particulares comienza a las 6 de la mañana. Sus placas terminan en 5 y 6. Déjeme decirle que tiene pico y placa. Ahora, los amigos conductores del poder amarillo, si su placa termina en 9 y 0, el pico y placa arranca a partir de las 7 de la mañana hasta las 9 de la noche. Pico y placa a esta hora de la mañana.
8: Imagínense, les hice el reporte a las 6:04 minutos. Iba a ir por el sector de Papi Quiero Piña y son las 6:10 y ya estoy acá en San Andresito La Isla, señores. Bueno, señores, y la carrera de la calle 45 a la calle 33, pero y los cocos.
3: Estaban los reportados accidente de tránsito por la paralela en sentido norte-sur, llegando al puente Equilibrio. Tenga precaución. Al parecer es convencional, sentido norte-sur. Reportan accidente de tránsito por el anillo vial, sentido Girón, Florida Blanca. Dicen que es el sitio de las aguas residuales. Ahí fue el accidente de tránsito. No han reportado si es lesionado o solo la casa. Tenga precaución en la isla.
1: Bueno, hasta el momento se ve involucrado un carro blanco, un carro particular de color blanco y una motocicleta. La persona está en el piso. No se sabe todavía la gravedad del accidente. Pues el video que nos acaban de enviar va sentido Florida Blanca, Girón, pero el accidente es Girón, Florida Blanca. Así que tenga mucha paciencia porque ya se está haciendo un poco de trancón. Son las 6 de la mañana, 35 minutos. 6 de la mañana, 35 en temprano es apacado.

0: las 6 de la mañana 35, 6 de la mañana 35 en temprano en Mabacana, mañana de jueves. 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
0: ¡Se metió! Los veo muy amiguis, los veo muy íntimos, los veo muy de parcha, este par de compadres. Ahora el Chucho anda con el Puma para arriba y para abajo. Este está como raro, ¿eh?
3: Nosotros estamos prácticamente no en la juerga, sino en la juerga.
0: Ah, esa es la razón por la que usted ahora anda con el Puma, no, y me va a dañar el Puma.
3: Es que esta amiga mía no está, esta chucha no da nada.
0: No.
3: Eso ya no da ni lástima.
0: ¿Y el Puma qué le da?
3: No, con este señor no va a... No, con este señor él no me da nada, pero me lleva a coteles. Me lleva a coteles. Sí. ¿Y a dónde están esas muchachas que él ayuda a presentar?
0: Ya decía yo.
3: Anoche estuvimos en un reinado. ¡Ay, bendito!
0: Pilas que el Puma es un señor serio.
3: Ya me fui a chaperón de una muchacha.
4: Hoy a las 8 de la mañana lo puedo invitar a la alcaldía de Bucaramanga.
0: Bueno, Puma, resultados de loterías para el día de hoy.
4: Hablando de coteles, permítame saludar a mis amigos del Club Campestre.
0: Uy.
4: Hoy no puedo ir a jugar golf.
0: No. Ni a comer empanadita, ni a comer empanadita.
4: A Carlos.
5: No, pero la pueden enviar.
0: Dijeron que nos iban a enviar empanadas desde el año pasado. ¡Mira!
4: Carlos, Wilson y Froilán. Y Panchita y Magnolia, todo el equipo de
3: a todo el equipo
4: que manda las empanaditas allá del Club Campestre, un abrazo. Oiga, Manizales,
3: hay Manizales
4: que jugué y cayó.
3: Oiga, verdad.
4: Manizales 47-84. Astro Luna.
3: Luna Lunera Cascabelazo.
4: 0-0 5.
3: Ah, no, eso es buenísimo.
4: 0005.
3: Vea pues.
4: Sagitario, el signo.
3: Repito
4: el número. 0005.
3: Ah, no, es que tal, que tal. Y mejor dicho. Y usted había dicho el 5 ayer. Sí, y nadie le creyó.
4: Valle. 4505.
3: Oiga, pues.
4: Meta. 5300. 5300. Mondilón Noche.
3: Ah, ahí está.
4: 1869.
3: Vea, pues.
4: Culona Día. Culona Noche.
3: ¿A bien qué?
4: No, noche.
3: Bueno, ¿en qué campo?
4: 95-93. Culona Noche.
3: Culona Noche.
4: Cafeterito Noche.
3: Vea, pues.
4: 86-95. Astro Sol.
3: Sol, solecito, caliéntame un poquito.
4: 4990, signo Géminis. Motilón Día.
3: Ahí está.
4: 1202. Dorado Tarde. 0090. Y ese cero aparece por todos lados, ¿yo?
0: Sí.
4: Ayer, Dorado Tarde, 0090. Culona Día. 31-21. Dorado Mañana, 5102. 5102. Hoy juega la Bogotá.
3: Hoy juega.
4: Pero eso lo vamos a dar a conocer más adelante con las pepitas.
0: El paso. Muy bien.
4: 6:38.
0: Gracias, Puma.
4: Oiga, pero venga, si usted se ganó el chance,
0: ¿sí?
4: Si usted se ganó la lotería,
0: usted no tiene problema.
5: Dale, dale buscando problema, hombre.
3: Pero es que hay gente que le mete problemas, ¿no crees?
4: Pero
3: que no?
4: Si no se ganó el chance, no se ganó la lotería.
0: Usted tiene problemas,
4: María. Como diría Catalina.

0: ¿Qué pasó, Juni?
1: No, la falta de ignorancia es muy brava.
0: Porque usted si no vaya a coger con Chucho para la calle, ¿no? Deje, vamos a ver cómo le va a Puma con el Chucho.
2: Montañero, no, ese montañero ya no lo cargo, que ese es muy bruto. ¡Ah, no!
3: Oigan, oigan a mi tío.
1: Ay, ay, ay. Oiga, pero a propósito de montañero,
4: sí.
1: La muchacha, ay, en el psicólogo, ay, doctor, yo no sé qué hacer. Ajá. En los últimos 12 años he tenido 24 novios.
0: ¿24 novios en 12 años?
4: ¿Cuántos años?
1: 24 novios.
5: ¿En 12 años?
2: Oigan a esta, 24 novios.
1: Sí, 24 novios, doctor. Y todos me piden la mano.
0: Ah.
5: Todos le piden la mano.
1: Y al que le doy el sí, que le digo sí, se muere.
0: Ah,
1: no sé qué hacer, Dios. Ya le toques que monte una funeraria, mamita. Estás perdiendo.

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0: 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Oiga, Juni, ¿qué hace un ingeniero de sistemas?
2: Todo es un sistema prácticamente para
0: ¿sí?
2: él.
0: Sí,
2: él es el organizador.
0: O a sistemas. Oiga, Juni, ¿y qué hace un contador?
2: ¿Cuenta?
0: No, Juni, pero...
2: ¿Cuenta? No, es el encargado de contar. Uno, dos, tres, cuatro.
0: No, Juni. No. ¿Y qué hace? Dígame, por favor, ¿usted qué cree que hace un abogado?
2: ¿El abogado?
0: Sí.
2: Aboga.
0: ¿Aboga?
2: Aboga.
0: No, hombre. 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
10: Seis de la mañana, 46 minutos. Usted quería saber, don Junífero, una vez dio di el titular de cuáles son los cuatro municipios del departamento de Santander que llevan más de 20 años donde no se registra un homicidio.
0: Muy
10: bien. La percepción de inseguridad en gran parte de Santander contrasta con las cifras que entregó el comandante del departamento de policía, Néstor Rodrigo Arévalo Montenegro, quien aseguró que 67 de los 78 municipios bajo su jurisdicción no registran homicidios en lo corrido del presente año. Hay 67 municipios, de estos 78 que hoy no tienen un homicidio este año. Según explicó, California, póngame bien, California, Cepitá, Macaravita y Concepción llevan más de 20 años sin registrar un solo homicidio.
2: Vea pues.
10: A esa lista se suman San Miguel, Aratoca, Chima, Cabrera, Betulia, Matanza, Charta y Zapatoca, donde de acuerdo con la policía, hace más de una década no se presentan homicidios. También dijo el comandante de la policía que casos como Barichara, Jordán, Chipatá, Confines y Guapotá, municipios que superan los 8 años sin crímenes de este tipo.
2: Pues,
10: es interesante ese diagnóstico que entrega la policía con respecto a los municipios. Ojalá todos 87 municipios del departamento se sumaran a eso y cogieran ese ejemplo hoy día. 6:48.
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11: Bueno, a esta hora nos vamos para las calles a ver qué está pasando con la movilidad que está sucediendo en Bucaramanga y su área metropolitana. Movilidad, se la contamos en la emisora del primer lugar. ¿Qué estás haciendo?
12: En esta hora reportando excelente movilidad por la transversal vía el Carmen. Ahí los semáforos de Villaluna están sirviendo y hay excelente movilidad, ninguna novedad. Tiempo seco a esta hora en Florida Blanca y Bucaramanga.
13: Bueno, desde Puerto Movilidad saliendo ya de Campo Hermoso por la calle 45, con el tipo la carrera novena, no hay un poquito de congestión como todos los días ahí en el semáforo de la 9 con 45, tomando la carrera novena, subiendo por la carrera 6 para tomar la carrera 15, eso sí, excelente buena movilidad. hasta acá el barrio Comuneros, calle Sexta, carrera 20, todo está 10-10.
11: Mamoilia por acá, ¿qué está pasando? ¿Qué está pasando?
1: Yo escuchando Olímpica Estero se metió, ¿qué pasó? Pero qué bueno que pasó.
11: Buen día,
1: queremos saber. Buenos días para todos. Dios los bendiga. Oiga, la movilidad aquí en Lucho Paella, bueno, después de que salimos del miércolero de Piedecuesta, ya más pollo que ya en menos, ya la movilidad está un 7, 6 sobre 10. Después de mi apoyo autopista paralela, bueno, en la paralela se había estrellado un carrito con una volqueta, pero culpa del carro, entonces ahora movió el carro, ya no hay obstaculizamiento. Seguimos por la paralela, ingresando a la carrera 33 hasta Megamol. Eso está piriría la hora. Y acuérdense que si esta vaina no cambia,
11: sigue igual. Sí, señor, si no cambia porque sigue igual. Más oyente por acá, que estamos haciendo.
9: Muy buenos días ahí para todo el equipo maravilloso de Olímpica Estéreo y saludos para Taxi Unidos Piedecuesta y Lideresa de Movimiento, reportando a la hora estamos de melocotón, mejor dicho, estamos es melo, melo, saliendo de Piedecuesta, 10-10 a la hora hasta aquí, hasta el Estadio de Florida. El Estadio de Florida, se presenta la M22, está cortica, cortica, mis compañeritos, que tengan un excelente y bendecido día para todos.
11: Amén, por acá más oyentes.
13: Bueno, compañero, les sigo informando movilidad, saliendo allá desde el barrio Comuneros, como de aquí por el Boulevard Bolívar, como hoy de San Francisco, todo está 10-10, como la carrera 22, con buena movilidad, voy aquí a la altura de la calle 35 y sigue excelente, 10-10, sin novedades.
11: Bueno, ya son las 6 de la mañana 50 minutos, 6 de la mañana 50, ahí está la movilidad. Lo que pasa es que Bucaramanga se lo juntamos en temprano, es más bacano. Y llegaron las
14: soplitas, su merced.
15: Las soplitas, su merced.
0: 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Hay una mata de limones.
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15: Ah. Cuando vino la muchacha pochecona y elegante.
16: Eso.
15: Sentí que se me paraba el relojito adelante.
0: ¡Ah!
15: 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Usted y su mujer se agacha, donde sea yo se lo mecho.
0: ¡Oiga!
15: Oiga. Anoche yo me invitaron a comer cosa caliente.
11: Sí.
15: Era una vaina con pelo y con la lengua saliente.
11: ¡Oiga!
15: Y era un animal raro. Un rabo que es despreciado.
11: Sí.
15: No, este no, este no. Aquí está mi corazón. Abrilo con una llave. Recuerda que allá en su cueva toda esta vainita cabe. Ya se va la noche oscura, ya cantan los copetones. Ahora más de una buscando con dejó los calzones.
0: Ah, es un copetón, un copetón. ¿Un copetón es un pájaro o qué es un copetón?
15: No, un copetón es un pajarito.
0: ¿Pajarito?
15: Una vieja y un viejito se fueron a hacer un guiso.
0: Sí.
15: La vieja peló las turmas, el viejo peló el chorizo.
0: ¡Mira!
15: Me casé con una viuda, sí, por ver si se me mejoraba. Resultó muy mala suerte que hasta en la cama me miaba.
0: Ah.
15: ¡Ay, Dios bendito! Póngale cuidado.
11: A ver.
15: Me casé con otra viuda para ver si me mejoraba.
11: Sí.
15: Resultó toda una desgracia. Hasta todos se le olvidaba,
0: mano. Mira.
15: Muy arrecho, mano, y muy de mala. Me casé con una viuda y el muerto resucitó. No, muy bravo.
11: No.
15: Ya viene la madrugada, ya por ahí canta el azulejo. Qué noche tan hijo de madre con ese. No, con ese chechere, con ese chechere viejo, oiga. No, es que están muy calentonas estas peleñas que me mandaron hoy.
11: Están muy equis.
0: Muy equis.
11: Mesúrese, hermano.
15: No, es que las coplas peleñas son. Topar quiero a mi pimpollo. No, esta no. Allá cachapa el refresquito,
11: prepara, ¿vale?
15: No, claro. Topar quiero a mi pimpollo. Acurrucan el fresquito. Déjeme a golerle el joyo de ese rabo tan bonito y ganó.
0: Mira.
15: No se ponga, mija, así que yo quererla sabré.
11: Sí.
15: Hágase usted pa' mí que yo me haré pa' usted.
0: Mira.
15: El guache es un animal simpático y muy decente.
11: Sí.
15: Guache de verdad. Son muchos que se creen gente.
0: Verdad.
15: Si quiere, mi amor sincero, no hable tanta pajarilla. Me esperas en el potrero, me pones la zancadilla.
0: ¡Mira!
15: Dale cuidado.
0: Última, ver, última.
15: Me está queriendo mamita, la hija de doña Vicenta.
11: ¿En serio?
15: Ay, pues madre, está por ahí. Resultó fue barriguienta.
0: ¡Mira!
15: Y vea con ese móvil.
11: A ver.
15: ¡Vámonos, mija, palejo!

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7 de la mañana, 8 minutos en temprano, es más bacano. 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
2: Muy bien, 7:09 a.m. Estamos a escasos 3 días de que sobre las 8:00 a.m. se inicie la jornada electoral en el territorio colombiano, de que los colombianos piensen con calmita y se decidan apoyar a su candidato. Y hablando de su candidato, pues está con nosotros el actual candidato presidencial por la Alianza Social Independiente para las elecciones presidenciales de Colombia 2026, doctor Mauricio Lizcano. Bienvenido a Temprano Bacano, doctor Mauricio.
3: Buenos días, querido Puma, un saludo muy afectuoso aquí a todos los oyentes de Olímpica en Bucaramanga y su región metropolitana, sus alrededores. Muy contento de estar aquí en esta emisora tan escuchada para los bumangueses.
2: Estamos ya en la recta final. ¿Cuál es el mensaje que envía usted a todo el electorado?
3: Mire, el próximo domingo se escoge el próximo presidente de los colombianos. Y aquí hay dos Colombias, la Colombia que ven más en los medios, que sale más, que es una derecha y una izquierda que se pelea por el poder, los políticos peleándose por el poder, pero hay una Colombia que es la Colombia real, la Colombia de la mujer que se levanta a pedir unas medicinas y no se las entregan y tiene que hacer una fila entre 3 y 4 horas y después le dicen que pendiente. El empresario que hoy está endeudado, que lo están extorsionando y que no tiene, que nadie lo defiende, o el trabajador que se tiene que levantar por las mañanas, el joven que pide un empleo y le dicen que no se lo dan porque entrega la hoja de vida y no tiene experiencia. Yo lo llamo la Colombia real. Nosotros queremos representar esa Colombia real, entre muchas otras cosas, porque Mauricio Lizcano no es el más famoso, no es el que está encabezando las encuestas, pero sí es la persona que puede hacer lo correcto para este país. Y nosotros estamos convencidos que si seguimos votando por los mismos, por los herederos de Petro y por los herederos de Uribe, pues vamos a seguir con los mismos problemas que tenemos hoy. Si queremos resultados diferentes, pues hay que votar por gente nueva, por gente diferente como nosotros, como Mauricio Lizcano, que lo que quiere es defender a ese colombiano medio, que hoy no tiene quien lo defienda.
2: Doctor Mauricio Lizcano, durante todo su recorrido por los distintos rincones de nuestra geografía colombiana, usted tuvo la oportunidad de hacer un llamado precisamente al pueblo colombiano sobre el colombianismo, el movimiento que nace del orgullo por lo que somos y de la voluntad de crear el país con soluciones reales, sentido común y participación ciudadana. ¿Cómo es eso?
3: Es que aquí yo no quiero un país donde haya petrismo, uribismo, santismo, vargallerismo. Los sismos son los que han perjudicado a Colombia. Nosotros tenemos que construir un país donde exista colombianismo. Y el colombianismo es ser orgullosos de nuestra patria, es unirnos, no es dividir, no presidentes que lleguen a construir muros y no puentes, presidentes que gobiernen para una parte de los colombianos, pero excluyan el resto de los colombianos. Aquí tiene que convivir el trabajador y el empresario. Esa es nuestra propuesta, como lo hacen en Bucaramanga en muchas empresas. Aquí tiene que convivir el negro y el blanco, aquí tiene que convivir el de izquierda y el de derecha y el de centro. Aquí tiene que convivir todos tenemos que convivir en este país. Y la política que uno está viendo es una política de odio. Claro, el odio, los extremos dan votos, pero no construyen países, no construyen sociedades. El colombianismo es unirnos como país, es la selección Colombia, es entender que nosotros debemos y queremos salir adelante, que esto no es de insultos, que esto no es de derecha ni izquierda, sino de soluciones, de sentido común. Si hay un problema de seguridad, eso es de derecha e izquierda, no es de sentido común, hay que resolverlo. Si a la gente no la atiende en los hospitales, entregan las medicinas, eso es de derecha e izquierda, no, eso es de sentido común, hay que resolverlo. Si hay huecos en la calle, eso es de derecha e izquierda, no es de sentido común, hay que resolverlo. Entonces mi generación no creció pensando en la derecha y la izquierda, no creció pensando en ideologías, creció pensando en soluciones, y esas soluciones son las que le queremos llevar al pueblo santandereano y al pueblo colombiano.
2: Bueno, ya para finalizar, Doctor Mauricio Liscano, candidato presidencial. Su invitación para que los colombianos asistan este domingo 31 de mayo a las urnas, participen masivamente y acompañen su candidatura.
3: Bueno, este domingo se escoge el futuro de Colombia. No hagan lo que le digan las encuestas, que el voto útil, que tengo que votar por el que me dicen las encuestas que va a ganar, o los medios de comunicación que va a ganar, o mi vecino porque va a ganar. El voto útil que eran gobiernos inútiles, que es el voto útil, votar por el que uno cree que va a ganar porque cree que va a perder el voto, votando por una persona que uno realmente quiere votar o que es buena, pero que uno dice que no va a ganar. Yo creo que este domingo hay que pensar en Colombia. En primera vuelta no se va a escoger presidente, esos son eslogans que dicen los candidatos, pero eso no va a pasar, matemáticamente es imposible. Tendría que sacar casi 13 millones de votos y eso no lo ha logrado nadie realmente en la historia de Colombia. De pronto por allá Uribe en una reelección. Entonces va a haber segunda vuelta. En esta primera vuelta usted puede darse la oportunidad de votar por gente joven como Mauricio Liscano, por gente nueva como Mauricio Liscano, que da soluciones, le da la oportunidad a otra gente, y eso además le manda un mensaje al gobierno y a quienes van a ganar de que no tienen todo, de que no tienen todo el poder, de que hay pesos y contrapesos, de que hay otras propuestas, de que hay otras iniciativas, y ya en segunda vuelta vota por el que quiera. Ahora, si todos

0: lo que va a pasar el domingo, ni los encuestadores, ni las personas. Entonces, mi invitación a los habitantes de Bucaramanga es hagan lo que les diga su corazón. Primero salgan a votar, no se queden en la casa, miren que el domingo es importante salir a votar. El futuro de Colombia está de nuestros hijos, es un momento histórico de nuestra patria. Segundo, compare hojas de vida, mire propuestas, nosotros tenemos unas grandes propuestas, una gran hoja de vida. Si no tiene tiempo para hacerlo, hasta pregúntenle a la inteligencia artificial, a ChatGPT, que le haga ese resumen, quién es el mejor, quién se identifica más con cada uno de ustedes. Y tercero, y si Dios quiere, Dios le pague, pues dele un voto a una persona joven, nueva, como Mauricio Lizcano, que no tiene maquinaria, no tiene plata, pero que va a agradecer mucho su voto y va a hacer la diferencia en la democracia. Y si ganamos, pues cuenten conmigo, y si no, pues vamos a tener una voz diferente para que los que ganen, pues sepan que no tienen todo el poder, sino que tienen que también escuchar otras voces en Colombia.
1: Bueno, muy amable, muchísimas gracias. Aquí estaba en Temprano Más Bacano el candidato presidencial por la Alianza Social Independiente, doctor Mauricio Lizcano. 7:16 minutos.
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0: Real complicado, psicólogo, complicado.
1: Dijo, ay, doctor, es que ella haciendo en el ¿cómo se llama?
2: ¿Quién?
3: No sabemos nosotros. ¿Sabes?
1: La consulta psicológica. Psicológica, doctor, es que soy muy fácil. Yo soy muy fácil. Demasiado fácil. Accedo a todo lo que los hombres quieren y me piden.
2: Ay, no.
1: Y luego de eso,
2: ¿qué?
1: Me da un remordimiento brutal.
2: No,
0: ¿cómo así?
1: Es más, yo soy esa modelo webcam. Divina, preciosa, mírame ahí, búscame.
3: ¿Cómo aparecía?
1: Yo soy esa modelo que aparezco como un... ¿Qué suena ahí, pa?
2: Dale la dirección a Leo.
1: Y estuve con 100 hombres en una oportunidad.
3: Como la alemana, 100. Como la alemana.
1: Y ya. Luego, si brinca césped, tronca no. Oy. Y luego me da un remordimiento increíble, increíble.
3: Si brinca césped, tronca arroba.
1: No, no sé qué hacer, ayúdame.
3: Sí, Juni, entonces.
1: Dice el psicólogo, bueno, hay muchas formas de endurecer el carácter.
3: Sí.
1: Para que ustedes estén accediendo a todo.
2: O sea, es fácil acceso.
1: No, doctor. Yo lo que quiero es que no me dé remordimiento.
0: Te digo, no te digo.
1: Ay, ya, ya. Oiga, ¿habrá alguna de esas que haya estado con esa mano de gente así?
3: Sí, ¿no?
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3: Le cuento que se perdió la cartera de Yair Rodríguez.
2: No.
3: Se perdió la cartera de Yair Rodríguez. Mire, presta atención.
2: A ver.
3: La cartera es del Atlético Bucaramanga, es verde. Y pues
2: no, la cartera es de él.
3: Él dice que solo le interesa la cédula. Sí. Se entrega gratificación a la persona que la haya encontrado. Se perdió por los lados de José A. Morales.
2: El barrio José A. Morales, sí, aquí en Florida Blanca.
3: Entonces, si alguien encontró los documentos de Yair Rodríguez, se puede comunicar al siguiente número.
2: A ver.
3: Para entregar gratificación, 315.
2: Sí.
3: 228-50-50. 315-228-50-50.
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2: Se necesita auxiliar de cocina con experiencia.
3: Sí.
2: 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O ir personalmente a la calle 41-1151. 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
3: Oiga, se necesita ayudante de construcción para trabajar en Barichara. Se necesita ayudante de construcción para trabajar en Barichara. Para mayor información se puede comunicar al 318-560-6668. 318-560-6668.
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3: Oiga, se necesita en Lebrija. En Lebrija se necesita personal para oficios varios. Se necesita 10 mujeres y 10 hombres para trabajar en planta de proceso avícola. Para mayor información se puede comunicar al 301-177-7532. 301-177-7532.
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2: Ya son las 7 de la mañana, 28 minutos. 7 de la mañana, 28 minutos, el temprano es más bacano. Mañana de jueves, jueves 28. Y atención porque vamos a entregar la frase, Leo, para nuestros olimpiquistas que han estado juiciositos, que número uno, se registraron con la palabra millón, porque esa era la primera condición que debían cumplir, registrarse con la palabra millón en el WhatsApp Olímpica. Estar pendientes de la emisora durante todo el mes de mayo. Y esta semana les entregamos frase lunes, martes, miércoles. Y hoy vamos a entregar la última o el complemento de ese párrafo, con el que mañana viernes uno de ustedes puede ganarse $1,000,000.
3: Ay, papá. Bueno,
2: la frase.
3: Saque papel y lápiz porque la frase es la siguiente. Sea la mamá millonaria olímpica. Sea la mamá millonaria olímpica.
2: Sea la mamá millonaria olímpica. Sea la mamá millonaria olímpica. ¿Cómo es la frase, Puma?
4: Sea la mamá millonaria olímpica.
2: Juni, ¿cómo es la frase?
5: Sea la mamá millonaria olímpica.
2: Chucho, ¿cómo es la frase?
6: Ay, María. Sea la mamá millonaria olímpica.
2: Epa, listo, ahí está. Frase del día jueves, sea la mamá millonaria olímpica. 7:29 minutos.
6: Es muy fácil.
2: Sí, muy fácil, 7:29 en temprano y más bacano.
6: Es que el que no gane es porque pierde.
3: Y a esta hora, llegó el momento de que afine garganta para que cante con nosotros lo siguiente.
2: En una sola nota musical y en un acorde perfecto.
3: Dice así.

0: las quiero.
1: Está enojada.
0: Está enojada.
1: Porque ayer le prometí que iba primero.
0: Le prometí que iba primero.
1: Pero no pude llegar.
0: No, que iba a llegar.
1: Me emborraché.
0: Me pegué, no,
2: ay, María. Oiga, le cuento que hoy
0: ya
2: es...
0: no me comprometan así de agua matando.
2: Hoy es jueves 28 de mayo del 2026. Estamos en el día del año 148. Estamos en la semana 22 con un 40,5% de lo que va corrido el año. Y hoy, si usted está haciendo dieta, déjeme, hágame el favor y déjela por hoy, porque hoy es el día de la hamburguesa. Día de la hamburguesa.
1: ¡Vea, qué rico!
2: Hoy es el Día Mundial de la Higiene Menstrual para las mujeres.
0: Oiga, pe.
2: Para que se... Hoy es el Día Internacional de Acción para la Salud de las Mujeres. Día Mundial del Hambre. Ah, hágame usted el bendito favor.
1: Vea pues.
3: Estamos tan brutos.
1: Vea pues. O sea, día de la hamburguesa y día del hambre al tiempo.
3: Sí. Me pregunto la OTAN, la ONU, ¿qué estarán haciendo por los niños del África? Digo yo.
1: No solo del África, de todos los países. Que en todos los países hay niños aguantando hambre.
3: Arranquemos con los niños del África.
1: No, arranquemos con los de Bucaramanga, que aquí también hay. Santander, Colombia, América.
2: Día Nacional del... Juri, quiero que me diga qué es esto. Día Nacional del Ginecoobstetra. Ginecoobstetra. ¿Qué es?
1: Ginecoobstetra.
3: Yo tuve una licuadora
2: ¿qué
3: de
2: esas. Es ginecoobstetra?
3: Yo tuve una licuadora esterilizer de esas de.
1: Hombre, Juni.
2: No.
1: El ginecoobstetra es el médico que se especializa en estudiar a los fetos dentro del vientre materno. Ese es el ginecoobstetra.
3: Ah, no. Por eso le digo.
2: Bueno, Uma, ¿qué dice su libro mágico?
4: Mi almanaque, el si usted mira, no tiene sino 194 años de estar publicándose.
3: Quítele polvo.
4: Hoy dice, es el día de los santos de uno solo, vea, Germán. Santo Germán dice que la luna continúa en su luna, en su fase de cuarto creciente. Cuarto creciente es la fase de la luna, lo que indica que la planta es ideal para trasplantar, germinar semillas para que crezcan más rápido y sembrar plantas frutales de altura.
1: Vea pues.
3: Que la luna de Barranquilla tiene una cosa, qué maravilla.
1: Luna de Barranquilla tiene una cosa, qué maravilla. ¿Y entonces la luna de Bucaramanga qué?
3: La luna de Bucaramanga tiene una cosa que me arremanga.
1: 7 de la mañana, 33 minutos. Vamos a habilitar el WhatsApp Olímpica 320-6628-977. 320-6628-977. Hay una situación, a ver, Leo, ¿qué fue lo que pasó?
2: Pues, ¿cómo le parece que en Montería?
1: Sí.
2: Aquí no estamos hablando de otro país. En Montería,
1: sí.
2: Un colegio le prohibió a las mamás,
1: ajá,
2: que no llegaran a recoger a sus hijos con licras y ropa muy escotada.
1: ¡Mirá!
2: Porque estaban generando mucha morbosidad en los niños, y en los niños grandes, y no solo en ellos, en los papás de los otros niños.
1: ¿Cuántos años tiene un pelado de 11? 15 años, ¿no? 14, 15, 16, los de 11. Sí, no, papi, que usted salió viejo del colegio, entonces.
2: Lo que pasa es que hicieron recorte personal en varios colegios donde yo estudié. Y
1: quedaba, lo afectaba, eso lo afectaba.
2: Entonces, esto ha generado...
1: No, ya un pelado 15, 16, 17 años, claro.
2: Muy jóvenes. Vea, y eso ha generado mucha polémica en diferentes colegios, tanto de Montería y de la costa, en el cual dicen las mamás, muchas mamás dicen, pero entonces que vamos arropadas, con la calor que hace, pues nosotros nos vamos incómodas a recoger a nuestros hijos. Ya que la educación que ustedes le den a sus hijos o el morbo que tenga otra persona para ver a una mujer, ya eso no es problema de nosotros. Pero el colegio ha decidido que la mamá que llegue con ropa muy escotada
1: o licras deportivas,
2: pues sanciona a los niños. No los recibe.
1: Bueno, vamos a poner a que la gente opine, a ver qué opinan ustedes, olimpiquistas, de esa norma, llamémoslo así, que quiere imponer esta institución educativa sobre la ropa que deben llevar las mamás al momento de recoger los niños en la institución educativa.
2: Yo sí quiero decir algo. Y es que hay mamás que la verdad se van muy mostronas a recoger a sus hijos.
3: No.
2: Vea, yo...
3: Pero dígame a dónde para ir, porque es que yo...
2: No, ¿verdad? Sí.
1: No, pero es que las señoras tienen la libertad de poder mostrar su belleza, y la belleza está hecha para mostrarse, para exhibirse.
2: No, sí, sí, está bien, pero lo digo porque...
1: Ahora, es responsabilidad nuestra como hombres... ¿cómo las vamos a tratar? Y las palabras que vamos a usar. Porque una cosa es cortejear a una mujer y otra cosa es morbosear. Son dos cosas muy diferentes.
3: No, para la moto. Yo doy mi humilde opinión.
1: A ver.
3: A todos los hombres, por razón. Así como a las mujeres les gusta ver al hombre acuerpado así.
1: Sí,
3: como,
1: no, sí, sí.
3: A uno le gusta, sí. A uno le gusta también ver a la mujer bonita.
1: Claro, así, obvio, por supuesto.
3: Pero lo que pasa es que usted, por ejemplo, no puede ir en vestido de baño a un restaurante donde usted va a cenar.
2: Sí, señor.
1: Usted usa. Pero no, Juni, no, porque si la señora sale a correr el runner y de ahí pasa a recoger el niño y lleva su licra y su top de correr.
3: Ya, eso es una excusa válida. Pero usted no puede, su merced linda, irse de escutada, por ejemplo, a hacer la primera comunión de la niña. ¿Sí me entiende? El primero que el primero en irse para el infierno es el cura, que los ojitos le bailan para allá. Claro, lo pone a pecar al pobre viejito, le da un infarto de ver ese escote tan bravo.
2: O sea, ¿usted quiere decir, Juni, que para cada ocasión está el momento?
3: Está el momento.
1: Yo digo que ellas sí pueden ir como quieran ir, no, pues, y nosotros debemos, obviamente, como hombres y como caballeros, claro, respetuosamente podemos admirarlas, pero no morbosearlas. Bueno, y hay que educar a los pelados también, porque a los 14, 15, 16 años que los pelados están en plena adolescencia, en plena pubertad y en pleno alborotamiento hormonal, ¿qué hacen ahí?
4: Yo tuve una novia. Si ellas se distan como quieran y que coloquen una visita en el pecho ahí.
2: Yo tuve una novia.
4: Mirar y no tocar.
1: Me puta.
2: Tuve una novia a los 17 años que yo hubiese preferido que me hubiese presentado primero la mamá.
3: ¿Qué estamos haciendo?
2: No, por eso queremos preguntarle a nuestros oyentes. A través de nuestro WhatsApp, envíe su nota de voz. 320-6628-977. Envíe su nota de voz. ¿Qué opina usted de eso? ¿Está de acuerdo o no con la decisión que tomó el colegio? O de pronto lo que dice Unífero, para cada ocasión está la manera en la que usted se debe vestir. ¿Está de acuerdo o no está de acuerdo? O si le ha pasado, cuéntenos, participe y gane, porque cuando usted participa, entra a participar por el millón de pesos.
1: Esta mínimo es de la que si tuviera hijos se iría a recogerlo en vestido de baño. Estoy seguro.
2: ¿Qué más loca? ¿Cómo vamos a ir?
3: Buenos días. Hola, ¿por qué no respeta?
2: Porque usted no respeta, hermano. ¿Usted por qué me dice a mi profesor, al zorro profesor?
1: No, a mí no me dicen profesores. El profesor es usted y el Puma.
2: Cuando usted no viene, él dice que usted le dicta una clase.
1: No,
2: que la vez pasada le apagó la luz.
1: No.
3: Todos aquí me enseñan cosas.
1: No invente que sus profesores son el Puma y Leo.
2: ¿Hasta qué?
3: La Junífera.
2: Junífera, venga, ¿para qué? ¿Para dónde va? ¿Dónde va? Usted es el que...
3: No, pero a mí no me enreden con... No.
2: Usted tiene que ser serio, hermano.
3: No, pero no.
2: Usted es el que no más le enseña, porque usted es el que lleva más acá.
3: Que voy a peluquearme allá es diferente. O peluquearme no allá, que esta loca me peluqué, porque entre otras cosas peluquea bacano.
2: Loca, ayer que le hizo a Junífero...
3: A él le gustan los masajes. A él le gustan los masajes capilares y le gusta que yo le haga masajes. Le hago masaje facial. Yo tengo un vibrador de manos.
2: ¿Cómo?
3: Un vibrador de mano. Yo le echo cremitas y hierbitas en la frente.
1: ¡Mira!
3: Pero eso es diferente. No se pongan a contar aquí pendejadas, porque hasta ahí para allá no pasa.
2: Vámonos de una.
3: Y le hago en la cabeza.
2: Vámonos de una con la noticia.
1: ¡Loca!
3: Bueno, mis amores, ustedes pensaron que lo que estaba diciendo la Junífera, pues precisamente, sí, en efecto, hubo una estrella de OnlyFans y reveló que se acostó con 100 hombres en un solo día. Y lo grabaron, no precisamente para un documental, mi amor, obviamente para una película pornográfica. Ahora van a salir corriendo todos los hombres cuando yo diga, mire la Leonarda lista para apuntar el nombre de la muchacha.
4: ¿Cómo la? ¿Qué? ¿La qué?
3: De la niña.
1: Respete, por favor.
3: De la niña. Ella se llama Lily Phillips.
2: ¿Cómo se llama?
3: Voy a decirlo una sola vez porque eso hay más de un morboso pegado ahí.
2: Ahora pegado al celular, sí.
3: Lily Phillips protagonizó un polémico documental tras desafiarse a estar con 101 hombres distintos, mostrando los límites y riesgos del contenido adulto en línea. Después de vivir esa experiencia, ya dijo, al único que no le gustó mucho, mucho, mucho fue a mi novio.
1: ¡No!
5: ¿Pero qué estamos haciendo?
2: ¡Qué belleza!
5: ¡No, no me haga eso!
3: Bueno, mi amor, pese a la controversia, dice ella, me estoy preparando para otro desafío. Le dijo a la periodista, venga, pero usted no sintió, dijo, la verdad me sentí muy mal.
2: ¿Por qué?
3: Después de, empezó a llorar, dijo, no llore. Dijo, no, mi amor, usted no sabe por qué estoy llorando.
2: ¿Por qué estaba llorando, loca?
3: Porque eso fue terrible. Dijo, no, pues imagínate, si con dos de ahí para arriba ya empieza a ser terrible, con 101 es brutal. Dijo, sí, pero es que, mi amor, hubo como a 30 hombres que no les logré satisfacer como era, porque no llegaron a donde tenían que llegar. O sea, ustedes me entienden, para
2: no ser tan... ¿Mal por eso ella?
3: Y me siento mal por eso.
2: Ay, qué pecadito.
3: Hubo 30, más de 30, que a los que no les logré cumplir la expectativa, y por eso me sentí mal.
2: Ay, Dios.
3: Pero tengo un reto mayor.
2: Ah, ok.
3: Quiero estar con Milly.
2: ¿Mil?
3: ¿Qué? Mil, dijo ella.
2: No, ¿qué es eso?
3: Dijo, y escúcheme, perdón, padre. Y le dije a la periodista, esto es como si fuera una prostituta. Dijo, no, señora, soy actriz de entretenimiento para adultos. Y eso no me convierte en prostituta.
2: No, ya que no.
3: Dijo, pero es que las prostitutas cobran por acostarse con hombres. A usted también le están pagando. Dijo, no, pero es un reto, mi amor. Eso no tiene nada.
2: ¿Un récord Guinness?
3: O sea, un récord Guinness.
2: Sí, claro.
3: Ay, amor, de todas maneras. Una afirmación que sorprendió inclusive a la propia documentalista o periodista.
2: Claro, es obvio.
3: Dijo ella, si yo no tuve, dijo, bueno, pero ¿qué sintió? Dijo, pues la verdad, hasta el número 30 me sentí bien. De ahí para arriba yo era como un robot. Ya no sentí conexión, ya lo hacía de manera automática. Y yo creo que ahí fue donde pequé. Para los mil me voy a concentrar bien en cada uno. Dijo, y hay algunos hombres de los que quiero que estén en esa lista y trabajan en una emisora en Bucaramanga.
5: ¡Mira!
3: Y hay uno que yo sé que va a salir corriendo.
2: ¿La luce?
1: Unífero.
3: No, aquí dice, mire, aquí dice Dos Edgar. Yo no sé cuál será. Bueno, aquí dice Víctor, Leonardo. Bueno, mi amor, no sé. De todas maneras, será un verdadero récord mundial y será transmitido en vivo. Ay, ¿qué es eso? Lo voy a hacer en una bodega grande.
1: Ay, no. Chao, chao, Carlos Amparo. Chao, chao, chao, chao.
2: Una bodega que le va a
3: quedar. A cada hombre, eso sí, más de 10 segundos no va a ser.
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0: mañana, 7:49 minutos, chicos. Y en cabina en temprano, el más bacano, nos acompaña el gran Juan Cacorones.
1: ¡Ay, ay, ay, ay!
2: Con su nuevo éxito.
3: ¿Qué estamos haciendo?
2: Me besas
0: y me abrazas. Y Juanca, bienvenido a Olímpica 97.7, mi hermano.
4: Buenos días a todos. Este gran equipo de trabajo, Tío Olímpica Estéreo Bucaramanga, gracias de verdad por siempre abrirme las puertas, hermano, de verdad muy contento y agradecido con ustedes. Y bueno, aquí les traigo nuevamente esta propuesta, este objetivo musical, Me Besas y Me Abrazas, una canción llena de muchísimo sentimiento y muchísimo amor. Sí.
0: Me besas y me abrazas. Oiga, Juanca, ¿cómo va la canción? ¿Qué ha dicho la gente? Es una letra muy bonita, definitivamente. Ya nosotros tuvimos el placer de presentarla en Olímpica 97.7 en exclusiva cuando se lanzó. Y ya lleva un tiempito rodando por las diferentes emisoras del país y por las plataformas digitales.
4: Hombre, de verdad contento, hermano, por la aceptación que ha tenido esta propuesta musical, Me Besas y Me Abrazas. Agradecido con todo ese público que estamos conquistando a nivel nacional. Bueno, aquí estamos promocionando y trabajándole fuertemente a esta gran canción de la autoría de Lucho Alonso.
5: Bueno, Juanca es uno de los artistas que todavía tiene ese vallenato de sentimiento. Ese vallenato, no el enchollado, como lo llamaban, el arrebatado, sino el vallenato romántico. ¿Por qué por esa rama del vallenato romántico, Juanca?
4: Bueno, siento que son mis raíces, soy nativo del Copey Cesar, desde muy niño escuchando esas letras, esa poesía que me identifica. Y bueno, pienso que es algo que viene de mis genes, de mi sangre, porque vengo de una familia de grandes compositores de la música vallenata y es lo que me inspira, es lo que Dios, el propósito de Dios que Dios ha sembrado en mi corazón de hacer música llena de sentimiento, llena de poesía. Sí. De verdad.
5: Hay que decir algo, y es que Juanca es un músico completo, es músico, es compositor, arreglista. Así que, mi hermano, usted trajo la guitarra.
0: Y vea, no de paseo, precisamente.
5: Vea, si usted quiere una serenata para su esposa, para su novia,
0: parranda,
5: pa su cumpleaños, la parranda, con Juanca usted va a la fija, hermano. A lo bien que va a la fija. No porque nosotros lo decimos, sino escuche esta voz de este hombre y escuche cómo toca esa guitarra.
2: Bájemele a la música.
5: A ver.
4: O me besa y me abraza.
0: Sí. Ah, dale, dale, dale.

0: das cuenta que uno va a la fija.
1: A una a la fija, papá. Hey, Juanca, mi hermano, otra sí con la guitarra, si bien sentimiento.
2: Otra bien monocuco bacano.
3: Otra bien bonita. Pero de las mías o cualquier vallenato.
4: Ah, es que la que tú quieras, la que tú quieras.
2: Una que esté para tocar.
0: ¿Qué le pasa a esa guitarra a un nivel en
2: casa? No, yo pierdo el año. A ver.

0: Juanca, la gente, ¿cómo lo puede encontrar en redes sociales?
1: Bueno, les invito a que se suscriban a mi canal de YouTube como Juanca Coronel, en Facebook como Juanca Coronel, en Instagram como arroba Juanca Coronel Muñoz. Y también invitarlo a que me sigan en todas las plataformas digitales.
2: ¿Cómo es de una, mi hermano?
1: Como Juanca Coronel.
2: Juanca Coronel. Oiga, recomendado, en serio, Juanca, número telefónico, mi hermano, porque llega el fin de semana, más de uno quiere dedicarle serenata a la mujer, tiene cumpleaños, eventos. ¿A qué número también lo pueden llamar, papá?
1: Claro que sí, papá. 300-872-3151.
2: 300-872-3151. 3151, usted va a la pica, mi hermano. Usted man toca la guitarra increíble y canta muy bien. Juanca, felicitaciones, hermano.
1: Gracias, hermano. Gracias de verdad por este espacio, a todos ustedes por el cariño y el apoyo que siempre me han brindado. Y de verdad, bueno, aquí estamos para llenarlos de música.
0: Juanca Coronel, hoy en temprano el más bacano con Me Besas y Me Abrazas en la emisora del primer lugar olímpica 97.7.

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0: Y por eso se arrecha el idioma. Por eso nomás. No, nomás
1: no lo cambiamos. Estamos hablando de Gerson Coronel.
2: ¿Quién es Gerson? ¿Quién es Gerson?
1: Oiga, no, ¿cuál es Gerson? ¿Cuál es Gerson?
0: Calle, calle la jeta, porque eso está peligroso. Eso es
3: verdad. Eso está inconoso.
1: Yo decía, ¿será que Gerson Zorro Gerson? No, está lejos, no se parece en nada.
0: No se parece en nada, pero ustedes como se ponen a hacer porquerías y todas las jodas.
1: Doña Adela, ¿dónde estaba usted que Chucho llegó temprano y usted no?
0: Sí. Propósito, saludos a toda la gente de la clínica Josunal.
1: Eso. Ay, ay, hay muchas enfermeras olimpiquistas.
0: Hay muchas enfermeras olimpiquistas, hay muchos enfermeros olimpiquistas.
1: Sí, es verdad.
0: Doña Adela, que ya le están necesitando en Olímpica. Yo puedo recantar porque él
1: debe Doña Adela, que Juanca Coronel vino a buscarla, doña Adela.
0: No sé que él vino a buscarme, pero como la vez pasada no me hizo tan chévere la jugada, entonces. Es que me iba a hacer una serenata y solo me tocó 5 canciones.
1: Ah, o sea, no la supo tocar bien.
0: No me tocó bien, coronel.
1: Ay. Bueno, Juni, ¿y usted?
2: No, yo sí me han tocado bien.
0: Coronel, me tocó bien.
1: No, pero no. Juanca le prestó la guitarra a Juni y se la desafinó de una vez.
2: Una señora dijo, ay, no. Imagínense que vinieron esos señores a los que le estoy debiendo plata, Junífero.
1: ¿Cómo va a ser?
0: ¿Es lo de ayer?
2: Me embargaron. Le dije, ay, ¿verdad? Sí, ay, se me llevaron todas las sillas de comedor, el juego de sala. Ay, comadre, no sabe cómo me siento ahora.
0: En el suelo, mami, yo en el suelo.
1: 8:18. Quiero contarles, olimpiquistas, a todos ustedes. 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
5: Buenas pilas. Papel y lápiz, apunte bien la dirección, no hace, no vaya y se equivoque y llegue a otro
1: eso
5: lugar.
1: Es verdad.
5: Se necesita ajustador, pintor, automotriz.
2: No, pero espere, ¿cómo así?
1: ¿Eso es uno solo? ¿Ajustador, pintor?
5: No, es uno solo. Alistador, pintor, automotriz y armador automotriz. Con experiencia. Debe comunicarse, oído, al 314-411-1596. 314-411-1596.
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5: Se necesita auxiliar de cocina con experiencia. Informes al WhatsApp 322-419-7113. 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O vaya. De la hoja de vida a la calle 41-1151. Calle 41-1151.
1: ¡Epa! 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
5: Se necesita carpintero para laborar en Bucaramanga.
2: Hágame el bendito favor.
0: Carpintero.
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5: Se necesita estilista profesional con experiencia.
2: 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Para Carlos Amparo.
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0: Ahorita, a mí me encanta venir. ¡Uso rejeróstico! Me fascina cuando ella lo llama así tiernamente.
1: Hay una señora ahí que le está ayudando a quererme y ella me deja. Y que dice que la moza mía.
0: Dígale su rojeróstico, dígale.
2: Como me gusta es el pipí grande, vean eso que está ya ahí. Ojalá Dios quisiera que me considera un morenito como el que trae plastado ahí con ese pipí así grande.
0: ¿Usted quiere?
2: Porquería de boyaco que hasta pecuaca huele.
0: O sea, ¿usted quiere un Juanca Coronel en su vida?
2: Yo quiero un Juanca, pero ojalá con la totoya esa que tiene ahí.
0: Y ese no es horrerótico.
2: Ese es
1: de
2: ese que dice que tiene la monda grande.
0: ¿Qué? ¡Señora!
1: Y no me haga que le cierren el tití ese que tiene allá,
2: ¿verdad? Porque yo no lo tengo abrigo, querido.
1: Claro, esto no, ahora no van a cerrar las frecuencias que
2: también. De todas maneras, así te cerrado para eso está Mariana, para informar.
1: Sin vergüenza también, ahora crees que es que uno es bobo. Como si no supiera que yo que me está montando los cachos con el tal coronel. ¡Oh, bendita! Yo pensé que
2: le digo, no, que ese sí lo tiene grande, mire que lo tiene parqueadito al lado
1: del ejército, pero este es un coronel de apellido, oiga, qué berrionda tan brava.
0: Y no primo de Juan Carlos Coronel.
1: Eso es diferente.
2: Ole, eso berriondo. Míreme.
1: Ya la estoy viendo.
2: Pero mírame.
1: Ya pues lo estoy mirando.
2: ¿Cómo crees que me cabe bien este vestido?
1: A ver, ese vestido, ¿cómo míreme va a quedar bien?
2: Sí, míreme bien. ¿Cómo crees que me quede bien este vestido?
1: Pues eso, la verdad, queda bien es allá en el maniquí del almacén de los paja.
2: Ay, que gustoso, es que nada se aprovecha para joderme a mi yo la vida, ¿no?
1: No, mentira, ahora sí le voy a decir la verdad, se ve deliciosa.
2: Ay,
0: ¿qué?
2: Muy provocativa, así como sensual.
1: No, señora, deliciosa, parece un tamal, oiga.
2: Oiga, pero es que no pierde una para joderme, ¿cierto? Dígame algo bonito.
1: Pues bonito, bonito, así la vecina del lado. Y es que usted no puede comprar ropa para gente normal, los fines que llaman. Usted, su merced, tiene que comprar este talla king size, talla grande.
2: La bobada ya es horroróstico. Míreme a ver si este vestido morado me queda mejor.
1: Oiga, no me crea tan animal. No me crea tan animal, en verdad. Yo pensé que era un disfraz de Barney.
0: Oiga.
2: Pero si de Barney ni que nada. Ahora míreme. Míreme este, que me voy a poner para las noches íntimas. Mira.
0: Úpale.
2: Es de cuero negro y viene con este antihaz. Pero me lo pongo y me mira.
0: Mira.
1: Anda, corra y pongas esa vaina porque... A ver, no, ahora sí que ojo como Batman, la verdad. Mire, hágale rápido ya, porque necesito ir a la finca del viejo Arturo de Yerbala, que se puso a hacerlo, se fue de cuerpo completo. Ahora sí, no es que se quede todo el día ya en esas, a ver, ya.
2: Ya.
1: ¿Qué pasó?
2: Míreme, ¿qué le pareció?
1: Pues parece el disfraz de Batman en persona. Yo sí dije con antifaz y toda la joda, vea, no seamos tan animales.
2: Mire, ¿sabe qué?
1: Le falta...
2: Ábrase de aquí, so pendejo, que no puede una tratar de ser romántica porque no se puede. Y como el señor ahora se contrató de jardinero del gimnasio, ¿cree que soy boba? ¿Que no me doy de cuenta que es para mirar las viejas que hacen deporte allá? Me voy a contratar de masajista de un equipo de fútbol, ¿o yo? Yo compré esta ropa porque como el señor se la pasa mirando a jotos de viejas vestidas así, pues yo dije, para que me mire a yo, quítele a todas esas viejas esa cola, a ver qué queda. Quíteles esos senos, a ver qué queda. Ah. Quíteles esas piernas, a ver qué queda.
1: Pues me queda usted. ¿Qué más me queda? ¿Con el cable de la plancha no? Con el cable de la plancha.
2: Ahora sí me voy a...
0: Dele.
1: Guárdese, berriendo, cariño.
2: Me voy a largar con este
1: con morenito. Con el cable, no, oiga, no sea tan atrevida. Lo voy a denunciar por maltrato animal.
2: De comer, papá. Ahora voy a comer buena yuca.
1: ¿Qué? Váyase con el coronel ese, más bien, que ese sí tiene el pipí grande, como dijo usted.
0: ¡Ya!
1: El carro grande, que es lo
2: no
1: que
2: ve que la
1: mira, con el cable, no. ay, eso duele, oiga.
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0: se enamoró de una de sus pacientes y le sentó válvulas, terminó de haciendo cositas con una de las pacientes de él.
1: Sí.
0: Y eso el chimpe regó, dije yo, bueno, pero eso hay mucho médico que hace eso. Yo, sí, pero es que este es veterinario, entonces.
2: Muy
0: maduro
2: así.
0: Ah, sí. Ay, la cosa es de loco, de verdad.
1: Zorrillo,
0: dímelo.
1: Tomé una decisión en vista de todo lo que me pasa y de todos los contratiempos y de todo.
2: ¿Qué le pasó?
1: Me cansé de buscar el indicado, Zorrito.
2: ¿Y entonces?
1: Voy a hacer lo de Noé.
2: ¿Qué hizo Noé?
1: Que se vengan esas bestias de dos en dos.
2: ¡Mira! No. ¿Ah? No te digo.
0: Oiga, a propósito de profesores y todo, que sí, con la ropa y toda la vaina. Estaban los niños llevándole regalo a los profesores.
2: Ajá.
0: Y cada niño le llevaba regalo al profesor de acuerdo a lo que los papás hacían. Entonces, por ejemplo, el niño de la floristería llevó un ramo de flores, pero brutal, y esa maestra feliz. El niño del papá vendía frutas y llevó una canasta de frutas, pero brutal. Otro niño, el papá era panadero.
3: Llevó pan.
0: El niño que la mamá y los papás tenían una fábrica de quesos y de leche, llevó yogur, queso, bueno, de todo.
2: Mejor dicho,
0: había un señor que vendía vinos. Vinos, y el peladito llegó en un guacalito así de madera, una cajita de madera. Y
2: todos dijeron vino.
0: Ay, y venía como chorreando, y la profesora, espere, un momentico, porque viene chorreando y no lo quiero desperdiciar. Y yo ya sé que escogí una copita del chorrito que salía de la cajita. Sirvió la copita y se la tomó, dijo, dulzón. Como ha sido con dulzón, maestre, probamos otro poquito, ocho más gotiques. A ver, esto es vino, pero no, en el sabor es como de sidra, como de qué será.
1: ¡Ay!
0: Es un vino de manzana, dijo el niño. No, señorita, es un perrito.
2: ¡Ay, no!
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0: Diga, ¿qué fue lo que pasó?
3: 8:33 En operativo realizado en Floridablanca, uniformados del Gaula, lograron sorprender a tres hombres justo en el momento en que recibían el dinero producto de una extorsión. Durante el procedimiento también fue recuperado el equipo médico hurtado. Ellos habían robado un equipo médico y estaban extorsionando pidiendo platica. Las autoridades revelaron además que uno de los capturados había salido de prisión hace aproximadamente 2 meses, luego de cumplir una condena por delitos relacionados con armas de fuego y hurto agravado. Y él volvió a sus prácticas delictivas porque estaba perdiendo la costumbre. Los tres hombres quedaron a disposición de la Fiscalía General de la Nación y deberán responder por el delito de extorsión mientras avanza el proceso judicial en su contra. Estaban pidiendo 5 millones de pesos. El diablo le dijo, bueno, diga que van a entregar la plata. Y efectivamente, orejas, enfermero y canas llegaron felices y contentos. Aquí ya coronamos. Llegaron, entregaron el equipo. Mire, este es el equipo que nosotros habíamos llevado sin permiso. Y ahora necesitamos la platica. Y les estaban entregando la platica, la recibieron. Tan pronto la recibieron, tome, papá. Les cayó la autoridad, los envolvió y caminen otra vez para la Guandoca. 8:34.
2: 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Y con la perla billonario que está doña Jesús ahí el chucho para entregarles resultados de loterías y pepas para hoy.
5: Caballeros y caballeras, llegamos nosotros, traemos la suerte, traemos la alegría y traemos el billete.
2: ¿No estaba diciendo usted que ella no venía hoy?
5: Que no, pero es que está con ella, eso uno con ella no se sabe.
2: Doña Jesús se había ido con otro, ¿qué tal?
5: Con otro, mire, que a uno le toca prácticamente. Este es el mero sobrado, pero no importa. Bueno,
1: ¿usted por qué le vive inventando cosas a la gente? Porque no dice que me tocó anoche el turno de la clínica a mí. Es que como no da lo del diario completo, estoy haciendo unos turnitos en las clínicas de noche. Si alguien me necesita, me avisa. Estoy bañando muchachos de 22, 23 y 24.
2: Oiga, pues. Es mejor que bañar a Chucho.
1: Estoy bañándolos, los estoy así calando y ya termino el turno y me vengo para acá. Bueno, entonces, informo resultado de lotería y las pepas para hoy. Manizales jugó y cayó, si sabías. 47-84. El Meta 53-00. Va Elche con doble L. Si vio que no. Okay. Si vio zorro que yo le dije que el
2: Valle. Usted dijo que no ayer.
1: Y ayer dijeron que no. No, pero yo le dije.
2: Y que sí.
1: Cuando yo le digo que el gato es blanco es porque le tengo agarrada la voz. Digo, oiga, los pelos. 45-05. La del Valle 45-05. Baloto 07, ¿sí? 14, ¿ah? 20, no. 23, 40 de la Superbalota 10.
2: ¡Epa!
1: Baloto revancha.
5: Es que sí. La tiene bien ancha.
1: 11, sí. 24, 28, 31, 37 de la Superbalota 16.
2: ¡Epa!
1: Dorado mañana 51-02. Dorado tarde 00-90. Cafeterito día 80-08. Cafeterito noche 86-95. Astrosol 49-90 Géminis. Astroluna 0005. Ya. Así. Sí. Con el signo Sagitario.
2: Muy bien.
1: Culonadía, espérate, home. Culonadía 31-21.
2: Sí.
1: Culona noche 95-93. Ahora sí son.
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1: Bueno, la lotería de Bogotá sí juega hoy. Quindío sigue represada por allá.
2: Vea pues.
1: Están haciendo una vaca, a ver si vos vas ahorita con un cartoncito, un tarrito de estos, a ver si me echan alguna monedita para ayudarle a la de Quindío.
2: Ajá.
1: La Bogotá la pasa cayó 82-70. La Pepa es el 8 con 34 sorteos que no cae. Puede caer 91-28, puede caer 42-03, puede caer 05-39, puede caer 69-35, puede caer 16-92. Y adivinen qué.
2: ¿Qué?
1: Se las dejo ahí.
2: ¿Dónde?
5: No, pero no la dejé ahí.
1: Pero jugar. No les he dado el bonus track, ¿cierto?
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1: Bueno, mi amor, el acumulado no. El bonus track de hoy está muy, muy, muy, pero muy básico.
2: A ver, ¿cómo
1: 51
2: es? 51-21.
1: ¿Que de dónde lo saque? Yo no le voy a revelar semejante secreto. Señor.
2: Muy bien, ahí están, chicos. Resultados de lotería sin pepas para hoy con Doña Jesús y el Chucho en Temprano es Más Bacano.
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0: 8:39. Vámonos al WhatsApp Olímpica, muchachos. Vamos a ver qué dicen los olimpiquistas hoy de este tema que estamos compartiendo sobre el colegio que tomó la decisión en Montería de dar unas normas, unas indicaciones o un protocolo de vestuario para que las mamás puedan llegar a recoger a sus hijos a la hora de la salida de la institución educativa. Vamos a ver qué dicen por aquí nuestros olimpiquistas. Hola, ¿qué estás haciendo?
1: Escuchando Olímpica Estéreo. Se metió Daniel Oscategui desde la Mesa de los Santos, Vereda del Espinar. Los seres humanos somos muy doble moral, ¿sí? Cometemos ese grave error. Decimos no, que los violadores, que tengamos cuidado, pero nosotros mismas como mujeres somos las que estamos incitando a la vista, al ojo del hombre y de todas las personas. Estoy de acuerdo con esa institución de crear esa regla, esa norma, y ojalá fueran todas las instituciones a nivel no solamente de Colombia, sino mundial, porque tenemos que acabar con la perversidad desde raíz, y esa perversidad de raíz viene de casa.
0: Ok, por aquí, hola, ¿qué estás haciendo?
2: Yo escuchando Olímpica Estéreo. Se metió. Pues la verdad, yo soy de colegio público, entonces pues eso se veía, pero entonces las que iban así a recoger a los niños, eso iban en chancletas, sin bañar, sin maquillar, despeinadas, entonces pues no era que llamara mucho la atención, ¿no? Eso de pronto se ve en otra clase de colegios, pero en los colegios públicos pues se ven como más bien maluquitas.
0: Hombre, no diga eso, que todas las mujeres son hermosas. Hola, ¿qué estás haciendo?
3: Cierto, Leito Puma, eso es muy cierto, y el Grupo Olímpica. ¿Cómo una mamá va a llevar a su hijo a un colegio con el todo, toda ropa escotada, que se le vea casi todo, porque ya casi salen hasta desnudas, ya perdieron esa personalidad de ser una persona decente, ¿sí? A llevar a su hijo a supuestamente lo llevan a que se eduque, pero ellas van en pelotas a entregar sus hijos al estudio. Entonces, ¿qué ejemplo están dando esas mujeres? ¿Qué ejemplo? No, eso está muy bien hecho, ¿sí? Eso está muy bien hecho, que empiecen a tomar cartas sobre el asunto, porque por eso es que hay mucho estudiante ahorita perdido, estudiante que va a sentarse solamente allá a pensar en qué hacer la maldad. ¿Por qué? Por todos esos errores que empiezan. Es que el error empieza desde casa, hermano. La delincuencia sí, no es, se genera en la calle, se genera en la casa. Porque si uno como padre o madre no le exige al hijo y uno no le da ese buen ejemplo, ahí es donde se cría el delincuente.
0: No, opiniones de nuestros olimpiquistas hoy en el WhatsApp. Hola, ¿qué estás haciendo?
4: Hola, hola, hola, buen día. ¿Qué estoy haciendo yo? Escuchando Olímpica Estéreo como todos los días.
0: ¡Epa, qué bien!
4: Con respecto al tema del día, no. Las mamás pueden ir como sea, pueden salir a entregar a su hijo como sea, a la ruta también. Eso no tiene que por qué restringirse. Al fin y al cabo, los ojos los hicieron para mirar. Ya, como dice uno de ustedes, ya usted verá en qué manera la mira la muchacha, la señora. Pero no les pueden tapar la belleza a esas mamás. Eso es lo que adorna el colegio.
0: Es verdad, la belleza de la mujer adorna la calle, la belleza de la mujer hace que el día sea más interesante.
5: Eso es esto, ¿cómo se llaman? Relativo, porque hay con el respeto que nosotras las mujeres no merecemos. Uh-huh. Hay mujeres muy tapaditas, muy recataditas y todo. Y
6: que no es el caso suyo.
5: Que no es el caso de yo. Yo sí siempre me he vestido de jaldita cortica y de chorecito y sin calzones.
0: ¿Cómo lo recoge?
5: No, ni para qué le cuento.
0: Ay, no, no.
5: Y hay niñas de esas muy recataditas y muy lo que sea y no sé qué más. Y son las OnlyFans y son las WeCarn y toda esa bola. Entonces, eso no va tanto en que usted se vista o no se vista. ¿Sí?
0: Bueno,
5: ¿entiendes?
0: Vamos a ver más olimpiquistas por aquí opinando. Hola, ¿qué estás haciendo?
7: ¿Qué estás haciendo? Estoy escuchando Olímpica Estéreo. Se metió. Claro que sí, lo que dice Nífer es muy cierto. Estoy totalmente de acuerdo. Cada persona debe ir vestida de acuerdo al sitio donde vaya, a la ocasión. Pero sí, uno que lleva niños al colegio, hay señoras que llegan y ni se visten, ni se peinan, ni hacen nada. Eso llegan allá, mejor dicho, con esa pijama chiquitica con la que durmieron, en chanclas, hay veces hasta descalzas, las ve uno, no, tampoco. hay que respetar, pues sí, los ojos se hicieron para mirar y lo que ustedes dicen, hay que respetar, pero no, tampoco, no señor, que esa norma está excelente, que vayan bien vestidas como debe ser.
0: Bien,
7: ¿qué estoy haciendo yo? Yo escuchando Olímpica Estéreo. Se metió. Buenos días para todos ustedes. Pues zorrito, para opinar sobre el tema del día de hoy.
0: Dale, mi amor.
7: Así como el hijo va perfecto, la mamá tiene que ir perfecta también. O sea, el hijo habla de la mamá. Y así como es ordenado uno con el hijo, uno tiene que ser ordenado también en la casa. Uno tiene que ir bien presentado. Bien, menos mal que mi hijo siempre iba presentado al colegio. ¿Qué estoy haciendo yo? Yo escuchando Olímpica Estéreo. Se metió.
0: Muy bien, muchas opiniones nos dejan los olimpiquistas en el WhatsApp 326-628-977. Allá en el campo Junífero, ¿cómo van las señoras a recoger los niños o a llevarlos a la escuela?
6: No, eso allá como allá por el lado de la vereda hace un frío el berrío, entonces sí. Uno más tapado que un tamal encargado, oiga. No, eso allá no hay forma de mirar nada, porque la cucha cuando van con la ruana y debajo de la ruana un traperío del berraco, antes toca decirle, uy, su merced no tiene calor.
0: Vio, 8:46 en temprano, el mapa que nos siga dejándonos su nota de voz, 320-6628-977.
8: Hello, sis. Aquí está la Yuritza Yuranis YouTubers. Todos conectados al view. Likes. Sígueme para que yo te persiga. Yurani Yuritza YouTubers, el hashtag, no olvides el hashtag.
9: ¡Se metió!
6: ¡Ah! Uy, no, pero... Mire ese susto que le pegó al Puma, pobrecito, estaba concentrado. El
0: le tumbó la caja de dientes al Puma, ese susto, ¿ah?
10: Que no venía a saludarlo, yo sé que me extrañaron.
0: ¿Quién?
10: Todos, Eric.
0: ¡Mírala!
10: ¡Hello! Los saluda la Yurani Yulitza, sí. YouTuber, miembro de la asociación Yu, con licencia expedida por la Liendra, la Segura, la de Pa Colombia y la China Calderón.
6: Me olvidaba que ella era miembro de eso.
10: Yo soy miembro. Honkies, ustedes se preguntarán, ¿qué hace la Yurani Yulitza por acá? ¿Verdad que te lo preguntas usted?
11: ¿Qué hace la Yurani Yulitza por acá?
10: Pues yo soy la nueva YouTuber que contrató la organización para reventar las redes sociales. Los memes.
6: Marica,
10: si bebo mucho, que me enfermo del hígado.
0: Ajá.
10: Y si me enamoro, me parten el corazón, me toca beber. O sea, bebo el doble, ¿sí o no? Mejor solo sigo bebiendo y ya.
6: Claro.
10: Numeral, cuidándome el hígado, pero me partió el corazón. Numeral, ni porque usted me pagara la bebeta, güey. Numeral, más vale bebedora feliz que enamorada amargada, güey. Me dijo que solo seríamos amigobios.
0: ¿Y qué pasó?
10: Y se puso celoso porque le presenté a mi otro amigobio. Numeral las hace, pero no las aguanta, güey. Numeral están bien, manita. Ya no somos nada.
6: No, pues qué.
10: Me dijo que me amaba.
0: ¿Y qué?
10: Le dije, yo también.
0: Ajá.
10: Me dijo que era la única. Y yo le dije que él también.

0: entendemos, güey.
1: Yo.
0: Se me omar.
1: No.
0: No,
1: no. No, no, no, no, no, no.
2: Dejarme miando aquí.
1: No, no, no, no, no.

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0: ¿Qué?
1: Doña Adela en Olímpica Estéreo.
2: ¡Se metió!
3: ¿Qué pasó, señora?
4: Ya, con el trago jarrecha, zorrito, yo no pensé que fuera así, ¿verdad? O sea, uno dice, voy a ahogar las penas en el licor.
3: Sí.
4: Y me emborraché.
5: Me
4: emborraché para olvidarme del equivocado.
3: ¿Y qué pasó?
4: Y amanecí en la casa de él.
3: ¡Ah!
6: Pero la voz y no la desahogó.
3: Vea, pues.
7: ¿Se sabía que se amanece para allá en casa ajena?
4: Sí, sí, amanecí allá, amanecí.
7: Pues madre,
4: amanecí otra vez entre tus brazos.
3: ¿Qué?
4: No me querías decir no sé qué cosa. Pero callé tu boca con mis labios. Ya se pasaron muchas horas.
7: No, me dijo que días esto. Ay, quiero que salgamos juntos.
4: Ay, le estaba echando los perros, que llaman.
7: Como novios, que salgamos al cine, pues no sé. Bien, no, su merced linda. Y si usted pierde el año, yo soy un hombre casado. Y aparte soy fiel, dijo, ay, tan bobo. Usted es casado conmigo. Dije, ah, con mayor razón, yo con mujeres casadas no salgo tampoco.
3: Ah.
7: Y ahí empezó el hijo de madre problema, ¿no?
3: Vio. 9-8. Vamos con deporte, muchachos.
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6: A ver, señor Leo, miren, ya hay 12 equipos clasificados a los octavos de final de la Copa Libertadores. Está
3: sí, señor,
6: con 16 puntos. Independiente Rivadavia con 16 puntos, sorpresivo ya que es debutante en la Copa. Y ayer, uno de los jugadores que el señor Yesurún obligó a Lorenzo a sacar del seleccionado patrio, Sebastián Villa, fue quien le dio el triunfo a este equipo Rivadavia en el minuto final. Sorpresiva esta aparición de Rivadavia. Y otro, que le va a gustar a usted, señora, señora Adela. Independiente del Valle sumó 13 puntos con 5 goles de diferencia.
4: ¿Qué?
6: ¿Sabe quién juega ahí?
4: Cristiano Ronaldo.
6: Un
3: nombre.
6: Alguerazo. Aldair Quintana, quien volvió a ser figura.
3: Doña Adela, qué vaina con su Cristiano, ¿no?
4: No sabía que era Aldair, era a ver si ustedes sabían.
6: Ah, ya. Rosario Central clasificó. Mirasol de Brasil, otro debutante.
7: Oiga.
6: Corinthians, Coquimbo de Chile, Platense de Argentina, Estudiantes de La Plata, Tolima, Fluminense. Falta por definir cuatro clasificados más que son del grupo de Boca Junior y el grupo donde está el Junior de Barranquilla, señor Leonardo.
3: Ya pues.
5: Bueno, no, y hay que decirlo, ayer dos colombianos brillaron nuevamente en Europa. Uno más que el otro, Daniel Muñoz brilló más que Jefferson. Campeones, salieron nuevamente campeones. Un jugadorazo, o sea, hay que decirlo. Daniel Muñoz, un jugadorazo, fue muy importante ayer en el triunfo. Algo que no pasó con el Jefferson Lerma, que desafortunadamente no ha tenido muchos minutos en el equipo y fue convocado para la selección. Ha generado polémica eso porque pues el jugador no ha tenido mucha oportunidad, pero fue tanto convocado en los 50 y pico jugadores y ahorita en la lista que estará en el Mundial.
3: Vea pues.
5: ¿Algo por decir?
3: Sí, sí, claro. 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
6: Sigue siendo incierto el futuro de Radamel Falcao García. Se habla de su salida ya de Millonarios, ya cumpliendo su ciclo, y además es lo que habla, es muy cierto, la cuestión de los impuestos, que son supremamente elevados en Colombia, pero ya existe una negociación en curso que ojalá se dé, porque se está mencionando equipos de México como el Pumas o el América o la MLS de Estados Unidos como opción recurrente. También hay clubes sudamericanos como Cerro Porteño que están interesados en incorporar a Radamel Falcao García. Y a propósito de incorporaciones, acuérdese que este jugador de la selección Colombia, que no fue tenido en cuenta por el River Plate en el compromiso en donde se definió, el torneo, el campeonato, ahora está en la mira de la MLS para jugar allí. Este muchacho, el 10, el reemplazo de James, y que no se le dio oportunidad, dice que tiene muchos problemas con el técnico del River Plate, que por eso no ha sido tenido en cuenta, pero mire usted que ya hay clubes interesados y parece que su rumbo va a ser los Estados Unidos.
5: Pero es que estamos hablando de un jugador, Puma, que es querido por el River. Es uno de los jugadores más queridos que tiene el River. Y siempre que entra a jugar, que es Juan Fernando Quintero, la hinchada lo pide a gritos. Algo que no está pasando con Marino Hinestroza, desafortunadamente, que no estuvo también, para no va a estar en este Mundial. Pues, ¿cómo le parece que Marino Hinestroza, el jugador del Atlético Nacional, que está pasando unos días grises en Brasil? Nada que juega, nada que suma minutos, nada que ha sido tenido en cuenta por la selección Colombia. Desafortunadamente, no fue muy bueno la decisión que tomó Marino Hinestroza de salir del Nacional para irse para el equipo de Brasil, el cual no ha tenido muchos minutos. Ahora, hoy hay partido, hoy hay fútbol, Copa Libertadores, dos equipos que ya no están, que ya pues no juegan, pero no van a poder clasificar, como lo es el Junior. Ya no hay nada que hacer, sí, porque juega con Palmeiras de Brasil. Hoy el Junior está en Brasil. Partido a las 5 de la tarde por la Libertadores y por la Sudamericana, América de Cali, que pues tampoco tiene ya nada que hacer. Partido que será a las 7:30 de la noche. Esos son los dos equipos que van a jugar hoy de Colombia. Ya ayer se dio la presentación del nuevo director técnico, ¿no? El Bucaramanga,
6: sí,
5: Puma.
6: Sí, sí.
3: ¿Quién es?
6: Peirano.
3: ¿De dónde viene? ¿O qué?
6: Peirano ya tiene, si te lo fue técnico de Independiente Santa Fe.
3: Ajá, ¿y le fue bien? ¿En ese momento o no?
6: Le fue más o menos.
3: Ok.
6: La prensa deportiva en la capital de la República es demasiado exigente. Y el señor Peirano ya fue presentado ayer en rueda de prensa. En sociedad, ese es el término. Pablo Peirano es el nuevo técnico de la selección ya oficial del cuadro Atlético Bucaramanga. Tiene 51 años, tiene un currículum bastante notable, como quiera que en el 2024 fue técnico del Independiente Santa Fe. Y él, acuérdense que era técnico de Santa Fe cuando enfrentó al Bucaramanga para el campeonato, cuando Bucaramanga
3: a la final. Ah, él era el técnico en aquella época.
5: Él era el de la final.
3: ¿Y perdió?
6: Sí, perdió.
3: Ah, no, y se lo traen al Bucaramanga.
5: No, pero hay que reconocer algo. Fue el que llevó a la final también al Santa Fe. O sea, ustedes saben que ahí podía cualquiera de los dos ganar, tanto el Bucaramanga.
3: Oigan, venga, yo tengo una pregunta. ¿Hay alguna escuela de técnicos en el mundo? ¿O simplemente el técnico es aquel que fue buen jugador, hizo un nombre, hizo una marca y luego lo convocan a que sea técnico?
6: Argentina.
5: No, ellos tienen que hacer un curso.
6: Argentina tiene la mejor escuela de técnicos en Sudamérica.
3: Ok, de formadores, me imagino, son formadores de técnicos.
6: Alemania también tiene escuela de técnicos.
3: Ok. O sea, no es cualquiera que sea buen jugador. Por ejemplo, un James, no es que en 5, en 10, en 15 años.

0: 6 meses en esa escuela y ya sale como técnico.
1: Mira, y esos que van ahora a mire... a gritar y a dar órdenes como técnico, ¿dónde hicieron el curso?
2: Mire, le voy a responder, le voy a responder lo que acabas de preguntar, el zorro, mire.
3: A ver, Leo nos va a instruir, a ver, Leo, hágale.
2: Mire, no existe...
4: A la gente,
3: señor. A ver, Leo, dele, ¿no existe o sí existe?
4: Pero desde qué tranquilo.
2: Mire, no existe una única escuela global para técnicos de estas instituciones. Las escuelas que hay se llaman escuelas convocacionales de oficios o institutos tecnológicos que ayudan a reforzar la parte técnica del fútbol profesional en cada país. Pero como tal, no hay una escuela como tal. Sí hay personas que se especializan y que hacen cursos pues para esto, pero como tal que diga, no hay una universidad, hay una escuela, no lo hay hasta el momento.
0: Leo. La Universidad Manuela Beltrán de Bucaramanga ofrece cursos para licencia de entrenador. Es la única universidad en Santander.
2: Pero es licenciado en deporte.
0: Está licenciado en deporte, la Academia de la Federación Colombiana de Fútbol. Está una institución que se llama FCF Academy, también desarrolla programas conjuntamente con la Universidad de Antioquia, la Escuela Nacional de Deporte, Universidad Sergio Arboleda.
2: Mire, mire que
0: tecnología y dirección técnica.
3: Eso tiene que ser muy bacano, porque yo me imagino que, por ejemplo,
2: claro,
3: vamos a imaginarnos todos aquí como un Harvard del deporte, y que los profesores sean aquellos técnicos, un Peckerman, un, a ver, ¿quién más? ¿Cómo se llama este de Europa que escribió el libro? Guardiola, Pep Guardiola, un Pep Guardiola. Sería increíble, ¿no?
0: Claro.
2: Mire, la industria oficial para esta formación en Argentina, Brasil y México se llama Red de Escuelas Técnicas Roberto Roca. Es la de eso. Pero en Europa hay una que se llama Tecni Formación, que es la única que hay en Europa. Y en Estados Unidos y América Latina, pues existe una que es CBT Technology Institución Innovación Global.
3: Oigan, párenle bolas, y ahora les voy a decir otro como dice uno en la calle, ahora báileme este trompo en la uña. ¿Ustedes creen que los técnicos tienen todos esa formación y ese curso?
2: Mire que hay algo que es que los técnicos se basan de su
3: experiencia, obvio, claro.
2: De su experiencia. Hacen un curso porque tienen que...
3: Y de
2: que
3: los resultados también, porque deben haber sido muy buenos jugadores.
2: Pero la pregunta que muchos se hacen es qué está pasando no solo con los técnicos, sino con el cuerpo de arbitraje que tiene el fútbol profesional colombiano, que hasta el momento se están capacitando, pero muy pocos.
3: Okay. 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Bueno, muchachos, cierren deportes. ¿Con qué van a cerrar?
2: Pues cerramos con que, oiga, Puma, nos acaban de informar algo. El América hoy depende de ellos. Hoy el América tiene que ganar. Hoy tiene que ganar.
0: Claro. Tiene opción.
2: Porque tiene 8 puntos.
0: América está en repechaje, tiene opción, claro.
2: Lo que pasa es...
4: Profesor Leonardo.
0: No.
2: Lo que pasa es que América tiene que ganarle al equipo que está liderando. Y está... La ventaja del América es que hoy está en casa. Así que si hoy gana, pues entra sobradito, no depende de nadie.
3: Muy bien. Ahí están los deportes, chicos. En temprano y más bacano con Arepas.

0: En el fútbol argentino.
1: Yo me apunto para estudiar esa hora.
0: Vosotros no sabéis de eso nada.
1: No, pero yo me apunto para que usted me enseñe.
2: Don Ego Armando.
0: ¿Cómo está?
2: Don Víctor Hernández.
0: Don Víctor Hernández.
2: El zorro.
1: Wow, doña Adela Papamé.
0: Don le queda grande, boludo.
3: Don Edgar Pineda.
0: Don le queda grande, doña Adela. Todo aquí son don, doña. Vosotros sos boludo. Yo en Argentina fui el fundador de la escuela de ni siquiera de técnico.
2: ¿Ni siquiera de técnico? ¿Y entonces?
0: De directores deportivos.
2: ¡Girá!
0: Directores deportivos y los técnicos están por debajo. Nosotros somos que hacemos el curso para presidente de clubes deportivos.
2: O sea, ustedes entrenan los inversionistas, los que compran los clubes deportivos.
0: Los que tienen el dinero, los que están por encima. Los que
1: es que
0: dicen
1: generalmente
0: que
1: el técnico es el que trabaja, el director no.
0: El técnico es un boludo. Si no sabe. Muéstrame un técnico colombiano que diga, grande.
2: A ver, Puma, técnico colombiano grande, que es que aquí no existen, dice.
0: Si no le prestamos a Pickerman, vosotros no son nada.
2: No, no lo prestaron, señor. Nosotros le dimos de comer, le pagamos un salario durante un buen tiempo. ¿O usted vino, usted cree que él vino gratis, Ego Armando?
0: Engrandecer a Colombia.
2: Mira.
0: Para que salieran de la tristeza, de la amargura.
2: Todos pagamos eso, todos lo pagamos.
0: ¿Vosotros sabéis por qué nosotros los argentinos nos creemos dioses?
2: ¿Por qué?
0: Porque nadie nos puede ver, boludo. Sos un atorrante que no sabes nada. Yo vi que la sintonía de esta emisora, ¿cómo se llama?
2: Olímpica Estéreo, señor.
0: Olímpica.
2: Vea, le voy a decir algo para callarlo un poquito, Ego Armando. 3 millones de dólares anuales era el salario de José Pickerman entre 2012 y 2018. O sea, en 6 añitos se llevó 18 millones de dólares. Multiplique eso por 3.800, señor.
0: En Argentina le pagábamos 20 millones para que viniera a alegrar a los colombianos. Más los 3 que vosotros, boludo, le daban era 23.
2: O sea, los 3 millones de nosotros era qué, para tanquear el carro.
0: Las monedas, lo que se cae de la mesa. Bueno, yo vi que la sintonía de esta emisora estaba en el piso.
2: Mirá.
0: Yo voy a dejar de ser cretino. Voy a ayudar a estos aterrantes.
2: O sea, usted vino a ayudarnos.
0: Con mi presencia levanta la siguiente. Vos sabés que estáis entregando el futuro del fútbol colombiano al este jugador, ¿cómo se llama? James Rodríguez.
3: Sí.
0: Ese no juega. Jugador Messi, Maradona. ¿Vos sabés quién es Maradona?
2: Claro, obvio, todos sabemos quién fue. ¿Quién fue? Porque ¿quién es no? ¿Quién fue, señor?
0: Si Maradona tenía una fotografía, un afiche de este señor Willy Santamaría al lado de una de Bob Marley. ¿Vos sabés? ¿En qué se parece un argentino modesto a Superman?
2: No, ni idea. ¿En qué?
0: Ninguno de los dos existe, aterrante. Ninguno de los dos. Fíjate que estoy dando un discurso y he dicho todo lo que yo soy. Y todo se lo debo a mi madre y a mi padre.
2: Bueno.
0: Y algún atorrante me gritó, ¡demandalos, boludo! ¡Demandalos! Oye, loco. Olé, respira profundo. Huele rico, huele divino, huele precioso. ¿De dónde sale ese olor tan maravilloso?
1: De aquí el sobaco yo que me bañé.
2: Es el ambientador.
0: ¡No, soy yo, loco! Acabo de descubrir, soy yo. Yo soy el que huele así. Mirá que el otro día,
3: mucho atorrante, ¿verdad?
0: En las selecciones de Argentina, me dijeron, Ego Armando, ¿vos por quién votás? Y he dicho, voy a votar por el partido de los gays. Porque si nos van a joder, al menos que sean profesionales, boludo. Vos sabés, güey. Les dejo la tristeza, les dejo la amargura.
1: Yo creo que vamos a ser más felices ahorita que se vaya.
0: No creo. Vosotros sois la amargura. Yo soy la alegría.
2: Bueno, chao, alegría, chao. Chao, alegría, chao.
0: Ay, no, quieren que me vaya, no me soporta.
2: Vamos a quedar tristes. Ay, no, no.
0: Son unos aterrantes, no aguantan que alguien esté por encima de ellos.
2: Mira.

0: Ay, lo que faltaba. Siempre que nos visitan estos personajillos, dice uno, ¿qué traerán? ¿Con qué vendrán ahora? Este va a decir ahora mínimo que es el dueño de la escuela y del instituto de directores técnicos en el mundo.
1: Yo soy el fundador de la escuela.

0: Dios.
1: Venga, Unífero.
2: Uy, no, Unífero, uy, no.
3: Eso así de esa forma tan escandalosa.
2: Qué carro tan hermoso, Unífero. Qué carro tan lindo.
1: Me llevaron la camioneta, Unífero.
3: Ay, ay, ay, ay, ay. Oiga, estaba un mosco.
2: ¿Un mosquito?
3: Un mosco saliendo de la casa.
2: Pero un mosco, no un zancudo, no, un mosco.
3: Un mosco se echó.
1: Mosca, mosca.
3: Se echó un perfume así. Y se echó en la parte sentimental, en
2: sí.
3: La parte promiscual.
2: Ajá.
1: ¿Ellos tienen parque promiscual?
3: Claro, y le dio al mosquito. ¿Y eso por qué? Dijo, por si las moscas.
2: ¡Doña Adela!
1: Oiga, babillo.
2: ¿Qué pasó, mamita?
1: Mirando y hablando con unos amigos ahí. Yo no sabía, pero ustedes sí saben que hay mujeres que no joden.
2: Sí.
1: Que no pelean.
2: Ajá.
1: Que no celan.
2: Sí.
1: Que no revisen el celular.
2: Ajá.
1: Que no piden plata.
2: Sí.
1: No soy yo, pero dizque hay. No,
3: pero entonces no son mujeres, son hombres. Deben ser hombres.
4: Sí, sí.
3: Por ti que estar igual. Que no jodan, son hombres,
1: tienen mozos.
2: Vamos con resumen, Puma, de los hechos más importantes para darle cambio a León.
5: Bueno, dice, bebé de 6 meses murió en hospital de Tolima tras presunto abuso sexual. ¿Qué tal eso?
2: Increíble, ¿no? Por parte del padrastro.
3: No, no, no, esto sí ya es un tema de locos, la verdad.
5: No.
3: Tema de locos, es de no creer. Es de no creer.
5: Comerciante fue asesinado ayer en el barrio La Cumbre de Florida Blanca. Persiste trancón en entrada de Lebrija. Urge reubicar a vendedores de fruta. Mujer que convirtió a Barranca Bermeja en un cuento para niños. Relleno sanitario de San Gil le cerró las puertas a la llegada de basura desde Río Negro. Sigue la problemática en Río Negro. Miguel Uribe Londoño desmiente renuncia tras imagen falsa creada por inteligencia artificial.
3: Increíble ahora con eso.
5: Motos hospitalarias buscan ganarle tiempo a las emergencias en Bucaramanga. Ahora motos hospitalarias, imagínense. Arena Bonita en Santander ya tendría patrocinador, sería una importante entidad bancaria. Supertransporte ratifica sanción a concesionario del aeropuerto Palo Negro de Bucaramanga.
3: ¿Y por qué el concesionario allá confiesa, no?
5: No, señor. Capturado el hombre señalado de asesinar a comerciante en el barrio Monte Redondo de Bucaramanga, esto fue en febrero. Atlético Bucaramanga oficializó el fichaje de Pablo Peirano como nuevo director técnico. No habrá protesta de taxistas en el área metropolitana de Bucaramanga. Hurtan cables y tarjetas de semáforos en Florida Blanca. Autoridades denuncian afectaciones viales. Dice además que 11 municipios se unen para promover como destino turístico el Cañón del Chicamocha. Y más de 7.000 policías estarán garantizando la seguridad electoral en los Santanderes. 9:36 minutos.
2: ¿Qué estás haciendo?
1: Yo, escuchando Olímpica.
2: ¡Se metió! Vamos a darle cambio a Leo. ¡Leo!
6: ¡Muchachos!
2: ¿De dónde anda?
6: Le cuento que en estos momentos, bueno, estamos en la ciudad bonita, en la ciudad de los parques, y le cuento que la movilidad en Bucaramanga estaba bien. Hace un momento cuando veníamos de Florida Blanca hacia Bucaramanga, había un trancón antes de llegar al puente de Provenza, pero porque estaba varado. En estos momentos usted tiene que tener mucho cuidado porque la carrera 15, subiendo por la 33, hay un poco de trancón debido a que están arreglando algunos sectores, están arreglando muchos lugares y muchas partes de la vía que comunica al centro de la ciudad bonita. Así que tenga muy en cuenta usted que si viene para Bucaramanga, que si viene para el centro de Bucaramanga, pues se va a encontrar con varios trancones. Cójalo con tiempo, relájese, escuche Olímpica. En estos momentos hay una parte del carril cerrada. Cuando usted va subiendo acá por Colseguros, pues hay un pedazo que lo van a estar arreglando. Por eso va a haber un poco de trancón, congestión. Pero tenga en cuenta que todo es para mejor. mejorar su movilidad. Eso es lo que se está viviendo en estos momentos. Ahora más adelante lo invito para que usted se conecte con nosotros a través de nuestra cuenta de Instagram @olimpicabucara y se dé cuenta también lo que montamos todas las mañanas en la emisora del primer lugar. ¿Qué estás haciendo yo? Escuchando Olímpica Estéreo Se Metió.
2: Gracias, Leo. 9:37 9:37. Vamos a cerrar también el tema de la mañana con nuestros olimpiquistas. Vámonos para el WhatsApp Olímpica. 320-6628-977. Hola, ¿qué estás haciendo?
0: Yo escucho Olímpica Estéreo Se Metió. Ay, hola, dejen de hablar de esas mujeres. Llega uno viejito, le toca a uno deleitar la vista, pero...
2: Pelechar. Hace rato no escuchaba esa palabra, pelechar la vista. Hola, ¿qué estás haciendo?
4: Una cosa la belleza, que en todos lados uno lo tiene que ver. Pero otra cosa el respeto hacia un colegio, hacia una iglesia, hacia un hospital.
2: Bien. Hola.
7: Muy buenos días.
8: ¿Cómo lo recoge?
7: Que quiero opinar sobre lo del colegio, el vestimento de nosotras las damas. Pues hay mujeres destapadas, pero no desnudas.
2: Ajá.
7: Que se colocan su ropita, como dicen, escotes decentes, chorcitos decentes, cositas muy, muy acorde, porque es que hay otras que salen o salimos es totalmente desnudas, entonces no es bueno tampoco. Y eso no se ve lindo, eso se ve feo.
2: Por aquí, hola.
9: Hola, buenos días. Lo escucho, Olímpica Estéreo Se Metió. Respecto al tema del día, sí, lo que pasa es que ahorita las mujeres, la verdad, yo soy mujer, pero no me considero así. Ya casi, como dijo el señor, ya casi quieren salir desde en pelotas. Se ponen hasta los brasieres sin camisa y dicen que eso es un top. Y todas se les ve el cuerpo. Pueden tener excelente cuerpo y todo, pero no me parece que se esté mostrando así tanto, porque por eso es que los hombres se vuelven como se vuelven. Y ahora usan unos chores, disquechores, que para hacer gimnasia, no sé qué, pero eso son, ahí se les ve todo, son casi en pelotas que salen. Entonces no me parece que vayan a recoger un niño así, de esta manera. Porque en vez de darles ejemplo, les están propinando es una mentalidad diferente.
2: Bueno.
9: Que se acostumbren a ver así. Y las personas, si eso no es así, debían darles ejemplo para que esos muchachos del día de mañana tengan valores, porque los valores son los que se han perdido. Gracias.
2: Muy bien, opiniones de ustedes, olimpiquistas, en el WhatsApp Olímpica 320-6628-977. 9:40 9:40 mañana entregamos el millón de pesos. Ya en minuto vamos a repetir la frase para que ustedes, si no alcanzaron a copiarla esta mañana, la puedan escribir, porque mañana Olímpica 97.7 entrega mamás millonarias un millón de pesos. 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
2: bajando frente al mercado campesino, Juni. Ahí además el circo viene estrenando carpa y nosotros los olimpiquistas vamos a estrenar carpas. Que se preparen, sí, carpa y show, y que se preparen porque van a ir con camiseta naranja o blanca. Todos los olimpiquistas van a ir al circo con camiseta naranja o camiseta blanca. 9:42. No, pues si es naranja o blanco, sí. Viene montando a caballo, doña Adela. Está dominando la bestia, doña Adela.
1: Aunque a veces esa bestia la puedo poner como...
2: ¡Mírala! Bueno, mamita.
1: Cinco cosas que no sabíamos.
2: ¿De quién?
1: De los hombres.
2: Ah, se tenía que meter con nosotros.
1: Yo no me estoy metiendo con usted. Yo con la nómina no me meto porque me echan de olímpica.
2: Bueno, vamos a ver.
6: Número 5.
1: Por ejemplo, nosotras no sabíamos que los hombres son científicos planetarios.
2: ¿Cómo así?
1: Ellos se la pasan horas y horas y horas mirando un asteroide, pero se distraen con cualquier chulo.
3: Oiga, mira, ¿verdad? Miran horas, horas un asteroide y el asterisco cae en pelo.
2: Unífero, por favor.
1: Por ejemplo, nosotras no sabíamos que los hombres son predicadores.
2: ¿Predicadores?
1: Todos son predicadores.
2: Explícate, por favor.
1: Nos denominan el diablo.
2: Sí.
1: Porque ellos son el infierno.
2: No, señora.
6: Número 3.
1: A propósito del circo de los hermanos de Gasca.
2: Ajá.
1: Los hombres son circenses, todos.
2: ¿Por qué?
1: Todos son circenses.
2: ¿Por qué, por qué, por qué, por qué?
1: Todos son unos payasos.
2: ¿Qué, señora?
1: Por ejemplo, no sabíamos que los hombres son militares.
2: ¿Militares?
1: Militares. La mayoría presumen su artillería pesada, pero algunos tienen una pobre pistolita.
2: ¡Oiga! Y llegamos a la number one.
6: Número uno.
1: Y para que no digan que yo no soy tierna como usted.
2: A ver.
1: Todos los hombres son como los pequeños jardines.
2: ¿Como los pequeños jardines? ¿Cómo?
1: Solo hacen feliz a las mamás y a las abuelas.
2: Pero yo...

0: 9 de la mañana, 50 en temprano en Babacano, muchachos. Y llegó el momento de saludar a los cumpleañeros olímpicas, todos aquellos que hoy, 28 de mayo, están celebrando su cumpleaños. Y los saludamos en la emisora del primer lugar, Olímpica 97.7. Notas de voz que ustedes nos envían a través de nuestro WhatsApp, 320-6628-977, 320-6628-977, para saludar a los cumpleañeros olímpicas.
1: ¡Feliz
0: cumpleañeros olímpica!
2: ¿Quién está de cumpleaños?
0: ¡Está de cumpleaños, muchachos!
3: Escuche los que están cumpliendo años hoy, vea. Escuche, por acá nos están enviando nota de voz.
4: ¿Qué estoy haciendo escuchando Olímpica Estéreo? Se metió. Muy buenos días.
3: Buenos días.
4: Para un saludito ahí para mi madre, que se encuentra cumpliendo años el día de hoy. Carmen Becerra, en la vereda Santos Bajos. Y de parte de su esposo, de sus tres hijos, William, Sandra y Fernando, que la amamos, que la queremos, que es nuestro tesoro más amado. Y de parte de sus nietos y de sus yernos, que la queremos mucho.
3: Okay.
4: Que papito Dios nos la siga manteniendo muchos años más.
3: Bueno, vea, por acá mamá me dice cumpleaños.
5: Hola, buenos días, Leito.
3: Buenos días.
5: ¿Qué estoy haciendo yo? Escuchando Olímpica Estéreo. Se me dio.
3: Qué bueno.
5: Leito y Puma es para enviar un saludo de cumpleaños para mi mamá, Silvina Robles Asa, que en el día de hoy está cumpliendo años. Ella se encuentra acá en Aratoca, en la vereda San Antonio, sector Antórtico, para desearle que cumpla muchos, muchos años más, que mi Dios la bendiga, la cuide, no la proteja, que no le dé muchísimos años más.
3: Amén.
5: Está cumpliendo hoy 69 años. Es el deseo de sus cinco hijos y de todos sus nietos, sus bisnietos, en especial de parte mía, de Lida Fuentes Robles.
3: Carajo.
5: Y que Dios también los bendiga a ustedes y les dé mucha salud.
3: Amén.
5: Para que sigan con esa emisora tan prestigiosa.
0: Ah.
5: Una linda emisora, todos los días desde las 4:30 escuchándola.
3: Bueno, vea, por acá dice, hola, buenos días, para felicitar de cumpleaños a Javier Mix, que está también cumpliendo años. Vea, por acá dice, buenos días, Leito, para felicitar a Sheila, que está cumpliendo años hoy de parte de Mari. Jessica también está enviando mensaje para felicitar el día de su cumpleaños a mi esposo, de su esposa y de sus hijos, pero no dice el nombre del esposo.
0: No. Y aquí, ¿quién lo saluda?
3: Lo saluda Jessica.
0: Bueno, Jessica.
3: Jessica está saludando al esposo, pero tanta Jessica que hay, el muchacho le puede estar confundiendo. Pila con eso. Bueno, más oyentes que están enviando por acá. ¿Quién más está cumpliendo años? ¿Quién?
6: Oiga, está de cumpleaños. Hoy está de cumpleaños Dayana Romero, la hija del popular Balala. Está cumpliendo un año más de vida de parte de su señor padre, que la adora, la ama y la extraña mucho. Le desea muchos, pero muchos años más de vida, que Dios la bendiga y que cumpla muchos años más. Es el deseo de el popular Balala para su hija Dayana Romero.
3: Bueno, vea, mensaje de cumpleaños. Más mensaje de cumpleaños. Por acá dicen muestra a ver.
7: Dios se metió.
2: Bésame.
7: Para saludar a mi hermosa hija hoy en sus 20 añitos en el barrio Granjas de Provenza, parte baja, Nasli Jiménez, que la amo con todo mi corazón, que recuerdo hoy su nacimiento hace 20 añitos, que la amo, que la llevo en mi corazón, hija, que pa'lante, que eres una berraca, que te admiro, te quiero, eres la mejor jugadora que existe, soy tu fan número uno, y siempre aquí está tu mami para consentirte, amarte, apoyarte y darte lo mejor que hasta el momento he logrado hacer. Entonces, bendiciones y saludos de tu papi, de tus dos hermanos. De verdad que hay muchas personas que te aman, te quieren, te valoran y te aceptan tal cual como eres, con ese genio que te gastas. Te amo, mi
3: hija. Con ese genio que te gastas, vea. Vea, bueno, saludito de cumpleaños. Por acá dice, buena, para felicitar.
2: ¿A quién?
3: Diga la señora, a Jefferson.
2: Escuchando Olímpica Estéreo, se metió.
1: ¡Se metió!
3: No le digo yo.
0: No le digo yo.
3: Oiga, saludo de cumpleaños a Hasblady Díaz, a Viviana Díaz, a Karen Méndez, a Edwin Darío Duque Jaimes y a Fernanda Díaz. Oye, mucha familia Díaz.
0: Sí, bien, verdad. A todos los cumpleaños.
2: Díaz, a Rafael Santos Díaz.
0: A todos los cumpleaños les decimos
1: ¡feliz cumpleaños! 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
0: Y como dice Junífero.
1: Como dice Junífero.
2: Hoy no puedo quedarte a la reunión porque voy para el gimnasio.
8: Y como digo yo,
9: que los coja próspero.
0: Él también dice, no me puedo quedar, no me puedo quedar.

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12: ¡Se va!

0: se llama la canción Los Inquietos. Bueno, en esta época estaba Nelson cantando con ellos. Se pegó después esta canción. Ven a mí.
1: 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Les saluda Nelson Velázquez y yo estoy escuchando Olímpica Estéreo. ¡Se metió!
0: Gracias, Nelson Velázquez.
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0: placer saludarlos. Buenos días. ¡Jueves!
1: ¡Hoy es jueves!
0: 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Hoy se ve

0: días. Buenos días.
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0: Buenos días. Señora Bucaramanga, linda ella, mamazota. 403 años ya, señora Bucaramanga. Buenos días, buenos días.
2: Ya comenzó.
0: Girón, buenos días, buenos días, buenos días.

0: Florida Blanca. Florida Blanca, buenos días, buenos días. Y de Cuesta, buenos días, buenos días, buenos días, buenos días. Tirón, buenos días, buenos días, buenos días.
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0: Y aquí estoy bajo la dirección y programación de Mayo.
1: 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Willy llegó.
0: Y la dirección y programación es de
2: la doctora Claudia Paz.

0: comenzamos. Yo soy Willy Santamaría, tu príncipe de la alegría.
1: Escúchame, escúchame, para que te conozcan.
0: Para eso lo tenemos, Leo Ballesteros. 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
0: ¿Dónde están esos amores?

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0: ¡Cumbia! Esta canción que traigo.

0: Buenas tardes.
1: Digo, buenas tardes.
0: Buenos días.
1: Estoy llamando a los ganadores del circo de Hermanas Gasca. 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

Mía, ahí estaba Eddie Santiago en Olímpica. 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

0: Gracias.
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0: Los Higan Boys, la voz de mi hermanito Ever Vargas. Buena época de la música, Ever con los Gigantes.
1: 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Les saluda Ever Vargas. 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
0: Y ahora estamos con... La gente... ¿estamos con quién? Muestra a ver. 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
0: Vamos de merengada, Olímpica, Sergio Vargas. Turno de la alegría, Olímpica en tu radio.

0: amor. ¿Le gustó? ¿Le gustó? Muchas gracias, muchas gracias. Lo llevo en el corazón.
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0: 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Buenas tardes, buenas tardes, buenas tardes.
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0: Ya comenzamos jueves.

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0: canción de José Alfonso, el Chiche Maestre. Duerme conmigo esta noche. La canción de 1996. El acordeón de Iván Zuleta. Mañana me voy de tu vida, por favor, duerme conmigo esta noche. 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

0: Bueno, avancemos, avancemos.
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0: La canción del año 2007, ya se separa, la separación de Nelson Velázquez de la marca Inquietos. Que fue solo la canción del Curry Carrascal, la voz de Nelson, acordeón de Emerson Plata. Del 2007, esto se llama Casualidad. 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
0: ¡Wow! Esa es una frase original olímpica.
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0: Bueno, boletas para el Giga.

0: Pica 320-6628-977. Ya voy a decir la frase de hoy jueves. Voy a repetir la de ayer miércoles y voy a decir la de hoy jueves. Para que mañana una mamá millonaria se gane $1,000,000. Mañana se gana una mamá $1,000,000.
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0: Con muchos ganadores para el circo. Atención lo que vamos a hacer. Atención. 320-66. Si usted ya ganó, no puede participar. Ah, no. Tenga cuidado, porque si usted ya ganó y se tira y se hace el avión para participar otra vez, no le damos ni lo que ganó ni lo nuevo. Ojo. Ojo, le estoy diciendo. Es que hay unos que tiran avionadas. No se exponga que ni le entreguemos lo uno ni lo otro. Ojo. 320-66-28-97-7. 320-66-28-97-7.
2: ¡WhatsApp!
0: ¡Se metió! En la nota de voz, Príncipe, yo me tienen que cantar. Escuchando Olimpica Estéreo. Escuchando Olimpica Estéreo. ¡Se metió! Me da su nombre. ¡Ojo! No, así como les estoy diciendo, Príncipe, yo escuchando Olímpica. No, atención, me tienen que cantar. Me tienen que cantar. Príncipe, yo escuchando Olímpica Estéreo. Escuchando Olímpica Estéreo. Se metió. Me da su nombre, de qué barrio me llama. Y me tienen que hablar como payasito.
2: Y yo quiero ir al circo.
0: Ya, no más. No más, así. Repito lo que tienen que decir. 320-66-28-97-7. 320-66-28-97-7. Nota de voz, en la nota de voz. Príncipe, yo escuchando Olímpica Estéreo. Escuchando Olímpica Estéreo. Se me dio. Me da su nombre. ¿De qué barrio llama? Y me tiene que decir como payasito.
2: Y yo quiero ir al circo. ¿Ya?
0: Así de sencillo. Bueno, se fue.
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0: Éxito, binomio de oro de América. La canción de Wilmer Bolaños, todo terminó así.

0: La dueña de mi suerte. La canción se llama así. Ramiro Padilla, Joche Zuluaga, a las 5, no, a las 12 del día 42.
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0: Bueno, vamos a ver. Hola, Carebola.
1: El príncipe de la alegría. ¿Qué estoy haciendo? Escuchando Olímpica. Se metió para un clasificado ahí. Me ofrezco como cortador de confección.
0: Cortador de confección.
1: Manga o de jirón. Cortador de textil. Comunicarse al WhatsApp 300-608-1143. 300-608-1146.
0: Listo, papi. Hola, Carebola.
2: Príncipe, yo escuchando Olímpica Estéreo. Olímpica Estéreo se metió. Mi nombre es Kelly Joana Huitrago de Piedecuesta. Y yo quiero ir al circo de los hermanos Gasca. Olímpica, se metió.
0: Hola, Carebola.
3: Príncipe, yo escuchando Olímpica Estéreo, se metió. Willy, soy Lizeth del Barrio Mutis. Colaboré con las boleticas para ir con mis hijos y mi esposo al circo. Ay, es que es maravilloso el circo, hermanos Gasca.
0: No me dijo como payasito. Como payasita.
4: Príncipe, yo escuchando Olímpica Estéreo, se metió. Olímpica Estéreo, se metió. Yo quiero ir al circo de Valentino.
0: ¿Qué? Hola, Carebola.
5: Príncipe, yo escuchando Olímpica Estéreo, se metió. Hola, príncipe, te habla Dalia Robles del barrio El Calda. Quiero que por favor me regale 4 entraditas para ir al circo, para llevar a mis sobrinos, a Matías, Mateo y Carol Valeria, que se han portado juiciosos y queremos ir porque nunca hemos ido a un circo. Yo escuchando Olímpica Estéreo, se metió.
0: Todo lo que tienen que hacer. Ojo, escuchen, es que la gente no escucha. No entiende. Me envían nota de voz 320-6628-977 de esta manera. Son tres pasos. Primero, príncipe, yo escuchando Olímpica Estéreo. Escuchando Olímpica Estéreo, se metió. Mi nombre es Tal, del barrio Tal. Y yo quiero ir al circo. Ya nomás. Ese, y yo quiero ir al circo. Me lo dicen como si fueran un payasillo. Repito, 320-6628-977. Nota de voz, en la nota de voz. Príncipe, yo, escuchando Olímpica Estéreo. Escuchando Olímpica Estéreo, se metió. Me da su nombre, del barrio Tal. Y yo quiero ir al circo. ¿Ya? ¿Muy difícil?
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0: Cada oyente se gana 4 boletas. Cada oyente se gana 4 boletas.
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0: la nueva canción de Rafa Pérez? La familia que soñé se llama Jueves Olímpica. ¿Quién quiere ir al circo? ¿Ya sabe lo que tienen que hacer?

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1: Se metió. 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

0: que me vuelven loco. ¿Tú qué tienes?
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0: Doctora. Doctora, ¿qué tienes que me vuelves loco?
2: ¡Upa!
0: ¡Upa!

0: eso que tiene el cabello como una loca hoy. Tiene el cabello como una loca hoy. La doctora Claudia dice que eso es para ella, ¿no? La doctora Claudia tiene loco a todo el mundo aquí en la radio. Los tiene locos.
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0: La una de la tarde, 23.
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0: Hola. Hola, Carebola.
3: Príncipe, yo escuchando Olímpica en serio, yo escuchando Olímpica en serio. Se metió por todo lo alto la cumbre Brian Jaime. Yo quiero ir al circo.
0: Brian Jaime, ¿me trae?
3: Príncipe, yo escuchando Olímpica en serio, yo escuchando Olímpica en serio. Se metió por todo lo alto la cumbre Brian Jaime. Yo quiero ir al circo.
0: Yo quiero ir al circo.
4: Príncipe, yo escuchando Olímpica Estéreo, escuchando Olímpica Estéreo.

0: Se metió. Mi nombre es Caterine Álvarez del barrio de Santa Ana y yo quiero ir al circo.
1: Me encanta.
2: Yo escuchando Olímpica Estéreo, se metió. Mi nombre es Gloria Patricia Sierra del barrio Granja de Provenza y yo quiero poner política.
1: Sí, se la valgo. Hola, Careola.
3: Príncipe, yo escuchando Olimpita Estéreo, se metió Cristian Colmenares de la Cumbre. Uy, yo quiero ir al circo para ir a ver los payasitos con mi hija y mi esposa. Regálame unas boleticas.
1: Ay, Dios. Me pregunta Cristian Daza, ¿cómo sé si gané boletas para no volver a participar? Si lo llamaron, Cristian, si no lo llamaron, no.
4: Príncipe, yo escuchando Olímpica Estéreo, se metió. Me llamo Nicolás Santiago Pineda Arias y del barrio La Joya, yo quiero ir al circo.
5: Príncipe, yo escuchando Olímpica Estéreo, se metió. Habla con Erika Herrera del barrio Transición 5. Príncipe, yo quiero ir al circo de los hermanos Gasca para llevar a mi hija.
1: Y yo.

0: Don Fernando, cuando usted lo saludan así.
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0: Bueno,
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2: Yo escuchando Olímpica en serio, yo escuchando Olímpica en serio. Se metió por todo lo alto la cumbre, Brian Jaime. Yo quiero ir al circo.
0: ¡Brian ganó!
3: Se lo ganó, buen premio. ¡Ganó! ¡Aplauso público!
0: ¡Brihan ganó! A ver, ¿será esta? No.
4: Príncipe, yo, escuchando Olímpica Estéreo, ¡se metió!
5: Mi nombre es Gloria Patricia Sierra, del barrio Granjas de Provenza. Y yo quiero poner politica.

0: Gloria ganó, Gloria ganó. Ganó Gloria, ganó.
1: Se lo ganó. Buen premio. Ganó. ¡Aplauso público!
0: Ganó Gloria, van dos. Me quedan tres. Cada oyente conmigo se gana cuatro boletas para el circo de las hermanas Gasca. ¿Qué?
2: Príncipe, yo, escuchando Olímpica Estéreo, ¡sanadio! Y yo quiero ir al circo. Mi nombre es Gloria Sánchez del barrio Villaverde.
0: Hola, Carola.
3: Príncipe, yo, escuchando Olímpica Estéreo, se metió. Mi nombre es Julián Puentes, del barrio El Refugio Piedecuesta. Y yo quiero ir al circo de los hermanos Gasca, payasito.
0: Este me gustó, Julián Puentes.
3: Príncipe, yo, escuchando Olímpica Estéreo, se metió. Mi nombre es Julián Puentes, del barrio El Refugio Piedecuesta. Y yo quiero ir al circo de los hermanos Gasca, payasito.
0: Julián ganó.
1: Se lo ganó. Buen premio. Ganó. ¡Aplauso público!
0: Van tres ganadores, ¿no? Hola, Carebola.
4: Príncipe, yo escuchando Olímpica Estéreo. Se metió. Con Marta desde Antonio Santos. Para concursar en las boletas. Gracias, príncipe. Chao.
0: Ay.
5: Buenas tardes, príncipe. ¿Y qué estoy haciendo? Yo, escuchando Olímpica Estéreo. Y yo quiero ir al circo. Príncipe, habla Carlos Ordóñez, aquí es del barrio Caldas. Escuchando Olímpica Estéreo. A número uno.
0: Hola.
6: El príncipe, yo escuchando Olímpica Estéreo, Olímpica Estéreo, se metió. Soy Nicolás Calderón, le escribo desde el barrio Caldas y yo quiero ir al circo.
0: Nicolás ganó.
1: Se lo ganó. Buen premio. Ganó. ¡Aplauso público!

0: ver, me falta una dama. Busquemos una dama, por favor. Ayúdenme a buscar una dama.
1: Príncipe.
0: No, una dama. Quiero una dama. ¿Ya han ganado cuatro caballeros? No. Tres caballeros. Necesito. Van tres caballeros, una dama. Necesito otra. Una dama.
2: Príncipe, yo, escuchando Olímpica Estéreo, escuchando Olímpica Estéreo, se metió. Mi nombre es Judy Celis, de la Vega de San Roque, Piedecuesta. ¡Yo quiero ir al circo!
0: Bueno, vamos a ver cómo le va con Marce. ¡Marce! ¿Marce?
3: Príncipe, yo, escuchando Olímpica Estéreo, escuchando Olímpica Estéreo, Príncipe de Villas de Don Juan Girón, mi nombre es Yuri Guevara y yo quiero ir al circo.
4: Príncipe, yo, escuchando Olímpica Estéreo, escuchando Olímpica Estéreo, háblame Chita desde la campiña. Y yo quiero ir al circo, a ver los payasitos pim pim con mis dos nietos, porfa, porfa, payasito pim pim.
5: Príncipe, yo, escuchando Olímpica Estéreo, escuchando Olímpica Estéreo, háblame Chita desde la campiña. Y yo quiero ir al circo, a ver los payasitos pim pim con mis dos nietos, porfa, porfa.
0: A ver, póngame otra, Marce.
3: Príncipe, yo, escuchando Olímpica Estéreo, escuchando Olímpica Estéreo, Príncipe de Villas de Don Juan Girón, mi nombre es Yuri Guevara, y yo quiero ir al circo.
0: Bueno, vamos a hacerlo a Yuri.
6: Se lo ganó, buen premio, ganó, aplauso público.
0: ¿Dónde están los cinco? Esta tarde en la ruta olímpica van otros 20 ganadores. O sea, son cinco ganadores de a cuatro boletas cada uno. Cinco ganadores de a cuatro boletas cada uno. Sean para el circo. Ya los voy a llamar. Ya viene el zorro. Consentido, la doctora Claudia Pagotti. Dice la doctora Claudia. Uy.
7: ¡Ay, mi vida! Hace lo que
0: Luis, oiga, va una gira, Lucho, espectacular. A Europa. Invitada a la doctora Claudia Pagotti a esa gira europea.
7: No te preocupes que por fin me decidí.
0: Bueno, realmente es a España. Va todo, van como a 5-7 ciudades de España. Ahí vi la. Y el cronograma. Me equivoqué, la nueva canción de Lucho Mateus. Javier Rendón al acordeón, la vieja generación del vallenato.

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0: plaza olimpiqueando, conectado a la emisora del primer lugar olímpica 97.7. Está contento, está feliz, porque se trae a Yo Me Llamo Joan Sebastián. El 5 de septiembre lo va a traer a Mulata. Un abrazo para mi gran amigo Iván Minorta. Está contento el hombre. Oh, me alegra que los amigos estén haciendo proyectos, que estén camellando juiciosos, listos para triunfar. Espero que eso salga fantástico, viejo Ivancho. 5 de septiembre en Mulata, Joan Sebastián. De Yo Me Llamo, qué bacano. Un abrazo, Ivancito. Gracias por estar olimpiqueando. Y qué bacano que esté conectado a las tardes olímpicas.
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0: 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Son las 2 de la tarde, 24.

0: vida tiene domadores y uno que otro trapecista emocional. Hoy quiero que en las tardes olímpicas hablemos del circo. ¿Usted le tiene miedo a los payasos? Cuando usted estaba pequeño le tenía miedo al payasito. ¿Qué es lo que más le gusta a usted del circo? ¿El olor a crispetas? ¿El globo que nunca le compraban a usted? ¿El algodón de azúcar que jamás tuvo? ¿La nariz que prendía? ¿Qué recuerdo tiene usted del circo? ¿Ese señor vendiendo maní, gritando más duro que el presentador? ¿Qué es lo más loco? ¿Qué es lo más emocionante que usted recuerda del circo desde cuando usted estaba chiqui, desde cuando estaba niño? Que hoy nos quiere compartir en las tardes olímpicas. En esta tarde de jueves 28 de mayo, voy a entregar pases dobles. Hoy voy a entregar pases dobles para que ustedes vayan invitados al circo de los hermanos Gasca, invitados por Olímpica 97.7, la emisora del primer lugar. Hoy quiero que ustedes me cuenten qué es lo que más recuerdan del circo, qué es lo que más le gustan del circo, cuál es ese acto principal que a usted le llama la atención y que siempre lo deja con la boca abierta. Hoy ustedes me lo cuentan a través del WhatsApp Olímpica, me envían nota de voz. ¡Ey, zorro! Yo escuchando Olímpica Estéreo se metió. Conectado Olímpica 97.7, estoy desde tal barrio. Me dicen dónde están porque ustedes saben que a mí me gusta que me digan en qué barrio están olimpiqueando. Yo quiero saber en dónde están los radios encendidos, en dónde están prendidos los radios. Me van a decir, ey, zorro, yo escuchando Olímpica Estéreo se metió, estoy conectada desde tal barrio. Me dicen qué es lo que más le gusta a usted del circo o qué recuerdo tiene usted del circo. Y al final, después de esa nota de voz, usted me deja sus datos, nombre, cédula y teléfono. Nombre, cédula y teléfono, ¿listo? Y antes de las 5 de la tarde voy a entregar pases dobles. Entre todos los que participen voy a sortear pases dobles para que ustedes vayan invitados al circo de los hermanos Gasca, invitados por Olímpica 97.7 a esta función exclusiva que tendremos la próxima semana. 2 de la tarde, 26, apilito el WhatsApp Olímpica.
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tarde durante toda la semana Olímpica 97.7 está entregando boletas, pases para que ustedes se vayan invitados al circo, a la función exclusiva que tenemos de Olímpica 97.7 en la inauguración, en la apertura del Circo de los Hermanos Gasca, que será el próximo viernes 5 de junio. 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

0: Todo el combo de Babilonia limpiando, todo el combo de Babilonia limpiando. ¡Ey, David! ¡Ajuiciate, muchacho! ¡Ajuiciate!
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0: ¡Dos de la tarde, 40! 40, me voy para el WhatsApp Olímpica, 320-6628-977, 320-6628-977. Todos tenemos un personajillo de circo en la familia. Tenemos un tío que es medio payasín, tenemos una tía que es la domadora, la tía brava, la tía que manda, la que dice se hace así, punto. Tenemos el primo mentirosín que hace malabares para no pagar, tenemos el abuelo que parece presentador hablando duro. Pero todos ustedes olimpiquistas, dejándome su nota de voz en el WhatsApp, 320-6628-977, 320-6628-977, con lo que más recuerdan hoy del circo. Dejándome ustedes esa nota de voz en el WhatsApp Olímpica. Hola, ¿qué estás haciendo?
3: ¡Ey, zorro! Yo aquí escuchando Olímpica Estéreo. Se metió desde el barrio Girardot escuchando Olímpica Estéreo. Y lo que más me gusta del circo es la Rueda de la Muerte. Muchas gracias, zorro.
0: Epa, no olvides dejarme los datos, papi chulo. Nombre, cédula y teléfono.
4: Buenas tardes, zorrito, ¿qué estoy haciendo yo? Escuchando Olímpica Estéreo, reportando sintonía por todo lo alto. La cumbre, Hermenda Ardila. Zorrito Borges, quiero pases para 4 personas, Borges, para ir al circo de los hermanos Gasca. Lo que más me gusta a mí del circo es que es una entretención muy sana, para compartir en familia. Y es algo muy bonito porque es algo muy inocente, donde se puede ir con niños. Es algo realmente muy, muy único que integra a la familia, que es lo que más necesitamos.
0: Hoy en la tarde estoy entregando pases dobles. Hola.
5: Hey, zorro, yo escuchando Olímpica Estéreo. Se metió. Yo que recuerdo de los circos cuando el triangulito, eso es que no sé cómo se llama, pero que estaba la fotito ahí, recuerdo. Salía uno con un payaso ahí detrás, eso lo recuerdo, desde San Francisco, Bucaramanga.
0: ¡Hola! ¿Qué estás haciendo?
6: ¡Ey, zorro! Aquí escuchando Olímpica Estéreo. ¡Se metió! Harvey, desde el barrio Bucarica, en sintonía. ¡Uy, zorro! Lo que más recuerdo del circo son esas trapecistas. Lo más bacano y bueno del circo. ¿Sí o no, zorro?
0: Bueno, si usted lo dice, muchacho. ¡No me comprometa, muchacho! ¡Hola!
7: Hey, zorro, escuchando Olímpica Estéreo se metió. Zorro, lo que no me gusta del circo son los payasos por culpa de 21 niños, porque cuando yo estaba más pequeña me hizo ver la película IT, pero no la de ahorita moderna, sino la antigua. Y cada vez que yo voy al baño, mi tío me asusta, aunque yo no me puedo bañar en el baño. Toda la cabeza, porque pienso que alguien va a salir, pienso que el payaso va a salir de la cantarilla y me va a agarrar.
0: ¡Hombre!
7: Yo estoy escuchando Olímpica Estéreo, se metió.
0: Ok. Por aquí, más olimpiquistas, conectadas a través del WhatsApp Olímpica 326-628-977, dejándome sus notas de voz hoy en las tardes Olímpica.
8: ¡Ey, zorro! Escuchando Olímpica Estéreo, se metió. Estamos reportando sintonía desde el barrio La Ceiba, y el acto más bonito que hay en el circo es el de payasos. Eso nos hace reír muchísimo. Los payasos dan unas buenas funciones, nos entretienen bastante. Es lo más chévere, ir al circo tiene un ambiente diferente. Si usted está triste allá, se pone alegre. Ir al circo es una sensación muy, muy chévere. Zorrito, yo quiero boletas para llevar a mis hijos, pero son 3 hijos. Estamos acá desde el barrio La Ceiba. Yo escucho Olímpica Estéreo. Se metió.
0: 244.
8: Después, hijos, que no te avisamos.
0: 244. Siguen enviando sus notas de voz en el WhatsApp. 320-6628-977.
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6: ¡Se metió! Ya lo saben, olimpiquistas. Mañana se entregará ese $1,000,000. Mañana se entrega $1,000,000. Los que no tienen la frase, los y las que no tienen la frase, vea, les voy a repetir la frase. Atención. Frase de hoy para que completen el párrafo que mañana les estaremos preguntando para que puedan ser los ganadores o las ganadoras del $1,000,000 que tiene Olímpica 97.7 en la campaña Mamás Millonarias. La frase de hoy es la siguiente: sea la mamita millonaria olímpica. Sea la mamita millonaria olímpica. Sea la mamita millonaria olímpica. ¿Ok? Espero que la hayan apuntado. La frase de hoy jueves: sea la mamita millonaria olímpica.
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6: Y es que, olimpiquistas, sigo hablando con ustedes del circo. Seguimos hablando del circo, muchachos. Cosas que cuando uno estaba pequeño, cuando uno estaba niño, lo llevaban al circo. Muchas veces uno quedaba como un poco traumado, ¿eh? Cuando el payaso lo miraba a uno fijamente, cuando el trapecista parecía que se iba a caer, cuando había un niño perdido llorando con un algodón de azúcar en las manos, cuando...

0: Definitivamente uno dice, no, venga, pero es que en serio, la vida parece un circo. Incluso a veces ahí en medio del caos hay que aprender a disfrutar de la función. Obvio, claro, por supuesto. Me voy al WhatsApp con mis olimpiquistas que siguen dejándome sus notas de voz. Hola.
1: Zorro, yo, escuchando Olympic Stereo. Se metió Zorro, mi nombre es Judicelis de Piedecuesta. ¿Qué es lo que más me gusta del circo? Me gustan los malabaristas y me gustan los payasos.
0: Ok, por aquí. Hola.
2: Yo escuchando Olympic Stereo se metió. Hola, mi yeyito, ¿cómo está? Dios te bendiga. Pues, mi yeyito, la verdad, con mis 40 años que yo tengo, no sé qué. No he tenido una experiencia de ir a un circo. Esa experiencia no la he vivido y me gustaría vivirla. De verdad que sí.
0: Por aquí, hola.
3: Soy Eugenia, yo escuchando Olympic Stereo. Zorrito, lo que más me gusta de el circo son los acróbatas y los payasitos.
0: Okay.
3: Y Dios lo bendiga, Gloria García, de Paz de Santander. Y Olympic Stereo.
0: Listo, hola.
4: Willy, ¿cómo es el número de Olympic?
0: Papi, Willy ya se fue, hola.
5: Hey, Zorro. Yo aquí escuchando Olympic Stereo, se metió desde el barrio de Irató escuchando Olympic Stereo. Y lo que más me gusta del circo es la Rueda de la Muerte. Muchas gracias, Zorro.
0: La Rueda de la Muerte. Bueno, muy bien. Más olimpiquistas por aquí. Hola, ¿qué estás haciendo? Hola, Zorrito. Roxana está por aquí, dice Zorrito. Ayer gané boletas contigo. A ver, muestra, yo miro. Roxana. Roxana. A ver, entre que ya llevamos muchísimos ganadores. Entre Willy y yo llevamos ya. Hemos entregado casi 200 boletas. A ver, Roxana, cuatro boletas te ganaste ayer. Hoy estoy entregando pases dobles, ¿ok? Por aquí, más olimpiquistas conectados a través del WhatsApp 320-6628-977. 320-6628-977.
6: Buenas tardes, Zorro. Habla con Freddy Angarita, aquí del barrio La Voz 1 de Florida Blanca. Yo estoy escuchando Olympic Stereo. Se metió Zorro. Quiero ir al circo porque me gusta compartir en familia la función. Creo que el circo de Hermano Gasca es para integrar a la familia. Un abrazo, bendiciones.
0: Eso, por aquí, hola.
7: Zorrito, ¿qué estoy haciendo hoy escuchando Olympic Stereo? Se metió. Soy Lu Marina Miranda y el recuerdo que tengo, Zorrito, del circo es de la presentación. Es esa bola que hay así en Maya, donde las motos y eso me ponía como muy nerviosa y me tragaba las uñas.
0: Hombre.
7: Creo que me acuerdo, Zorrito. Un abrazo a la distancia.
0: Gracias, hermosa.
7: Déjame participar, Zorro.
0: Besito, hola.
8: Hey, Zorro, buenas tardes. ¿Qué estoy haciendo yo? Escuchando Olympic Stereo. Se metió Zorrito, la verdad estoy en full sintonía desde las 7 de la mañana y me quedé esperando la frase del día de hoy.
0: La acabé de repetir, preciosa, la acabé de entregar. Hola.
9: El Zorro, ¿qué estoy haciendo yo? Escuchando Olympic Stereo. ¡Se metió! Zorrito, ¿qué me gusta ir al circo? Como a desencajar la mandíbula, a tirar risas tan de más de cueva.
0: ¡Epa!
9: A gozármela con mi nieto, Zorrito, y mi mujer. Regáleme la boletica, Zorrito. Gracias.
0: ¡Hola!
10: Hola, Zorrito, buenas tardes. Yo, escuchando Olympic Stereo, se metió. Mi nombre es María Garnica, del barrio Refugio, Piedecuesta. Lo que más me gusta del circo son los trapecistas y el globo de la muerte.
0: ¡Epa! Muy bien, chicos, sigan enviando notas de voz. Antes de las 5 de la tarde les voy a estar leyendo quiénes son los ganadores de los pases dobles que entregaré hoy en las Tardes Olímpicas.
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1: 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Son las 3 de la tarde, 43 minutos en las Tardes Olímpicas.
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0: estamos descubriendo olimpiquistas en las tardes olímpicas, que el verdadero circo no era en la carpa, era en la casa de uno. Ah, la mamá domadora, el papá que era el León Bravo, los hijos payasín y profesionales. Ay, Dios, definitivamente hoy, mejor dicho, y ni qué decir del hombre o del vecino mago, ah, el que prometía pagar y desaparecía por semanas. No, yo le pago hoy, vecino. No, yo mañana le pago, vecino, y desaparecía por semanas. Hoy, ustedes están recordando lo que más les gusta del circo en las tardes olímpicas, enviándome nota de voz al 320-6628-977. 320-6628-977. Hey, un abrazo para todos mis olímpiconductores que a esta hora ruedan por la ciudad bonita conectados a Olímpica. A la buena, papichulos, se les quiere, muchachos. Abrazo para todos y para las mujeres que están al volante también, ¿eh? Para las mujeres que están a esta hora conduciendo por las diferentes calles de Bucaramanga y su área metropolitana. Un abrazo gigante para todas ellas, hermosas mamacitas. Todas las mujeres olimpiquistas son bellas. ¡Hola!
1: O sea, que esa señora...
0: No, papi, ¿qué? ¡Hola! ¿Qué estás haciendo?
2: Zorro, ¿qué estoy haciendo escuchando Olímpica Stereo? Se metió. Mi nombre es Walter del Kennedy. Zorro, ¿qué me acuerdo yo de los circos? Bueno, me acuerdo que le tomaban a uno una fotico y se la entregaban como en...
0: ¡Ay, sí! Es verdad.
2: Y usted, una cajita triangular, sí. Y usted la miraba y se veía ampliada la foto.
0: Es verdad.
2: Buenos recuerdos. Tuvimos varias de esas en la casa. Muy, pero muy buenos recuerdos.
0: Bueno, gracias. Van notas de voz por aquí. Hola, ¿qué estás haciendo?
3: Buenas tardes, zorrito.
0: ¿En mi vida?
3: Yo, escuchando Olímpica Stereo, se metió. ¿Qué me gusta del circo? Los trapecistas, los malabaristas. Me gusta toda esa... Me produce adrenalina. Habla Gloria Sánchez del barrio Villaverde.
0: ¡Gloria!
3: Ay, zorrito, quiero cuatro boleticas.
0: Gloria, faltas en el aire. Por aquí, hola, ¿qué estás haciendo?
4: Hola, zorro, yo escucho Olímpica Stereo, reportando sintonía desde Piedecuesta.
0: ¡Piedecuesta!
4: Yo recuerdo que cuando era una niña, para mí ir al circo era como entrar a otro mundo, porque pues apenas se apagaban las luces y empezaba la música, la función, todo lo de afuera, pues para mí dejaba de importar, porque en ese momento solo existían era las risas, los aplausos y como esa ilusión con cada acto. Y pues ya hoy en día, siendo una mamá luchona de los niños pequeños, yo quiero llevarlos por primera vez para que ellos también sientan esa magia y poder ver esas sonrisas, porque pues aunque la vida no sea fácil, vale la pena regalarle momentos de felicidad.
0: ¡Epa! ¡Qué linda! Por aquí, más olimpiquistas conectados a esta hora con nosotros en las tardes olímpicas y nos dejan nota de voz en el WhatsApp 320-6628-977. Hola.
5: Buenas tardes, ¿cómo estás?
0: Bien, hermosa.
5: ¿Qué tal, chicos? Muchachos. Porque me cambia tan bonito que hablo, su presentación, pero es que ahora, chicos. Muchachos.
0: ¡Chicos! ¡Muchachos!
5: Cámbialo.
0: ¡Chicos, muchachos! Hola.
6: Disculpe, de todas maneras, ¿no?
0: Pues, bueno, por aquí está José.
6: Yo, escuchando Olímpica Stereo, se metió. Tenga usted muy buenas tardes, señor Víctor Hugo.
0: Don José.
6: Hoy lo voy a tratar serio.
0: ¡Uy!
6: Hágame un favor y se ajuicie, ese señor, porque usted está muy disjuiciado. Oiga, con el temita de ayer, lo del lavadero, yo no pago publicidad. Yo pago es con mi platica, ¿oyó?
0: ¡Míralo!
6: Dios me lo bendiga, yo lo quiero y lo amo mucho.
0: Bueno. El José, un abrazo para el José por aquí. Hola.
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0: Stereo? Ah, este es de la mañana, por aquí. Hola, ¿qué estás haciendo? Dicen, zorro, paso para darle las gracias, preguntarle a los que ganamos ayer. Sí, ayer estábamos entregando pases cuádruples, hoy estoy entregando pases dobles. Y preciosa, casi no se te escucha. Mi vida, no se te escucha, preciosa, repítelo. Hola.
8: Hola, Zorrito.
0: Hola.
8: Yo soy Ana, escuchando Olímpica Stereo, y quiero ir al circo. Los hermanos gastan con mis nietos. Ali soy.
0: Bueno, por aquí, hola.
9: Yo escucho Olímpica Stereo, se metió.
0: ¡Arioso!
9: Yo quiero ir al circo porque estoy cansado de ver este circo del payaso Petroso y quiero ver algo.
0: Hola, por aquí está John Díaz, olimpiqueando. ¡Hey, John!
10: ¡Hey, zorro! Yo escuchando Olímpica Stereo, se metió. reportando sintonía desde el centro de Bucaramanga. Y lo que realmente me gustaba de los circos cuando era niño era el espectáculo, cuando lo podían hacer con animalitos.
0: Ah, ok. Eso
10: para mí era la sensación. Y pues que compartía tiempo con mi madre, eso era lo que más me llamaba la atención de cuando el circo llegaba a la ciudad.
0: John Díaz, listo, ahí tengo los datos, John. Pendiente antes de las 5 de la tarde. Son las 3:50. Más música en esta tarde de jueves. ¿Qué estás haciendo?
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0: ¡Bueno, Checho! 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

0: Sofía. Angie. Masita.
1: Papasito.
0: Masita.
2: Zorrito. Somos todas tus.

0: abrazo para todas las mujeres hermosas olimpiquistas. Un beso para todas las mujeres de Florida Blanca. Florida Blanca es territorio olímpica. En las villas están G. Sofía, Masita.
1: Papacito.
0: 4 de la tarde, 24 minutos. 4 de la tarde, 24.

0: de jueves. En esta tarde de jueves, ¿qué estás haciendo, preciosa?
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0: ¿Y tú, brother? ¿Qué estás haciendo?
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0: un momento de nostalgia, ¿eh? ¿Ustedes se acuerdan de las grupetas gigantes? ¿De los juguetes luminosos? ¿De los animalitos? ¿Del señor que estaba en la entrada siempre recibiéndole uno el ticket para romperlo? Y es que yo tengo una pregunta. Si su ex fuera un personaje de circo, ¿cuál sería? ¿Un payasito mentiroso? ¿Un mago desesperado desaparecido? ¿O un domador tóxico? ¿Ustedes qué dicen? ¡Hola! ¿Qué estás haciendo?
1: Yo escucho Olímpica Estéreo, se metió Zorro desde acá de Piedecuesta con Paola Garzón.
0: ¡Pau!
1: Y lo que más me gusta y recuerdo de los circos son los payasos, aunque tuve pocas idas al circo cuando niña por la economía, por la cuestión económica de mis padres. Pero espero que ustedes nos den la oportunidad para poder llevar a dos niños.
0: ¡800 olimpiquistas! Vamos a llevar Zorrito Papi Chulo. Conectamos a esta hora con Olímpica 97.7. Por aquí está Luis Carlos Ferreira olimpiqueando. ¡Hola!
2: Zorrito, soy Diego Armando Duarte. Yo escucho Olímpica Estéreo. Se metió Zorrito. Colabóreme para ir al circo con mi mamá, hermano Gasca.
0: Un abrazo, negrito. ¡Hola! ¿Qué estás haciendo?
2: Zorrito, yo escuchando Olímpica Estéreo se metió.
0: ¡Epa, papi chulo!
2: Zorrito, lo que más me gusta a mí del circo,
0: ajá,
2: es cuando los payasos ponen a interactuar, pues, y meten al acto a gente del público.
0: Cuando se cogen a alguien de parche, ¡Un abrazo! Gracias por estar olimpiqueando. Por aquí está Verónica Ramírez también.
3: Hola, Zorro, buenas tardes. ¿Qué estoy haciendo? Escuchando Olímpica Estéreo. Se metió... Zorro, porque quiero ir al cine o porque me gusta el cine, me gustan mucho los payasos. Y
0: ¿al
3: quiero
0: circo?
3: A mi hijo porque nunca iba al cine y quiere conocer a Juan Cebolla y los hermanos Gaza.
0: Bueno, por aquí las olimpiquistas, conectados a esta hora. Hola, ¿qué estás haciendo? Aquí está Caliche desde Lebrillos
4: Zorrito,
0: también.
4: Zorrito, yo gané las boletas, Zorrito, ayúdame, colabórame, porfa.
0: Si ya ganaste, tienes que estar pendiente, preciosa. Si ya ganaste, tienes que estar pendiente porque la vamos a entregar la próxima semana, ¿listo? Tienes que estar atenta, hola.
5: Hola, Zorro, estoy escuchando Olímpica. Lo que a mí más me gusta de circo son los payasos y las motos. Quiero ir con toda mi familia, mi hermana, mi papá y mi mamá. Estoy escuchando Olímpica, se metió.
0: Ustedes son un combo muy grande, papi chulo. Y hoy estoy regalando pases dobles. Bueno, voy a regalarle un pase doble, ¿listo? Le toca que su papá lo lleve, chiqui olimpiquista. Que su papito lo lleve al circo. Y yo le regalo pase doble para que vaya con él, ¿listo? Más olimpiquistas que se conectan por aquí con nosotros en el WhatsApp 320-66-28-97-7. Hola, ¿qué estás haciendo?
6: Estoy haciendo yo, escuchando Olímpica Estéreo. Se ha metido Zorrito. A ver, la adrenalina era poder uno colarse por debajo de las cartas, aunque lo pudiera fallar el león alguna joda.
0: Sí, a mí también me daba mucho miedo cuando habían animales y salían los animales. ¡Hola!
7: Hola, Zorrito hermoso y bello de Olímpica Estéreo. Yo escucho Olímpica Estéreo, se metió.
0: ¡Mírala!
7: Zorrito, que me gusta recortar. Pues yo pide mi foto porque pues Zorrito y mamita casi no tenían plata para llevarme al circo. Pero me encantaban esos payasos cuando lo hacían a reír a uno. Eso decía una cosa, el otro salía con otro.
0: Sí, es que cuando los payasos interactúan es muy chévere, muy bacano.
8: Zorro, buenas tardes. ¿Yo qué estoy haciendo? Escuchando Olímpica Estéreo. ¡Se metió! Reportando sintonía desde Denver, Estados Unidos.
0: ¡Denver!
8: Un gran abrazo y aprecio para toda mi comunidad del barrio Los Bambúes, Girón.
0: ¡Epa! ¡Un abrazo, papi chulo!
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10: Hola, mi nombre es Felipe Torres de Chaparro, vivo en Portal del Talao Casas en Piedecuesta y una anécdota que tengo del circo es que cuando era pequeño mi padre y mi madre me llevaron al circo y en ese momento estaban vendiendo narices de payaso.
0: Ajá.
10: Y yo les lloré y batallé para que me compraran una nariz de payaso porque me había encantado el acto.
0: Bueno, son las 4:30. Oiga, tarea, empiecen a enviarme ya nombre, cédula y teléfono y la palabra circo. Nombre, cédula y teléfono y la palabra circo. Deben haber enviado audio durante la tarde porque voy a revisar. Si no enviaron audio durante la tarde, no pueden participar. Nombre, cédula, número de teléfono y la palabra circo. Ya, voy con tres canciones y vengo a elegir ganadores de la tarde de hoy en las Tardes Olímpicas. Invitados que se van con nosotros al circo el próximo viernes.
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2: 4 de la tarde, 44 olimpiquistas. Ya viene la ruta olímpica. El mejor retorno a casa. Con mis compañeros Willy Santa María, el príncipe de la alegría. Lisa Marie, la motita. Y Doña Adela. Pendientes, ¿eh? De 5 a 8 de la noche, la ruta olímpica. El mejor retorno a casa. Bueno, chicos, termino. Termino las tardes olímpicas. Y es que definitivamente el circo nos ha enseñado algo muy bonito a todos. Y es no perder la capacidad de asombro. Hoy todo el mundo vive pegado al celular y casi nadie se emociona con cosas simples. Hoy descubrimos que todos somos parte de un círculo. Unos hacen reír de un circo. Unos hacen reír, otros hacen drama. Otros sobreviven haciendo malabares, que es la gran mayoría de los colombianos. Pero bueno, hay que hacer un equilibrio. Hay que hacer un equilibrio. Porque las cosas que nunca van a cambiar de un circo es ver a un niño emocionado, el olor a las crispetas y la capacidad de sorprendernos. Mi gente hermosa, ganadores hoy, ganadores, ganadores de pase doble. Pase doble, ojo, pase doble, ganadores de pase doble. Gana pase doble hoy en las tardes olímpicas. Paola Arias, Joana Buitrago, Nelson Antonio Gelves Peláez, Verónica Ramírez y Jessica Tatiana Jaimes, María Garnica y Ferney Ávila. ¿Listo? Ferney Ávila, María Garnica, Jessica Tatiana Jaimes, Verónica Ramírez, Nelson Antonio Gelves, Joana Buitrago y Paola Arias, ganadores de pase doble hoy en las tardes olímpicas. My people, la vida a veces parece un circo completo, ¿eh? Hay días de risas, hay días de caos y hay días donde sentimos que caminamos en la cuerda floja, pero mientras exista música, alegría y ganas de seguir, la función nunca termina. Gracias por estar conectados en las tardes olímpicas, por acompañarme. Yo soy Víctor Hernández, el DJ Zorro. Dirección de Claudio Pagotti. Ya viene la ruta olímpica. El mejor retorno a casa, si Dios lo permite. Nos escuchamos mañana en Temprano es más bacano. Sigan olimpiqueando. Pásenla sabroso. Besen mucho, abracen mucho. Hoy es jueves, chicos, escucha solo.

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5: Por allá en un centro comercial se le acercó a una muchacha que vio en minifalda y en tacorreita y la vio preciosa. Dijo, hola, ¿cómo estás? Dijo, hola. Yo, disculpa, ¿cómo te llamas? Dijo, Mercedes. Yo, ¡ah, carajo! De pronto su nombre Mercedes tiene algo que ver con Mercedes-Benz. Dijo, claro, sí, señor, el precio.
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0: Jueves Olímpica. Jonales Castaño, mi hermanito. Jueves Olímpica. La ruta olímpica, móntate.
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6: ¡Atención! Atención, colapsó una obra en Florida Blanca. Cuatro personas resultaron heridas. El desplome de una placa de concreto desató caos y angustia en una obra en el barrio El Bosque. Los bomberos buscan más atrapados. Tomado el cubo. Ya les cuento.
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6: Hoy jueves los gritos de auxilio estremecieron la tarde. Lo que parecía una jornada normal de construcción terminó convertido en una escena de angustia luego del colapso de una estructura en una obra ubicada en el bosque, en el barrio El Bosque. Cuatro obreros quedaron atrapados entre concreto y varillas. Fue sobre la 1:15 de la tarde de hoy cuando trabajadores adelantaban labores de fundición de una losa dentro de la construcción. De un momento a otro la placa cedió y se desplomó violentamente, atrapando a varias personas que se encontraban en la parte inferior de la estructura. El estruendo alertó a trabajadores, comerciantes y personas que transitaban por el sector de Cañaveral. En cuestión de minutos comenzaron los gritos, la desesperación y la llamada de emergencia.

0: Mientras algunos compañeros intentaban remover escombros para auxiliar a los lesionados, llegaron tres máquinas del Cuerpo de Bomberos de Florida Blanca, entre ellas vehículos de rescate y máquinas extintoras, además de dos unidades bomberiles especializadas en búsqueda y rescate. Los videos empezaron a circular en redes sociales y quedó registrado el dramático momento en que varios obreros eran evacuados por socorristas y compañeros de trabajo. Según explicó el sargento Carlos Portilla, supervisor de operaciones del Cuerpo de Bomberos Voluntarios de Florida Blanca, fue necesario remover grandes bloques de concreto para poder sacar a los trabajadores atrapados. Estábamos fundiendo la losa cuando colapsó la estructura y varias personas quedaron atrapadas en el interior. Tuvimos que hacer remoción de concreto para poder extraerla, señaló el oficial. El balance preliminar entregado por los organismos de socorro son de tres hombres y una mujer resultaron lesionados. Tres hombres y una mujer lesionados. Uno de ellos sufrió una fractura expuesta, mientras otros presentaban traumas en el rostro y diferentes partes del cuerpo. La zona permaneció acordonada durante varias horas mientras las autoridades adelantaban inspecciones para establecer qué provocó el desplome de la placa y si existían fallas en las labores de fundición o en la estructura de soporte de la construcción. Ay, ay, ay. Son las 5 de la tarde, 28. 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Estamos de jueves.
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2: ¡Uni! Me dice un amigo, oiga, Uni, pero ¿cómo le parece, hermano?
0: ¿Qué?
2: Papi, me voy a casar con su ex. Le dije, ¿qué? No seamos tan burros. Ella sí me dijo que iba a cometer alguna estupidez, pero no me dijo cuál.

0: baby de la salsa, Jerry Rivera. Jueves. 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
1: Escúchame, escúchame, pa' que te conozcan.
0: Buenas tardes.

0: La espiga o apodo del maestro Nelson Enríquez.
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0: ¡Ole, ole, ole, ole, ole, ole, ole! ¡Para, parara! ¡Uni!
3: Oiga, un muchacho acuerpado, simpático, hermano, que cuenta así como yo, pero de una talla increíble, hermano, así. Y chateando con una muchacha por internet, por el computador. Y le escribió él a ella, hola, bebé.
0: Hola, bebé.
3: Hacer videollamada y ella le escribe, no, amor, no puedo. Mi mamá está cerca. ¿Qué estamos haciendo? Claro que si esa respuesta a ella la tuviese que haber dado con su propia voz, hubiese sido...
4: No, bebé, mi mamita está cerca.
3: La abuelita.

Hoy es el Día Mundial de la Hamburguesa. Y en Bucaramanga sí que somos privilegiados en comer buenas hamburguesas. En Bucaramanga somos privilegiados en comer buenas hamburguesas.

0: Ahora le voy a contar por qué se celebra hoy el Día de la Hamburguesa. 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
0: Atención lo que vamos a hacer. Atención lo que vamos a hacer. Ustedes se pueden ganar el... Hoy al final de la ruta olímpica, dos oyentes olímpicas, cada uno se va a llevar un pollo con gaseosa. En Jumbo la calidad no cuesta más. Atención, 320-66-28-97-7. 320-66-28-97-7. 320-66-28-97-7. Atención. Entonces, nota de voz, en la nota de voz, Príncipe, yo escuchando Olímpica Estéreo.

0: ¿Ya listo? 320-6628-9777. 66289777. Nota de voz en la nota de voz, atención. Príncipe, yo escuchando Olimpica Estéreo, escuchando Olimpica Estéreo, se metió. Me da su nombre, ¿de dónde me llama? Ojo, nota de voz. 320-6628-977. 320-6628-977. Nota de voz, en la nota de voz. Príncipe, yo escuchando Olimpica Estéreo, escuchando Olimpica Estéreo, se metió. Vea su nombre, ¿de dónde me llama? Y me cuenta, ¿cuántas hamburguesas se ha podido usted comer en algún momento de la vida? ¿Cuántas hamburguesas se ha podido comer o es capaz de comerse? Gente, yo he visto personas que se comen tres. ¿Cuántas hamburguesas se puede comer usted? ¿O cuántas hamburguesas que usted sepa ha podido comerse una vez en una noche que tenía mucha hambre? Es que hay unas hamburguesas ahora que vienen grandototas, ¿no? Conozco una amiga y es delgada y se come dos de esas que son grandotas. Entre los que acierten, bueno, entre los que participen del tema, en la ruta olímpica, el mejor retorno a casa. Al final del programa, regalo pollo con gaseosa y un buen jumbo, la calidad no cuesta más. Dos oyentes. Dos oyentes se van hoy con pollo con gaseosa. Bueno, y de paso me dicen que le gusta que les echen a las hamburguesas. Hay gente que le echa cosas raras a las hamburguesas. ¿Cuántas hamburguesas se puede comer usted cuando tiene hambre o se ha comido? ¿Qué le gusta que tenga su hamburguesa preferida? Además de la carne, ¿o le gusta la hamburguesa básica? Me cuentan todo eso. Y recuerden, yo, Príncipe, yo, escuchando Olimpica Estéreo, escuchando Olimpica Estéreo, se me dio. ¿Será que me como una hamburguesa hoy?
1: Dos amigos bien vagabundos le dijo el uno al otro, oiga, ¿qué tal si montamos un burdel? Dijo, uy, ¿qué estamos haciendo? ¿En serio? Dijo, sí, montemos un burdel de zungas y todo. Dijo, ¿qué estamos haciendo? Oye, ¿y si nos va mal, si nos va mal, ¿qué hacemos? Dijo, ah, no, pues, si nos va mal, lo abrimos al público y listo.
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0: Alejandro Fernández.

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0: De acuerdo con el sitio especializado National Day Calendar, la celebración busca reconocer la relevancia cultural y gastronómica que ha alcanzado la hamburguesa a nivel internacional. Su origen señala que el 28 de mayo de 1900, Louis Lassen, un cocinero de Connecticut en Estados Unidos, preparó un filete de carne entre dos panes para un cliente que buscaba una comida rápida y fácil de consumir. Con el paso del tiempo, aquella preparación evolucionó hasta convertirse en la hamburguesa moderna que hoy se consume en prácticamente todo el mundo. Ahora, otras fuentes históricas relacionan su origen con el llamado Hamburg Stick, una preparación elaborada con carne molida proveniente de Hamburgo, Alemania, que llegó a Estados Unidos durante el siglo XIX gracias a migrantes europeos. La hamburguesa actualmente tiene muchísimas versiones, desde recetas artesanales hasta opciones veganas, picantes o gourmet, elaboradas con ingredientes premium. Hoy se celebra el Día Mundial de la Hamburguesa. Parece que todo arrancó en Connecticut en 1900 con Louis Lassen, un cocinero de Connecticut que preparó un filete de carne entre dos panes para un cliente que buscaba una comida rápida y fácil de consumir. Ahora también dicen que su origen puede ser el llamado Hamburg Stick, una preparación elaborada con carne molida proveniente de Hamburgo, Alemania, que llegó a Estados Unidos durante el siglo XIX gracias a migrantes europeos. ¡Hola, Carebola!
1: Príncipe, yo escuchándole Pica Estéreo, escuchando Pica Estéreo, se metió del Doma del Viento Girón, Yasmín Suárez.
0: ¿Yasmín? Pero no me dijo nada, Yasmín. ¡Hola, Carebola!
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0: En algún papi, no me cantó. Hola, Carebola.
3: Príncipe, yo escucho. Olímpica Estéreo, se metió.
0: No, señor, no me cantó. Quiero que me cante.
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5: Escuchando Olímpica Estéreo,
4: se metió.
0: No valgo, no vale ninguna de las anteriores.
6: Príncipe, yo escuchando Olímpica Estéreo, escuchando Olímpica Estéreo, se metió.
7: Príncipe, habla con Jonathan, veo en el barrio Guaduales, Dangón. Y la verdad, yo me he comido en una noche que salí con unos amigos, me comí dos hamburguesas y nos fuimos para Taromacoy, que están haciendo competencia y que es segundo lugar de comerme la hamburguesa en tanto tiempo.
0: Ah, en Taromacoy.
1: Príncipe, yo escuchando Olímpica Estéreo, escuchando Olímpica Estéreo, se metió. Príncipe, yo que me haya comido una hamburguesa y le echo pepinillos. Me encanta con pepinillos. Habla Gloria Sánchez del barrio Villaverde.
0: Gloria, Gloria, Gloria. Hola, Carebola.
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9: Willy, le hablo desde el barrio Caracolí, mi nombre es Nelson Pérez. ¿Cuántas hamburguesas me he podido comer? Willy, he sido de malas porque he ido a los festivales de hamburguesas y uy, mano, mucha fila tan inmensa. Mejor dicho, se come uno una y para comerse la otra toca hacer, volver a hacer la fila y no se puede. Muchas gracias.
0: Nelson, bueno, eso es lo que quiero, vea. ¿Qué es lo que quiero? Atención, regalo dos pollos con gaseosa de Jumbo al final de la ruta olímpica, el mejor retorno a casa. ¿Qué tienen que hacer? Me envían nota de voz al WhatsApp olímpica 320-6628-977. 320-6628-977.

0: ¿De dónde me llama? Y me cuenta cuántas hamburguesas se ha comido. ¿Cómo le gusta la hamburguesa? ¿Cuántas se ha comido en una noche? Dos, tres. ¿Cómo le gusta que se la sirvan? Hay uno que le gusta con arepa, con una cosa, que la otra. Cuéntame todo eso. Entre los que participen del tema en la ruta olímpica, el mejor retorno a casa se lleva un pollo con gaseosa de Jumbo. 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Dos oyentes voy a premiar hoy.
1: ¡Willy! ¡San!

0: Oiga, no, pero fuera de paja y de chiste, mano, tenemos que cuidarnos ya, ¿verdad? Hay mucho chiste y todo de la vaina, pero fuera de paja hay que cuidarnos. Pero a una prima mía, por ejemplo, mire, es que ya no hay camas en los hospitales. Ya no se consiguen camas. A una prima mía tuvieron que llevarla para allá a un motel para poderla entubar.
1: Uy.

0: Fabián Corrales, ella tiene todo, todo lo que a mí me hace falta.
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0: 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Va a premiar pronósticos del Mundial con millones. Todo el mundo tiene aquí, más o menos, ¿no? Neki va a premiar pronósticos del Mundial con millones. ¿Cómo es la cosa? Ya les cuento.
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0: Los participantes podrán acumular puntos y pelear por premios de hasta 35 millones. Hágame el favor. La cuenta regresiva para el Mundial de Fútbol 2026 ya empezó a mover la emoción de miles de hinchas de Colombia. Y aprovechando la fiebre futbolera, Neki anunció el lanzamiento de La Polla Neki, una dinámica de pronósticos deportivos con la que promete entregar premios de hasta 35 millones a quienes más acierten durante el torneo. A partir del 19 de julio, esta iniciativa estará disponible hasta el 19 de julio y busca premiar a los usuarios que participan activamente desde la aplicación. La plataforma anunció incentivos económicos para 2.500 personas repartidos entre quienes logren sumar más puntos a lo largo de la competencia. Se llama La Polla Neki. Para entrar a esta dinámica, los usuarios deberán utilizar mínimo dos servicios o productos de Neki. Entre las opciones habilitadas aparecen pagos con tarjeta débito, compra desde las aplicaciones, pagos con código QR, recarga, suscripciones, transferencia por llaves, recepción de remesas, seguros y desembolso de préstamos. Deben utilizar mínimo dos servicios. Después de cumplir con estos requisitos, cada participante recibirá un código único y personal mediante una notificación dentro de la app. Ese código será la llave para ingresar oficialmente a La Polla y empezar a enviar pronósticos sobre los partidos del Mundial. La competencia va a girar alrededor de los resultados de cada encuentro. Quienes acierten el marcador exacto, quienes acierten marcador exacto y ganador recibirán 10 puntos en la fase inicial, mientras que acertar únicamente el ganador o el empate entregará 5 puntos. En las rondas definitivas el puntaje aumentará y podría mover rápidamente la tabla de posiciones. La compañía confirmó que destinará 350 millones para los mejores puntajes del ranking general y otros 50 millones adicionales para quienes lideren distintas etapas del torneo. El premio más alto será de 35 millones para el participante que termine en primer lugar. Entren a la aplicación de Neki para más información. La clasificación final se cerrará el 19 de julio a las 9 de la noche. Se llama La Polla Neki. Son las 6 de la tarde, 37. 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
4: 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Oye, mi mujer embarazada. Llegué yo y la encontré con otro. Le dije, ¿pero qué estamos haciendo? Uy. ¿Qué es esto? Ay, no, no me monte mundo, que es un antojito.
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0: Carlos Alfredo Merengao Olímpica. ¿Esto es de finales de los 80? Sí, esto es. No, mentira, esto es como. Sí, no, esto es como el 91, 92, sí. 91, 92, más o menos. Es.
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0: 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Muchachos.
2: Bueno, estamos reportando movilidad lo que es la carrera 27, sentido norte-sur. Tenemos parqueadero gratis como siempre, todos los días. También es la movilidad. Y a esta hora tenemos tiempo seco en la ciudad de Bucaramanga.
3: Bueno, compañero, me informo la movilidad bajando aquí por la calle 34, tomé aquí por la carrera 33, sentido norte-sur, tiene bastante congestión. Está por ahí, por mucho está 3-4 de 10.
2: Ahí está, reportó un accidente de tránsito con lesionado en la carrera 21 con décimo. Tener precaución.
4: Buenas tardes, algún compañerito que me colabore, ¿cómo está la vía para Piedecuesta? Hágame el favor.
2: Pues ahora reportando movilidad para la carrera 33, sentido norte hacia el sur, también tenemos parque aéreo gratis. Y sentido sur-norte de la calle 52 hasta Guarín, tenemos buena movilidad, sentido sur-norte.
5: Bueno, compañerito, les comento la movilidad aquí para la González Valencia. Está hasta la 52 de ahí en adelante. Lo mejor es Valencia hacia la 33, aquí por el lado de la clínica Bucaramanga, porque la González Valencia debe ser que tiene haciéndole algunos arreglos ahí. Entonces, hay muchísimas congestiones ahí desde la 52, ahí por la diagonal 31 para tomar la González Valencia hacia el sur. Aquí por la 54 para tomar la 33, ahí hay unas auxiliares de tránsito y están colaborando ahí en la salida como que para tomar la carrera 33, ahí de frente a la clínica Bucaramanga, entonces pues está mucho mejor que por aquí se lo da por la Manzana de Valencia.
2: Bueno, y reportando movilidad por esa calle 45 de la carrera 33 a la 27, tenemos buena movilidad a esta hora.
5: Bueno, y les comento el puente de Floras y el Cacique, que está parte de abajo, uno de ellos. Y los vehículos que van así de la Victoria hacia el Cacique también en esta tierra de gestión.
2: En esa va reposando movilidad por esa carrera 35, tenemos excelente movilidad. Bueno, se puede decir que a veces lo que es la carrera 36, también tenemos excelente movilidad a esta hora de la noche.
6: Anillo vial Floria Blanca Girón, 10 a la hora.
2: Bueno, esta hora nos llegan reportes de movilidad, lo que sale de Puerta del Sol hacia la consulat, excelente movilidad, sentido norte hacia el sur.
0: 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Son las 6 de la tarde, 55. ¡Uni!
7: ¿Cómo les parece que la NASA acaba de descubrir que hay un mundo paralelo? Un mundo paralelo al nuestro, oiga, increíble. En donde el mundo gira al revés. La Tierra gira al revés para hacerme pequeño y volver a nacer. Y no tener que volver a extrañarte ni en tus fotografías. Mira.

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